0: Ya estamos de vuelta con más sesiones de rock. Ahí estábamos escuchando lo que va a ser el programa de hoy de Van Halen. O sea, indudablemente la guitarra es la que la lleva en este grupo. O sea,
1: oye, pero qué buen tema para darle inicio al programa, James, ¿cierto? Brian.
0: Sí. Tremendo tema, así que
1: tremendo.
0: Hay que partir fuerte. Y Van Halen, bueno, siempre parte fuerte. O sea, la guitarra eléctrica, la guitarra de Van Halen es sin lugar a dudas.
1: Siempre sonaron fuerte.
0: Siempre sonaron fuerte. Sí. O sea, quizás es lo mismo que nos pasó en el programa de Santana, en que decíamos, tú escucháis la guitarra de Santana en cualquier lado y tú sabes que es Santana.
1: Inconfundible.
0: Inconfundible, esto es lo mismo. O sea, es inconfundible la guitarra del señor Eddie Van Halen. Como les decía, amigos, una banda de, obviamente, hard rock, heavy metal, que se fundó ahí en los Estados Unidos, 1972, en Pasadena, California. Obviamente por los hermanos Van Halen, Eddie Van Halen y Alex Van Halen. Más tarde se unieron David Lee Roth y Michael Anthony, formando ya la alineación clásica de los chicos de Van Halen. Vamos a hablar de sus etapas, vamos a hablar de su influencia, todo eso acá en Sesiones de Rock.
1: Oye, Cristóbal, y te cuento una curiosidad de los hermanos Van Halen.
0: Ah, vamos, tiro, dale, va.
1: Fíjate que Eddie, en su inicio, no era guitarrista.
0: ¿No? ¿Qué era?
1: Era el batero.
0: Era el batero.
1: Y el otro hermano,
0: ¿ya?,
1: era el guitarrista.
0: Mira.
1: Claro. Y fíjate que...
0: bueno, ese cambio. Pasó,
1: sí, hicieron ese cambio y se dieron cuenta de que este es mi destino.
0: No, y claro. Es que, insisto, o sea, Van Halen... O sea, repito, tú miras una lista de los 10 mejores guitarristas de todos los tiempos en el mundo y siempre va a estar ahí Eddie Van Halen. Siempre.
1: Sí. Sí.
0: Siempre. Quizás no ocupe el primer lugar, porque a pesar de que Van Halen es un tipo bien técnico, se mantuvo siempre fiel a su estilo, igual que Santana. O sea, Santana es un tipo que le saca fuego de la guitarra, pero siempre estuvo fiel en su estilo.
1: Pero entonces, que quizás eso no le da el... Estos dos hermanos, como son migrantes y son originarios de la ciudad de Ámsterdam, en Países Bajos, fíjate que ellos tuvieron estudios de música.
0: Sí.
1: Sí. Entonces, son músicos con estudios.
0: Y también participaron en otras sesiones y otras grabaciones que también las vamos a estar viendo aquí en Sesiones de Rock.
1: Mira.
0: Hay grabaciones muy icónicas de los chicos de Eddie Van Halen, que vamos a mostrar ahí más adelante en el programa.
1: Claro.
0: ¿Qué tal si vamos a la siguiente canción?
1: Sí, vamos. Más música. Démosle.
0: Mientras que hermano se enchufa.
2: Sí, yo estaba concentrado revisando algunas cosas.
0: Sí, porque mientras hermano se enchufa, vamos a la siguiente canción.
1: Ya, querido. Pues vámonos entonces con Dance the Night Away en Sesiones de Rock.

0: Repite lo que me acabas de decir.
1: Repítelo.
2: Fuera de micrófono.
0: Fuera de micrófono. ¿Qué?
3: Es un bailable, digo, bailable. Un bailable de esta música rock de Van Halen, ¿no?
2: Es como Pau Malón.
0: Ah,
3: no, no, no. Chuta. No, es que, ¿sabéis que estaba estudiando un poco el significado de la letra
0: Dance
3: de esta canción?
0: Pues,
3: y, y efectivamente nos habla de una atención que hay entre el narrador y lo que quiere plantear. Entonces, invita a una mujer atractiva físicamente, ¿eh? Que emana esta energía.
0: Oye, tú siempre que hacías análisis de canciones, siempre caemos en lo mismo. No, habla de una mujer.
3: Habla de una mujer. Pues,
0: del acto.
3: Pero si el rock es eso, pues, es sentimiento, es pasión.
0: No, estamos claros. Ya, pero pues, mira, aquí estaba hablando del álbum Van Halen 2 del año 1979. Un año después del gran debut del álbum Van Halen,
3: claro.
0: Sacan la parte 2 y vienen temazos, ciertamente. O sea, Dance the Night Away es la canción más reproducida de este álbum. Así que
3: sí,
0: le diste como clavo de gato.
2: Oye, todos dicen que es mejor guitarrista dentro de los top de la historia
3: está
2: de la música.
3: Está
2: de
3: entre los 10.
2: Sí, claro, Jimmy Henry, Santana y Eddie Van Halen, por ahí Slash.
3: Sí, David Gilmour, Brian May.
2: Claro, más moderno.
3: Claro.
2: Hay gente que no dice eso.
0: A ver.
2: Lo encontré porque lo escuché el otro día en una radio amiga.
0: ¿Ya?
2: Que el señor William Ray.
0: Ya, okay.
2: Miembro de Jesus, Mary and Chains.
0: ¿Sí?
2: Una banda de Inglaterra, de Britpop, un poco oscura, de los años 80-90, dice que Van Halen no era el mejor de los... De hecho, dice que fue uno de los peores.
0: Ya. Nah.
2: ¿Sí?
3: Es que lo dice.
2: Sí, lo dijo, en el fondo. Indicó que tantas personas, tantos guitarristas, en el fondo músicos, en los años 80-90, trataron de emular su forma de tocar de Eddie, que al final terminó arruinando el rock. No permitió que que se desarrollaran muchos estilos, en el fondo.
0: Ya sé para dónde vas. Sí.
2: Para ese lado iba, en el fondo. Pero dijo, no, para mí Eugenio no es el mejor. O sea, arruinó un poco la performance de esos años para poder, en el fondo, desarrollarse otros estilos de guitarrista. Todos querían ser Eddie Van Halen en un momento.
0: Es que
2: todos querían tocar como él.
0: Por supuesto, porque Eddie Van Halen populariza la técnica de tapping, que se llama.
3: Claro.
0: O sea, cuando tú tomas con los dedos de la guitarra, estás golpeando solamente las cuerdas. Ya, eso se hacía antes. La diferencia es que él lo hacía con dos manos. O sea, con sus dos manos pasaba por todo el puente de la guitarra y dándole al tapping. Y eso fue lo que generó este sonido tan irreconocible que tiene Van Halen en todos sus álbumes, básicamente. Porque esto lo hace desde el primer álbum. Entonces, él revoluciona la forma de tocar la guitarra. Y cuando todos lo ven, dicen, chuta, hay que hacer eso. A mí me gustaría hacer claro. Eso.
2: Sí, pero aquí hay unos críticos, ¿no? De Jesus and Mary Chain, y lo dijeron esta semana. O sea, esta semana en una entrevista y soltaron eso así, ¡pa!
0: Mira, te soltaron un dato
2: ahí. Un dato ahí respecto a lo que iba a ver hoy día Eddie Van Halen.
0: Sí, porque
2: un virtuoso por todos lados.
0: No, de todas formas. Mira, hoy día vamos a ver las distintas etapas de Van Halen, que están divididas en dos etapas. La era de David Lee Roth y después la otra época del señor Sammy Hagar. O sea, así es como nosotros podemos entender la época de Van Halen. Mira, no lo entendemos por su guitarrista, no entendemos por el batero.
3: Claro.
0: No, sí. O sea, no entendemos la época de Van Halen por cómo él tocaba, quizás por un cambio de ritmo, guitarra, qué sé yo. No entendemos por los bateristas que han pasado por ahí, que también le han aportado mucho a la banda.
2: Que generaron, como dices tú, dos temporadas distintas.
0: Exactamente.
2: Dos tiempos distintos de la banda misma en sí.
0: Tú lo has dicho, querido hermano. Oye, como lo has dicho, ¿por qué no nos mandáis la siguiente canción? Porque el álbum, año 1980, aquí entramos en la época ochentera. Obviamente había que sumarse al glam, obviamente había que subirse al heavy metal, subirse al hard rock. Había que subirse a ese tren.
2: Yo todavía ni nací ahí, pero
3: no,
2: yo
3: y menos. Harto Blondon y Moose.
0: Exactamente.
2: Sí, harto Blondon y Moose ahí, la base. Ah.
0: Entonces, vamos al año 1980 con el álbum que se llama Women and Children First, o sea, mujeres y niños primero. Manu, ¿cómo se llama?
2: Vamos con la canción And the Great Will Rock, aquí en Sesiones de Rock.

0: Y ya estamos de vuelta con más sesiones de rock, hoy escuchando Van Halen. No solamente escuchando, también nos pueden ver a través de la señal online que estamos al aire. www.radiobienvenida.cl. Ahí nos pueden ver al aire. Podrán notar que nos falta uno. Nos falta un mosquetero.
1: Ah, de veras.
0: Eduardo, en Enciclopedia de Rock.
1: Que tenemos que mandarle saludos.
0: En los sures, sí. Mandarle saludos. Harto aguante.
1: Y a la Belén.
0: Por supuesto, y a Belén igual a su hija. Harto aguante, harto cariño. Que todo salga perfecto.
1: Está a punto de ser
0: una nueva etapa.
1: Abuelito.
0: Sí,
1: un abuelito.
0: El abuelito del rock.
1: El abuelito del rock. El abuelito.
0: Oye,
1: y también escríbanos.
0: Sí, pues.
1: Escríbanos al +56 9 50 29 15 92. Cuéntenos su historia sobre Van Halen.
0: Oye, también recuerden, tenemos redes sociales. En Facebook nos llamamos Sesiones de Rock. Y en Instagram, Sesiones de Rock. 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Entradas dobles.
1: Sí.
0: Regalamos 20 entradas.
1: 20 entradas.
0: Todo eso fue por Instagram, amigos míos. Entonces, si usted no nos sigue, ¿cómo va a participar? Pues
1: claro.
0: Si usted quiere participar, que se vienen cositas ahora que nos viene el segundo semestre, después de invierno, se vienen cositas, amigos. 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Sesiones de Rock nos llamamos.
1: Oye, Cristóbal.
0: Dímelo.
1: Tenemos una misión importante antes de continuar.
0: ¿Cuál?
1: ¿Quiénes son los que permiten que podamos hacer este programa?
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0: Oye, mira, hablamos de la época de David Lee Roth. A la vuelta de la canción vamos a profundizar un poquito de quién era David Lee Roth, porque es más importante que Van Halen.
1: Sí, claro.
0: Porque aquí estaba hablando de Van Halen, estaba hablando de guitarrista que le saca fuego a la guitarra. Pero tenemos que hablar de los bateristas, porque tenemos que hablar de quién era el señor David Lee Roth, que alcanzó a hacer 4 álbumes con los chicos de Van Halen en 1978. El primero, Van Halen 2, el Fair Warning, y 1984. Así que le vamos a dar una vuelta a quién era el señor David Lee Roth después de esta canción del mismo álbum de Woman and Children First, o sea, mujeres y niños primero. Vámonos con Everybody Wants Some, la canción de rock, Van Halen.

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0: Y ya estamos de vuelta con más sesiones de rock. Hoy, la historia de Van Halen. Esta tremenda banda, tremendo guitarrista que estamos recorriendo hoy acá en Sesiones de Rock. Recuerden que nos pueden ver a través de www.radiobienvenida.cl. Nos pueden escribir también más 569-50-29-15-92. Escríbanos qué les parece Van Halen. ¿Cómo vibran ustedes con la historia de Van Halen? Cuéntenos acá en nuestro teléfono de WhatsApp. O también nos pueden seguir a través de las redes sociales. En Facebook y en Instagram nos llamamos Sesiones de Rock. Coméntenos.
1: Del Mundial también, si quieren. Toman los partidos ahí. Mañana hay otro partido.
0: Mundial de Rock,
1: sí. Y vamos a hablar de David Lee Roth.
0: Cuéntame qué onda con esto.
1: Ahí está. Nació en Bloomington, Indiana, un 10 de octubre de 1954. Bueno, fue el vocalista original de la banda. Tuvo dos pasos. Primero del 74 al 85 y después de la muerte de Eddie, volvió a la banda el año 2007 hasta la disolución del grupo el año 2020.
0: Sí, ahí andaba dando vueltas, señor.
1: Y ahí hay comentarios respecto a, así, como decías tú, las dos etapas.
0: Claro.
1: Con David o sin David.
2: Oye, con David o sin David. Yo te voy a contar algunos datos curiosos de David Lee Roth. Mira, primero era... practicaba disciplinas marciales.
0: Ah, mira, artista marcial.
2: Fue cinturón negro, fíjate. Llegó hasta ahí, hasta esa categoría.
1: Primer dan, segundo dan, ¿qué fue?
0: ¿Pero qué, en karate?
2: No, tengo ese dato.
0: No tengo dato, sí, ya, pero era cinturón negro.
2: Pero sí, era cinturón negro en alguna de estas disciplinas.
0: O sea, sí. Igual te pegaba.
2: Sí,
0: pegaba,
2: claro.
0: Con cacho.
2: Oye, antes de integrarse a la banda, fue paramédico.
0: Ah.
2: O sea...
0: te pegaba y después veía cómo quedaba.
2: Y después te resucitaba.
0: Claro, te resucitaba.
2: Y bueno, como ícono musical fue inspiración para otros.
0: No, claro que
2: entre
0: sí.
2: Entre ellos Axl Rose. ¿Ah?
0: Mira, y de hecho él fue el que sugirió que la banda se llama Van Halen.
2: Tiene, cuéntanos la historia.
0: El nombre Van Halen fue sugerido por David Lee Roth porque él decía que sonaba así power, sonaba como poderoso, sonaba así como algo que todos iban a recordar de esto. Entonces lo sugirió y los chiquillos dijeron, ya, bueno, ¿por qué no? Si lleva mi nombre y mi apellido, démosle nomás.
2: Claro.
0: Así que a la gente les gustó, obviamente. Van Halen lo componen más personas, pero David Lee Roth sugirió el nombre y ahí está.
2: A propósito de los apellidos.
0: A propósito de los apellidos.
1: ¿No? Y hablando del señor David, o David, tuvieron un mecena, tuvo un mecena en realidad que financió la banda, ¿eh? Sí. Que una persona bien conocida,
2: sí,
1: Gene Simmons
2: de Kiss.
1: Fue el primero que le regaló unos pantalones de cuero,
2: mira,
1: para ganarse a la banda, dicen.
0: Sí, pues lo que pasa es que piensa que tenían que subirse al glam. De hecho, si tú ves fotos de Van Halen de los años 80, usan ahí una ropa bien ajustada, así como unos mamelucos, cosas así. Tenían que subirse también,
2: sí,
0: a esa onda.
2: Claro,
0: también todos los chicos de pelo largo.
2: Pelo largo.
0: Bien rubio.
2: Y con el torso desnudo.
0: Además, pues, entonces, por eso te digo, o sea, había que subirse a esa onda.
2: Era la moda.
0: Era la moda, claro. Tenías que sumarte nomás. Pues, entonces, los años 80, que dominó el glam, Van Halen también estuvo ahí.
2: Sí,
0: más que en estilo musical, en estilo de ropa.
2: Claro.
1: En la moda, sí. Esas chaquetas cortitas, como decías tú, así, con el pecho descubierto y... Para el tipo Led Zeppelin, tipo Jimmy Page, que a mí usa chaquetita, costita,
2: sí,
1: y con el torso desnudo y todas se volvían locas con
0: sí, ahí tenía
1: David
0: una...
1: Reloj o con Jimmy Page.
0: Ahí tenía una foto de cómo se vestía en el año 80.
1: Oh, yeah.
0: Los chicos...
1: No, ¿verdad? Una boda bien estrafalaria. No,
0: claro, claro. Explosiones por todos lados. Había que también hacer un poquito de arena rock, obvio que sí, o sea...
2: Claro.
0: Los grandes conciertos, los grandes estadios a nivel mundial, había que ponerle pirotecnia, había que ponerle, bueno, entonces...
1: No, y bueno, un poco hablando de esa época de la moda, claro, había hartos cambios respecto a la moda. Estaba The B-Boys también, que innovaba en la moda en esos años. Estaba el famoso Estudio 54, donde todos se juntaban, donde todo...
2: Después de Onda Disco.
1: Sí, bueno, disco, pero generaba estos cambios de moda. O sea, hay fotos de esa época donde había muchos artistas, de glam y otros, con... Tenía muy estrafalarias para esa época, donde se probaba un poco la moda.
0: Ese es de Andy Warhol, ¿no?
1: Exactamente, Andy Warhol, sí. Que también fue un gran precursor de la moda de esos años,
0: sí,
1: artística.
0: Por ahí anduvo John Lennon. También.
1: Exactamente.
0: Sí, John Lennon también anduvo. Sí, frecuentaba ahí con Yoko. Frecuentaban ahí esos lugares para conversar, entre otras cosas.
1: Ah, decían que esa fiesta era bomba.
0: Entre otras cosas, se juntaban los chiquillos ahí.
1: Entonces, todas estas bandas de que claramente de esa época del glam fueron influenciadas por este tipo de moda. Esta moda que surgió en esos años 80, más, como decía usted, más desordenadas, más psicodélicas, quizá un poco, recordando años más setenteros, pero con una moda un poco más sofisticada, se puede decir. Pero, claro, inspiraron a otras bandas que vinieron después, como decías tú muy bien, como a Axl Rose en el fondo, que también, pero ahí ya se fueron un poco más a la moda del hard rock más duro, o sea, más cuero, más chaqueta, un poco más rebeldes.
0: Sí, y de hecho el disco que estábamos escuchando, año 1980, ahí los chicos de Van Halen endurecen un poco el sonido, o sea, había que hacerlo además, era la época. Estaba menos orientado como a las radios, o sea, ya no querían como hit, sino que querían hacer un álbum que fuera más de ellos y querían como mostrar más quiénes eran. Por eso ahí podemos encontrar un hard rock, pero puro y al puro estilo de ellos, ciertamente, amigos míos.
2: Oye, Cristóbal, mira, a propósito de que estamos hablando de David Lee Roth.
0: Sí.
2: Mira, entre las cosas que puedo plantear, o más bien, mira, recordemos algo de Lemmy Kilmister. ¿Ah? ¿Qué es lo que bebía él?
0: Dios ha bajado, Jack Daniels.
2: Jack Daniels. Bueno, David Lee Roth era seco para el vodka.
0: Mira.
2: Igual que Eddie Van Halen. Los dos, seco para el vodka.
0: Bueno, en todo caso. Ay, perdón.
2: Y además, bueno, para la coca.
0: Ah,
2: sí, pues también estuvieron muy marcados por el tema de los excesos durante los años 80.
0: Es que era la época también. Ajá. Era la época. Sí.
2: Oye, pero. Y mira, entre las cosas que se cuentan de David Lee Roth, muchísima fiesta después de los conciertos, destrucción de las habitaciones en los hoteles.
0: Sí,
2: ¿no?
0: Sí.
2: Relaciones pasajeras con muchísimas fans. Y entre otras cosas que más marcaron portado. Los excesos de esta de este artista y de la misma banda.
1: De la época.
2: Sí.
1: Cosa de ver la Motley Crue.
2: Es como los padres.
0: Eso es para otra sesión que vamos a hablar de mal portado.
1: Pero otro nivel igual de esa época que era heavy, era fuerte.
0: No, claro. Sí. No. El año 80 se basaron en eso, pero ahora vamos a cambiar de álbum porque nos vamos al año 1981. El Fair Warning se llama el álbum. Considerado como muchos la obra más oscura y pesada de los chicos de Van Halen. También quisieron pegarle giros a toda esta cuestión y bueno, aparece el Fair Warning. Así que nos vamos con un temazo de este álbum, Mean Street, o las calles peligrosas. Mira, aquí Van Halen en sesiones de rock.

0: Ya estamos de vuelta con más sesiones de rock, hoy escuchando Van Halen, amigos míos. Oye, mira, al inicio de esta canción te dice tiro y te habla sobre la técnica que tenían los chiquillos. O sea, inconfundible la guitarra, inconfundible cómo ellos iban experimentando cada vez que ellos podían con el sonido de la guitarra eléctrica. O sea, cuando tú quieres saber quién fueron los precursores del sonido actual de las guitarras, aquí está, Van Halen. 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Y me las dieron y me afinaron la guitarra incluso en el mismo tono de Alice in Chains. 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Así
1: excelente.
0: Así que
1: excelente.
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1: Oye, Cristóbal, pero sabéis que yo estoy seguro que ahí en la casa del músico no vais a encontrar la guitarra de Eddie.
0: ¿Por qué?
1: Porque fíjate que esa guitarra la construyó Eddie con trozos y pedazos de otras guitarras.
0: Sí.
1: Y fíjate que le llamaron la Frankenstrater.
0: Frankenstrater.
1: Claro. Y se popularizó como la Frankenstrater.
0: Es que por eso también le da el sonido tan
1: pero
0: único.
1: Pero fíjate que yo de lo que sí estoy seguro que no vas a encontrar la Frankenstrater en la casa del músico, no. Pero sí vas a encontrar una que suene lo más parecido
0: exactamente,
1: posible.
0: Exactamente, no, la vas a encontrar igual claro, la guitarra. Así que sí. No, nada que decir de los chiquillos.
1: Sí,
0: de
1: claro.
0: Mira, ahí tocaste un buen tema porque también en algún momento podríamos hablar de los artistas que han hecho ellos mismos sus propios instrumentos. Por ejemplo, se me viene a la mente Brian May.
1: Brian May,
0: que tiene su guitarra, la Red Special, sí. Que también le hizo con su papá, se hizo con un pedazo de madera.
1: Claro.
0: Un pedazo de tronco. Sí. Como no tenían plata para una guitarra. Y el papá era carpintero y dijo, ya, pues yo tengo una guitarra eléctrica. Y le hizo una guitarra eléctrica a medida, que después la bautizó como la Red Special. Así que ahí también tenemos la Frankenstrater.
1: Frankenstrater.
0: Eddie Van Halen. Así que eso, ¿algún tantito ahí, Manu?
2: Había una curiosidad de la banda respecto a su solicitud de media excéntrica en los conciertos.
0: Ah, achuta, ya.
2: No, pero no están. Es raro, pero ellos siempre pedían en el catering que hubiera un pocillo, una fuente con M&M, con los famosos dulces de colores de chocolate o maní que existen, muy americano.
0: Sí.
2: Pero pedían que no hubiera ninguno de color marrón o morado. Tenían que sacarlos todos.
0: Claro.
2: Todos tenían que sacarlos porque no me gustaban esos colores.
0: Yo creo que se lo hicieron de mañoso, ¿no?
2: Yo creo, de mañoso. Ya, como artista pedir eso, sáquenme todos, pónganme, no sé, 1000 M&M, pero ninguno morado. Tenían que cumplir con el catering para hacer eso, una curiosidad de la banda en sus conciertos.
0: Mira, ¿y qué les parece si vamos a más música, Pugado?
1: Sí, no, claro, canción. Por supuesto. Está muy interesante el programa del día de hoy. Pues, así que vamos a irnos ahora al álbum de 1981, al Forewarning. Uh-huh. Y de ahí vamos a escuchar In China, en sesiones de rock.

0: Ya estamos de vuelta con más sesiones de rock. Mira, qué temazo estábamos escuchando ahí, Unchained. Como tú decías, Gabo, que dijiste, ¿se pudo haber sumado a esta banda Ozzy Osbourne o Dio?
1: O Dio, sí.
0: Cualquiera de los dos hubiera venido. Bueno, más Dio que...
1: Hubiese pegado más a Dio,
0: sí,
1: ¿cierto?
0: Dio hubiera pegado mucho más que Ozzy.
1: Sí.
0: Considerando la voz.
1: El enano maldito.
0: Sí, pues no hubiera sonado mejor. Sí. Pero hacemos cambio de era, porque ahora entra la era de Sammy Hagar.
1: Claro. Sí. Oye, ¿y cacháis que se produce este cambio casi por accidente?
0: ¿Ya?
1: Fíjate que cuenta la historia que había llevado Eddie, había llevado su vehículo, que era algo así como un Lamborghini.
0: Ah.
1: Sí.
0: Piola.
1: Algo poco. Y tenía ahí su mecánico de confianza donde llevaba esta gran inversión.
0: Claro.
1: Y en ese mismo lugar había otro vehículo, que era un Ferrari. Y ese Ferrari le pertenecía a Sammy Hagar.
0: A Sammy Hagar.
1: Claro. Y onda el Eddie se puso a conversar con el mecánico. Le dijo, ¿sabe qué? Andamos buscando vocalista. Le dijo, ¿sabe qué?
0: Eso es que canta.
1: El de ese auto, el del Ferrari que está ahí.
0: El jefe de ahí.
1: Ese anda así como buscando banda. Porque Sammy Hagar, claro, el un músico, un cantante ya con experiencia,
0: claro,
1: que había participado de una banda anterior, porque se llamaba Monstrous.
0: ¿Cómo?
1: Monstrous.
0: Monstrous.
1: Monstrous. Algo por el estilo.
2: Sí, Monstrous.
1: Claro. Y bueno, estaba inactivo. Y bueno, así como que empezaron a conversar, así, ya, y, a ver, hagamos unas pruebas. Y resulta que a los integrantes les gustó y fichó con ese acontecimiento. Sammy Hagar se transformó en el vocalista de la banda Van Halen. Sí.
2: Ganaron su primer Grammy con Sammy Hagar en
1: claro.
2: el año 91.
1: Sí. Mira, sí. Y el único que tuvieron.
2: Exactamente.
1: Sí, el primero.
0: Injusto igual. Injusto igual.
1: Sí, o sea, no, yo creo que hay mucha injusticia hacia Van Halen. Entre ellas que nunca vinieron a Chile.
0: No, claro, no. Ninguno.
2: Con Sammy Hagar en claro. el año 91.
1: Sí. Mira, sí. Y el único que tuvieron.
2: Exactamente.
1: Sí, el primero.
0: Injusto igual. Injusto igual.
1: Sí, o sea, no, yo creo que hay mucha injusticia hacia Van Halen.

0: Sammy vino, hizo un único concierto en Chile el año 2020 con su proyecto The Cycle en el Movistar Arena. Así que ahí tocó algunos clásicos también de Van Halen en dicho concierto.
1: Ah, mira.
0: En el fondo, con una banda de tributos que estuvieron también ese día tocando en el Movistar.
1: Así que 2020 dijiste.
0: 2020.
1: ¿En qué fecha? Ah. O en enero, febrero, una cosa así, ¿sí? Porque después empezó la pandemia.
0: Vamos a buscar el tío, digo. Pero.
1: Pero estuvieron, por lo menos uno de ellos estuvo en Chile.
0: Claro, uno de ellos por último pudo venir y estar. La gente por último sentir la voz de Van Halen, sino bien, no el virtuosismo de Eddie, obviamente.
1: Claro, no, sí.
0: Pero sí, por último, la voz de uno de los vocalistas de Van Halen, para recordar esa época ochentera y noventera. Ya, así que Sammy tuvo problemas con la banda después. Y hubo un problema, no sé si medio, se puede decir, liviano, pero sí estuvo muy en desacuerdo en una canción que generaron para una película.
1: Ah, lo que me dijiste en la mañana, sí.
0: Para Twister.
2: Para la película Twister.
0: Para la película Twister. No estuvo de acuerdo con hacer esa canción para la banda sonora. Ya empezamos un poco los conflictos de Sammy con
1: Eddie, la banda.
0: Con la banda.
1: Ya.
0: Con
1: Eddie.
0: Oye, no estaba para nada de acuerdo.
1: Escuchemos ahora la época de señor Haggard.
2: Pues. Vámonos.
1: Vámonos con el primer álbum, Manu, que mandáis tú la canción. El álbum se llama OU812.
0: Sí. Un nombre medio raro.
1: Un nombre medio raro. A la vuelta les contamos de dónde viene el nombre.
0: Exactamente. Vamos con la canción Finish What Just Started, aquí en Sesiones de Rock.

0: 9 de la noche.
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2: El Movimiento Ciudadano y Transversal, 500 años Valparaíso, realizó su primer encuentro con más de 100 líderes regionales. Su objetivo es crear propuestas y 6 comisiones temáticas para reactivar el desarrollo estratégico y cultural de la ciudad hacia su 5º centenario en 2036. Agrupaciones de becarios denunciaron que la cifra de 100.000 millones en deudas de Becas Chile, informada por la ANID, está inflada. Aseguran que los datos incluyen erróneamente a cientos de investigadores que tienen sus obligaciones y retornos al país en regla. El cantante urbano chileno Kid Voodoo causó furor y memes en redes sociales tras aparecer sorpresivamente en las tribunas durante el partido inaugural del Mundial 2026. Los usuarios bromearon con la frase «No se pierde una», destacando su constante presencia en eventos masivos.
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2: Y ya estamos de vuelta con más sesiones de rock, hoy escuchando a los grandes de Van Halen. Recuerden que tenemos WhatsApp, más 569-5029-1592. Sé que están escuchando la radio mientras están viendo el partido, pero escribiendo. Sí. ¿Cuál de los dos? No, escribiendo. ¿Qué piensan ustedes de Van Halen? Porque como yo sé que esta es una banda bien de nicho, entonces me gustaría saber si hay gente de nicho acá escuchándonos en la 93.3 en Rancagua, en la 105.1 en San Fernando, en la 100.9 en Santa Cruz, y ahí los surfers que estuvieron contentos porque tuvieron olas grandes. 97.1 en Pichilemu. Y si está fuera de la sexta región, www.radiobienvenida.cl. Ahí estamos en vivo y en directo haciendo este programa para ustedes.
3: Y nos pueden mandar la opinión, porque hablando de Van Halen, ¿qué era le gusta más? ¿Con David Lee Roth o le gusta más con Sammy Hagar?
2: Claro. ¿Cuál de las dos les gusta? ¿Qué prefieren? Sí. Cuéntenos, pues, amigos míos.
3: Sí.
2: Oye, me iba a contar, porque este disco que estamos escuchando, bueno, la canción del disco que estamos escuchando, que es el UO812, del año 1988. Tú me dijiste que ya le cachaste, ¿qué significa?
3: No, sí, pues, pero es que, bueno, mira, hablamos un poco del disco. Este es el segundo álbum que grabó Sammy Hagar para Van Halen, como dices tú, del año 88. Y fíjate que es un juego de palabras.
2: ¿Ya?
3: Y, bueno, ¿qué significa OU812? Pronunciado rápido en inglés suena como O. You eight, one, two.
2: You eat. Oh, de nuevo, ¿cómo era? Oh.
3: You O. Oh. You eight, one, two.
2: You eight, one, two. You eight, one, two. You eight, one, two.
3: ¿Qué quiere decir esto en inglés? Ah, tú también te comiste uno.
2: You ate one, two. Sí.
3: Sí. Entonces, antes de irnos a comerciales, Cristóbal había anunciado, y claro, a la vuelta vamos a hablar de qué es lo que significa el disco este, O-1-2. Ahí sí.
2: Sí.
3: Ya.
2: Tú también te comiste uno.
3: Tú también te comiste uno.
2: ¿Y de cuál nos vamos a decir más? No vamos
3: ahora,
2: a...
3: Ahora, ¿qué significa que también tú te comiste uno? ¿Qué será?
2: No vamos a decir más sobre eso, claro. Amigos. Ajá. Mira, yo me voy a seguir de pauta. Porque viene una canción que presento yo, que viene de un álbum que se llama El 5150. Pero en esta época pasó un hito. Un hito que, cuenta. Si ustedes vieron la pauta, está al final de la pauta. Pasa que necesitaban a alguien que grabara una guitarra eléctrica. Entonces, el gran Quincy Jones quería una canción que atrajera fanáticos de rock al mundo del pop. Entonces empezó a pensar, por ahí dijo, ya, mira, necesito a alguien. Le pidió a Steve Lukather que lo ayudara para construir a la base más rockera de esta canción. Pero finalmente se inclinó por el señor Eddie Van Halen para grabar el solo. O sea, tenían muchos artistas trabajando, del mundo rock, trabajando en esta única canción. De hecho, cuando llamaron a Eddie para grabar esta canción, él pensó que era el deseo. O sea, dijo, esto debe ser una broma.
3: Claro.
2: De hecho, la historia dice que el solo de esta canción, él la grabó gratis. Porque hasta el final pensó que esto era una broma. ¿De qué estoy hablando, amigo mío? Estoy hablando de la gran canción mundialmente conocida, Beat It, del señor Michael Jackson, de su álbum Thriller.
3: Ajá.
2: De su segundo álbum como solista, porque primero Off the Wall y después Thriller. Este álbum que rompió, pero toda la...
3: Claro. Y récord en venta.
2: En todo el mundo.
3: Número uno.
2: O sea, número uno indiscutible, el álbum Thriller de Michael Jackson, que venía con temazos. Y uno de los temazos...
3: Lo curioso, que él trabajó gratis mientras el productor Quincy Jones se forró en plata y Michael Jackson
2: igual. Porque cuando le dijeron, dijo, mira, yo le voy a hacer 5 horas, pues, no quiero plata, pues, loco. Entonces, dijo, ya, pues, voy. ¿A dónde voy, pues? Entonces,
3: ¿a cuál estudio?
2: De hecho, se demoró poco. Lo grabó en un par de horas y dice que cuando se fue para la casa ni siquiera pensó en que iban a usar eso. O sea,
3: claro,
2: le dijeron, ¿cómo puede ser posible que me vayan a usar a mí, que hago hard rock, en una canción de Michael Jackson?
3: De pop.
2: De pop, de disco, o sea, nada, o sea, ahora sí... él sugirió algunos cambios en la canción. O sea, él dijo, mira, movamos esto acá, movamos esto allá, pero repito, todo esto estaba en un marco en que él no creía que esto iba a ocurrir.
4: No entendía nada.
2: No entendía nada, entonces dijo, ya, mira, pero igual la canción sonaría mejor así, así, así. Y a Michael Jackson le gustó mucho los cambios que él
4: los arreglos que él le sugirió
2: a la canción, le gustó mucho. Y Michael Jackson quedó encantadísimo y salió tal cual como Eddie Van Halen dijo que iba a sonar la canción. Po.
4: Imagínate que sin esperar nada, al fondo, sin, como decías muy bien, sin cachar nada de cómo querían usar esto para qué tipo de música y todo, que no entendía, que no calzaba él dentro de su mente, fue terminando siendo un hito.
2: De hecho, es más, le pasó una talla mientras estaba tocando, porque le estaba dando tan duro a la guitarra que casi quema el ampli. El ampli empezó.
4: Mucho power.
2: De a poquito, como él empezó a darle más volumen, se empezó a incendiar. Empezaban a salir humito al ampli y de repente vieron algunas cositas rojas y entraron los técnicos corriendo a apagarle fuego al. Literalmente sacó fuego. Entonces, sin más preámbulos, amigos míos, nos vamos al álbum Thriller. Mira, nunca lo hemos dicho, son sesiones de rock. Vamos al álbum Thriller de Michael Jackson.
4: Nos desviamos hoy día,
2: pero tiene mucho que ver porque este es un gran tema y van a entender la grandeza de Eddie Van Halen a través de la grandeza de Michael Jackson. Entonces nos vamos con Michael Jackson y Eddie Van Halen en Beat It, acá en Sesiones de Rock.

0: Y estamos de vuelta con más sesiones de rock. No, nos ha equivocado, estamos en sesiones de rock.
1: Sí, no, no se pierda, no se pierda.
0: No se pierda, no, no se pierda. Si no. Usted se está enganchando y dijo, Michael Jackson en sesiones de rock, no. Estamos hablando de los chicos de Van Halen, que ciertamente aportaron...
2: Una tremenda colaboración.
0: Una tremenda colaboración, sí, con Michael Jackson.
2: Ahora, sin duda.
0: Parte de esta canción, o gran parte de esta canción, el riff principal de esta canción, en realidad no lo hizo Eddie Van Halen, lo hizo el gran Steve Lukather, guitarrista de Toto.
2: Mira.
0: O sea, nosotros...
1: Es que cuando, ¿dónde músico, no estuvo Toto?
0: Cuando hicimos
2: músico de sesión.
0: No, obvio, cuando sí, nosotros hicimos el programa de Toto lo dijimos, o sea, Toto es la banda de rock que hay que 2500 mirar.
2: 2.500 colaboraciones,
0: 2500,
2: ¿no?
0: 2.500, y yo creo que un poco más, pero... ¿cuántos álbumes han participado los chicos de Toto? Aquí está uno de ellos. Solamente correcto, una pequeña mirada. O sea, la influencia del rock también se fue para otros lados y está aquí vivo aún con el recuerdo de Michael Jackson.
1: Que vean. Oye, yo tengo que corregir algo. Tengo una fe de ratas, como se dice.
0: Ah, sí, sí.
1: Efectivamente, Sammy Hagar iba a tocar un 14 de marzo del año 2020 en el Movistar Arena junto con Michael Anthony, que era el bajista de Van Halen,
2: sí,
1: y Jason Bonham, el hijo del gran baterista de Led Zeppelin. Pero claro, se canceló.
2: Ah, no sé.
1: No sé.
0: Sí,
1: ah,
0: sí, sí, me olía a pandemia.
2: Claro,
0: sí,
2: claro. No, entonces quedamos en que
1: no ha, nunca
2: ni
1: han
2: Van
1: venido
2: Halen
1: nada,
2: ni tampoco no, uno de sus integrantes ha tocado en estas tierras.
0: No ha tocado por estas lados.
2: Es una gran deuda para los fanáticos.
1: Exactamente. Sí, Sammy no, decidió cancelar por evitar un eventual contagio del coronavirus. De
2: ese aquella, maldito COVID.
1: Ese coronavirus que nos tuvo encerrado como 2 años.
0: Sí.
1: No, así
0: sí,
1: que no, no vino. Estaba agendado, sí, estaba agendado su visita a Chile, pero lamentablemente por el virus no se pudo realizar y no se reagendó nunca más hasta el día de hoy.
0: Así que, pues,
1: lamentable.
0: Lamentable.
1: Pero hay no, hartas bandas tributos buenas, me imagino yo, por ahí dando vueltas para recordar,
0: sí,
1: los
0: seguro,
1: temas de... De Van Halen. Oye, y esta canción, obviamente épica, el riff de beat de Michael Jackson. Ayer vi el documental, el biopic, la película.
0: De Michael Jackson, sí.
1: Sí, anoche la vi ahí en mi casita.
0: ¿Y?
1: Me quedo con la de Freddie Mercury.
0: Mucho
1: no, no es mala, pero en cuanto a la historia en sí, porque cuesta un pedacito más de la historia. Bueno, los amigos que lo han visto me imagino que den, obviamente, ¿sabes? Cuesta un pedacito de la historia de Michael Jackson, no completa, solamente hasta la época de solista, de hecho, de este disco, ahí como que termina la biopic. Pero
0: mira,
1: bien,
0: sí,
1: bien dentro de todo, pero un riff que quedó para la historia.
0: No, para la historia, o sea, dos bandas que ya hemos revisado acá en sesiones de rock, por un lado Toto y por otro lado ahora Van Halen con este solo que se manda, que está ahí de fondo sonando. O sea, una genialidad de solo. O sea,
2: sí,
0: indiscutiblemente. O sea, no, no te podría imaginar una partitura de esto. O sea, es una línea muy compleja de solos que solamente él podía hacer. O sea, claro,
1: sí, tomando en consideración que Eddie Van Halen no sabía leer partitura, ¿eh? ¿Sabía yo, no?
2: Yo me imaginaba que sí, porque
1: no, no sabía.
2: Porque fíjate que comentaba anteriormente que los hermanos Van Halen eran músicos.
1: Sí, pero él no sabía leer partitura.
2: Mira,
1: tocaba mucho instrumento.
2: Mucho de oído,
1: sí, era muy de oído.
0: Yo me imagino que fue a hacer a la Facultad de Arte.
1: Era muy fanático de Mozart. De hecho, su hijo le puso el nombre de,
0: vamos a decir,
1: Wolfgang Mozart. Pero no leía partitura del hombre.
0: Es que por eso te digo, no, quizás le gustaba ir a la Facultad de Arte por otras cosas.
1: Por otras cosas.
0: Oye, sigamos con más música recorriendo la historia de Van Halen. Y nos saltamos al álbum 51-50, 1986. Y aquí mi amigo Gabo nos va a mandar la tremenda canción que vamos a escuchar.
2: Es que, Cristóbal, fíjate que me quiero referir a algunas cosas antes de que nos vamos a la música. Mira, este tiene una carátula bien especial, pues.
0: Sí,
2: fíjate que es una representación del dios Atlas, ¿cierto?
0: Sí.
2: El dios griego ahí que está como agachado, sosteniendo el peso del planeta, del mundo en sus hombros.
0: Claro.
2: Y bueno, esa es la iconografía que trae esta carátula. Pero más bien, ahora el 51-50, ¿qué significa? ¿Sabéis que es el número de la policía de California? Así como llama al 133.
0: Es como el 133.
2: Es como, claro, llama al 51-50, que es la policía en California, Estados Unidos. Y bueno, eso es como los datos curiosos de esta carátula.
0: Mm.
2: ¿Sí? Sí, pero vámonos a la música. Pero antes de... ¿Por qué esto no puede ser amor?
0: ¿Por qué esto no puede ser amor? Why can't
2: Porque
0: this be love?
2: Ese es el título de la que vamos a escuchar a continuación. Why Can't This Be Love, del álbum 51-50 de Van Halen en sesiones de rock.

0: Oye, qué tremendo tema que estábamos escuchando, ¿eh? Sí. Y fíjate que este es un himno de rock melódico que explora la confusión y la incredulidad que a menudo acompañan al inicio de una nueva relación amorosa.
1: Ah, algo no tan rebuscado.
0: No, no, pero es que no. Siempre la inspiración hacia el amor. El rock es amor.
2: Sí, también como el amor que igual que el amor que tengo hacia las poleras de rock.
0: Oye, sí.
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2: Oye, y seguimos con más música. Seguimos en el álbum 5150. Llamen a la policía porque es Manu.
1: Sí, va a mandar llamen a la policía en estos momentos. Va perdiendo Paraguay. Qué lata. Ya, vamos y seguimos con un gran tema de, obviamente, Van Halen, Dreams, aquí en Sesiones de Rock.

0: ¿Cuál de los gringos?
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0: Y ya estamos de vuelta con más sesión de rock en la última media hora del programa, amigos míos, y estamos escuchando a la banda Van Halen.
1: En este último cuarto de hora que nos queda,
0: sí, pues,
1: revisando la historia de Van Halen con Sammy Hagar.
0: Exacto, tenemos sí. lo mejor de Van Halen ahora para ustedes.
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0: Así es, amigos míos.
1: Exactamente.
0: Así es. Oye, y estamos en la última media hora de Van Halen. Por supuesto que les tenemos lo mejor preparado para ustedes. David Lee Roth vuelve a la banda.
2: Volvió.
0: Sí. Volvió, po. Apareció nuevamente.
2: Sí, el momento en que se fue Sammy Hagar.
0: Claro,
3: claro. Sí, con conflicto ahí, no estaba muy de acuerdo con algunas decisiones de la banda. Incluso se opuso a sacar un disco grande éxito. Tampoco quiso sacar un disco grande éxito.
2: Tampoco quiso.
3: Dijo, no estoy de acuerdo con grande éxito de Van Halen. Así que ahí, conflicto, ya, ¿sabes qué, amigo? Mejor retírese.
0: Camine.
3: Exactamente, camine. Y volvió David.
0: Claro, volvió David. El año no lo tengo, no sé si lo tienen ustedes ahí. Cuando vuelve el gran 2012.
3: Sí,
0: 2012. Ahí vuelve David a hacer de las suyas en la banda. A Different Kind of Thrill.
1: Pero, a ver, es que fíjate que hubo un retorno anterior.
0: Ah, un retorno
1: que
0: anterior.
1: Sí, que fue como súper breve en el 2003.
0: Ya.
1: Sí. Pero muy breve.
0: Muy breve.
1: Así como para algunas presentaciones. No grabaron nada.
0: No grabaron nada, porque en realidad Sammy Hagar estuvo del 86 al 95.
1: Ah, claro.
3: Sí, 95, no, pine 96, claro. Más o menos que fue la época, sí, de la película y de este disco. De hecho, se opuso a, como les comentaba, a grabar este gran éxito. Y Eddie Van Halen empezó a trabajar con David Lee Roth de nuevo para sacar el gran éxito. De hecho, grabaron un par de temas que salió en el volumen recopilatorio Best of Volumen 1.
1: Solamente hicieron el 1.
3: Sí,
1: no hay volumen 2.
3: Y ahí, ahí fue el encuentro nuevamente con David Lee Roth en el fondo, porque Sammy no quería grabar este disco de grandes éxitos.
0: Sí, porque después en 98 estuvieron con Gary Chiron.
3: Sí.
0: Donde hacen un disco, Van Halen 3, que dividió igual a los fanáticos. O sea, la gente no terminó de convencerlo, entonces quedó ahí como un disco más.
1: Un disco más.
0: Y después 2012 ya se vuelve a reincorporar David cuando hacen el disco A Different Kind of Truth. Ahí tratan de traer un poco de vuelta lo que eran los años 70, por supuesto. O sea, los inicios de Van Halen lo quisieron traer de vuelta con esta nueva vuelta del señor.
1: Sin el mismo éxito, por supuesto, de lo que habían hecho.
0: Sí, son años distintos, son años nuevos.
1: Sí.
0: Traer los 70 en los años 2000 es difícil.
1: Costaba,
0: pero obviamente es Van Halen. O sea,
3: sí. En esa época la música ya iba para otro lado. O sea,
1: correcto.
0: Sí, no, claro.
3: Sí, ya estábamos post-metal.
0: Post-grunge, claro.
3: Mucho indie también empezó a salir.
0: Indie, por supuesto.
3: En esa época. Entonces ya la música iba para otro lado.
0: Sí, exacto.
3: Exactamente.
0: Oye, y sigamos recorriendo, porque estamos en lo mejor de Van Halen. Año 1991. Un álbum de una carátula roja, así como de cuero. For Unlawful Carnival Knowledge. Un nombre largo que pusieron ahí al álbum. Y nos vamos con una canción que se llama Pound Cake. Un temazo acá en Sesiones de Rock. Hoy, Van Halen.

0: Estamos de regreso aquí en Sesiones de Rock y ahí hoy día revisando esta gran banda norteamericana, Van Halen, ¿verdad? Oye, Cristóbal, oye, Manu, ¿sabes qué? A propósito de lo que estamos escuchando,
1: ¿sí?,
0: y del cambio que tuvo Van Halen en su formación original y bueno, el paso de Sammy Hagar, que también estuvo ahí presente en la formación de Van Halen. Mira, yo quería contarles una anécdota de este gran músico. Fíjate que se estima que la fortuna que amasó Sammy Hagar no fue tan importante lo que logró a través de la música, sino que se transformó en un empresario dedicado a los licores.
1: Ah.
0: Y fíjate que fundó la marca de tequila Cabo Guabo.
1: Ajá,
0: ¿sí?
1: Yeah.
0: Que terminó vendiendo posteriormente por una gran suma, así como muy millonaria.
1: Mira.
0: Y después expandió el negocio este del alcohol, del copete, vendiendo en restaurantes, bares, donde tenía tragos así como ron, cerveza y otros emprendimientos que estaban orientados hacia los restaurantes.
1: Mira.
0: Fíjate. Así que ahí tenemos un dato de este segundo cantante que tuvo la banda Van Halen, que es Sammy Hagar.
1: Dale.
0: Sí, pero bueno, como estamos revisando la música, vamos a continuar hoy día con este álbum que se llama Van Halen. Y vamos a escuchar ahora la canción que se llama Running with the Devil en Sesiones de Rock.

0: Ya estamos de vuelta con más sesiones de rock. Ya estamos en lo mejor de lo mejor de Van Halen. Manu.
1: Así es. ¿Vamos ahora con una canción al tiro?
0: Sí, vamos, tiro.
2: Sí, vamos. Vamos a la música.
1: Esta canción es un cover de una banda británica de Kings.
0: Exacto.
1: Así que vamos con You Really Got Me aquí en Sesiones de Rock.

0: Oye, estamos de regreso en Sesiones de Rock y escuchando aquí de los éxitos de Van Halen y del mismo álbum que estábamos escuchando recién, pues del 1984 nos vamos con...
1: No puedo.
0: Eruption.
1: Me mareé.
0: Claro, sí. Sí, corrección. Vámonos entonces con Eruption de Van Halen en Sesiones de Rock.

Estamos de vuelta aquí, amigos, en Sesiones de Rock. Y como estamos en ambiente futbolero, vamos a poner la última y gran éxito de Van Halen, usada por mucho como un himno de estadio. ¿Sabían eso, no? Como un himno de estadio, sí, sí. El Olympique de Marsella lo ocupa, el Brentford de Dinamarca lo ocupan en sus partidos al inicio. Así que vamos con este gran tema asociado a esto, al Mundial, Jam, aquí en Sesiones de Rock.

0: Ya estamos de vuelta en Sesiones de Rock.
1: Última canción de la jornada. Ya estamos en el final.
0: Número uno, número uno, número uno.
1: Y seguimos con este temazo de Van Halen, Jump, del álbum 1984.
2: En modo mundialero.
1: En modo mundialero, sí. Exactamente. Una canción que es la más escuchada de este álbum de 1984, que sale en el mismo año. Bien, pues, amigos.
2: Oye, un par de datitos, que yo soy medio cinefílico. Hay un par de documentales bien buenos de Van Halen, para que si alguien quiere ahí enterar o ver la historia de Van Halen.
1: Bueno.
2: Van Halen, A Moment Legacy, del año 2020, disponible en Prime Video.
0: En Prime.
2: Sí, exactamente. Se centra en la carrera tumultuosa y lucrativa de la banda de esos años 80, principalmente. Y hay otro documental, se llama

0: Van Halen 1984 documentales, que también es una serie de televisión, una docu-serie, son como 4 o 5 capítulos, si no me equivoco, y también del año 2023, que muestra también la historia de Van Halen, así que los que les gustan los documentales, excelente, ahí tienen para datos. Ver un sí. par de la historia de Van Halen.
1: Para este fin de semana, que va a estar medio de ladito, te ponía sí.
2: ahí... Y entre partido y partido.
1: Entre partido y partido.
0: Hay un documental ahí... Claro. Escuchar un poco de música y ver la historia de la banda.
2: Sí. Oye, no, pues mira, solamente decir que fue un gran programa. Revisamos parte de la discografía de esta gran banda Van Halen, que no es menor, pero fíjate que llegaron como a los 120 millones de discos vendidos en su historia.
1: Una poca cosa.
2: Una poca cosa. Sí. Así que, bueno, yo me voy bien contento porque a mí me gusta Van Halen, fíjate.
1: No, a mí igual.
2: Sí, me gusta tanto, sí. Mm. Sí, no, escuchar a Eddie Van Halen es tremendo.
1: Sí. Y en el programa de hoy lo escuchamos en varias facetas.
2: Claro.
1: Además. Que es lo mejor, porque sí. lo escuchamos en varias facetas.
2: Salimos hasta pop.
1: Ajá. Salimos hasta pop, así que no, bien. Ya.
0: Con David bien, y sin pues. David.
2: Sí.
1: Con David y sin David.
2: Exacto. Claro. Oye, me despido cordialmente, saludar a despedirme de todos nuestros fieles auditores de Sesiones de Rock y agradecer pues a quienes nos hacen posible que este programa se lleve a cabo. Cristóbal, por favor. 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
2: Sí, tal cual. Soy Gabriel Toledo y nos reencontraremos en la próxima. Salud.
1: Hey.
0: Oh, perdón.
1: Manu.
0: Yo también procedo a despedirme, pero quiero antes, no me puedo despedir sin un par de menciones. Me voy a tomar un minuto para saludar a dos personas muy especiales que están de cumpleaños el día de mañana. Primeramente, saludar a mi madre.
1: Ah, mira.
0: Rosa Vidal. Mañana está de cumpleaños, así que madre querida,
1: Doña
0: un gran
1: Rosa.
0: Saludo para ti, un abrazo, te amo mucho, así que espero que lo pases muy bien. Y a un amigo de la vida que tuve la suerte de conocer, Jaime Navarrete, el Cogote conocido. Así
2: saludo
0: que,
2: entonces a tu madre ahí, y también a tu y amigo
0: a Jaime, Cogote, a tu un madre, saludo, Jaime, sí. compadrito, mañana nos vemos, celebramos, así que un abrazo apretado. Y bueno, también un saludo a todos nuestros amigos oyentes. Así que, Manu Sánchez, espero que hayan disfrutado el programa, disfruten del Mundial, sigan viéndolo, tenemos todos los futboleros un mes completo, así que nadie nos moleste, y el que se tomó licencia para ver el Mundial, felicitaciones. Cuídense, nos vemos la próxima semana. Adiós.
1: Ahí está Manu Sánchez, jurista rock, por supuesto, despidiéndose. 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Síguenos en nuestras redes sociales, nos llamamos Sesiones de Rock en Facebook y en Instagram, también nos llamamos Sesiones de Rock. 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Que les vaya bien, amigos, cuídense, que tengan bonito fin de semana. Hasta la próxima. Chau, chau.

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1: El Tribunal de Juicio Oral en lo Penal de Valparaíso condenó a presidio perpetuo a Brian López Castillo, conocido como El Chucky. El sujeto, que ya registraba condenas por asesinar a hinchas de Colo-Colo, recibió la pena máxima por un homicidio ocurrido en 2023. El Servicio de Salud Ñuble removió a la directora del Hospital Herminda Martín de Chillán, Luz María Morán, a solo semanas de haber sido ratificada por alta dirección pública. La decisión se tomó tras evaluar el cumplimiento de los objetivos institucionales de la gestión. La Fiscalía Nacional Económica detectó que fallas en el diseño y la tramitación de permisos causan retrasos y alzas de costos en obras públicas. Ante esto, sugirió cambios al ministerio liderado por Iván Poduje para mejorar la planificación y la gestión contractual.
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1: La Corte de Apelaciones revocó la prisión preventiva de la exministra Ángela Vivanco, decretando arresto domiciliario total. Su defensa argumentó que no representa un peligro de fuga o para la sociedad, mientras expertos anticipan que el caso escalará inevitablemente a juicio oral. UFC celebrará este domingo su evento Freedom 250 en la Casa Blanca por la celebración del cumpleaños del presidente Donald Trump. La cartelera presenta combates estelares de campeonato y enfrentamientos de primer nivel, consolidando este evento especial como uno de los más atractivos y esperados del año. El jefe de gabinete argentino, Guillermo Francos, admitió haber omitido una cuenta con $500,000 en su declaración jurada de patrimonio, calificándolo como un error involuntario. La revelación generó duras críticas de la oposición, que exige una investigación penal inmediata.
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0: 3 de la mañana, un minuto.
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1: A pocas semanas del periodo de mayor circulación viral, especialistas y autoridades reforzaron el llamado a vacunarse para evitar cuadros graves y hospitalizaciones durante el invierno. El Banco Mundial redujo a 2,1% su proyección de crecimiento para Chile en 2026, una baja de 0,3 puntos respecto a abril. No obstante, destacó que el país se beneficiará por el alto precio del cobre y mantendrá la inflación cerca de la meta. En Renaico, individuos registraron en video el momento en que perforaban el lóbulo de la oreja a un adulto mayor. Posteriormente, los mismos involucrados agredieron a funcionarios de la municipalidad local, generando amplio rechazo y activando procedimientos policiales en la zona.
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1: A pocas semanas del periodo de mayor circulación viral, especialistas y autoridades reforzaron el llamado a vacunarse para evitar cuadros graves y hospitalizaciones durante el invierno. El Banco Mundial redujo a 2,1% su proyección de crecimiento para Chile en 2026, una baja de 0,3 puntos respecto a abril. No obstante, destacó que el país se beneficiará por el alto precio del cobre y mantendrá la inflación cerca de la meta. En Renaico, individuos registraron en video el momento en que perforaban el lóbulo de la oreja a un adulto mayor. Posteriormente, los mismos involucrados agredieron a funcionarios de la municipalidad local, generando amplio rechazo y activando procedimientos policiales en la zona.
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Hola, hola, muy buenos días, good morning a todos. ¿Cómo están, ah? ¿Cómo están? Esta fría mañana de sábado. Hoy día partimos antes, bienvenida con B, amigos. Sí, los voy a estar acompañando hasta las 11 de la mañana hoy porque tenemos transmisión, ah, transmisión del Mundial, por supuesto, en la única emisora con cobertura regional radio. Bienvenida siempre junto a ti, que comienza exactamente a las 11:30 horas. Así que, por supuesto que vamos a estar aquí acompañándoles, recordándoles ahí algunos datitos y tips, por supuesto, de bienestar, como siempre, en Bienvenida con B. Y dicho eso, ¿se tomaron el primer vaso con agua, amigos? ¿Tomaron agüita hoy día o no? Si no lo han hecho, vayan a hacerlo ipso facto, al tiro tomar agüita, con unos granitos con sal. Recuerden que si no les gusta el agua sola, unas gotas de limón, como siempre les repito, para que activen el cuerpo, para que activen el organismo. Recuerden que tomar café o tomar bebida o tomar jugo en la mañana, primera hora de la mañana, estando en ayunas, no es lo más recomendable. Por lo tanto, si no ha activado su organismo, si está levantándose, si va a hacer aseo como loco, como loca, o va camino al trabajo, o está en la pega y todavía no ha tomado agua, vaya y tome agüita, ¿eh? Tome agüita, ojalá agüita limpia, ojalá agüita filtrada, pero si no existe esa posibilidad, agüita nomás, ¿ya? Sabemos que no todos tienen ahí sus máquinas en el trabajo, así que agüita potable, no queda de otra. Oye, ¿cómo están? ¿Cómo está el ánimo hoy día de día sábado? Quiero partir saludando a toda nuestra gente que nos escucha a través de la 93.3 en Rancagua, por supuesto a toda nuestra people de San Fernando que nos escucha a través de la 105.1, a toda nuestra gente de Santa Cruz que nos escucha a través de la 100.9 y cómo no. ¿Cómo voy a olvidarme de nuestra gente de la comuna de Pichilemu, ¿eh? Que nos escucha a través de la 97.1? Un besito y un abrazo para todos ustedes y espero que tengan un tremendo sábado.

0: Oye, amigos, está bastante frío esta mañana. Hace bastante frío, está bien heladito. ¿Qué quiere que le diga? 13 grados hasta ahora en Rancagua. Se espera una máxima de 17 grados para hoy sábado. Mañana domingo va a estar un poquito más cálido. Un poquitito, 19 grados la máxima. Pero en general, este fin de va a estar bien heladito. Bastante helado, así que para todos los que van a salir de sus casitas, que todavía están ahí aprontándose para salir, para trabajar, para hacer algún panorama, porque tienen que hacer algún trámite o simplemente van a salir a darse una vuelta, abríguense el cuellito, tápense, cúbranse las presas. Miren que hoy día está fácil enfermarse, pues amigos, si los consultorios están llenos, por supuesto, en este tiempo ya de otoño más invierno, comienzan todas las enfermedades virales, los resfríos, así que hay que cuidarnos de la tos. Miren que yo todavía estoy ahí más o menos tambaleando, todavía no se me quita bien ahí el catarro y las consecuencias de mi resfrío anterior. Hubieron algunos sábados en que no pude venir y acompañarle porque estaba enferma, amigos, no tenía voz, no podía decir ni hola, nada. Así que por eso yo les digo que es muy importante cuidarse y por supuesto el líquido ahí que me acompañó durante todos esos días que estuve enferma tomando agua ahí, pero como loca. Así que a cuidarse nomás, amigos. Oye, antes de continuar el programa, amigos queridos, a todos quienes nos estén escuchando, les voy a confesar algo. Yo soy una fanática amante de toda la vida, desde muy chiquitita, de la cueca, de nuestro querido baile nacional. Ustedes saben que yo soy de San Vicente, pues, amigos, soy del campo, de por allá, de los cerros ahí, bien encajonada. Y esta semana se desarrolló el Campeonato Nacional de Cueca Adulto Arica 2026. Y cómo no, quiero saludar, por supuesto, a nuestra pareja representante de la región de O'Higgins, nuestra querida comuna de Graneros, que fue representada por los granerinos Araceli Adasme Tamayo y Leonardo Tudela Chacón, quienes se coronaron como vicecampeones del Campeonato Nacional de Cueca Club de Guasos Arica 2026, el campeonato de cueca más antiguo y el más importante de nuestro país. Así que quiero enviar un saludo enorme a toda la familia, a toda la comuna de Graneros y, por supuesto, a toda nuestra región de O'Higgins, porque estos campeones pusieron nuestra región en alto, allá en el morro, allá en la parte norte de nuestro país. Así que enviar, por supuesto, un tremendo saludo a todos los cuequeros que nos estén escuchando. Pero dar énfasis ahí, no quería dejar pasar esta oportunidad, por supuesto, ni este espacio gigante, importante que tengo para reconocer nuestro baile nacional, porque para quienes no saben, competir, ¿cierto?, en cueca, bailar cueca, requiere de mucho esfuerzo, ¿ya? Requiere de mucho esfuerzo, muchos días, muchos meses, años de sacrificio. Hay parejas que bailan desde chicos, juntos, hay que acoplarse, hay que buscar tiempos, se requieren recursos también y hay que buscarlos, hay que de repente dejar un poco de lado a la familia por ensayar, y son años de esfuerzo, años de sacrificio para tener bonitas cuecas, para poder representar bien a las comunas y, por supuesto, también representar bien a las regiones y dejar en alto a quienes representamos. Así que, por supuesto, un enorme abrazo, un enorme saludo ahí para nuestros vicecampeones nacionales de cueca adulto Arica 2026 de nuestra querida comuna de Graneros, Araceli Adasme Tamayo y Leonardo Tudela Chacón. Un abrazo enorme para ellos. Oye, vamos a ir a una breve pausa, dos minutitos y ya regresamos con Bienvenida con B, por supuesto. Si no me voy a arrancar de aquí, amigos, aquí voy a estar para ustedes.
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1: El Tribunal Oral en lo Penal de Curicó declaró culpables a los padres de una lactante de 6 meses que falleció por golpes en 2024. La madre fue condenada como autora de parricidio y el padre como encubridor tras descartarse que las lesiones fueran por enfermedad. Carabineros del OS-7 de Los Ángeles detuvo a 2 personas por tráfico de drogas en Villa Millaray. En el operativo se incautaron 103 gramos de pasta base, equivalentes a 515 dosis, ketamina y dinero en efectivo, alertando la policía sobre el alza de esta sustancia sintética. 10 ciudadanos extranjeros en situación irregular fueron detenidos en Talca y quedaron en prisión preventiva. El grupo, de nacionalidades venezolana y colombiana, operaba desde una casa de seguridad donde acopiaba armas y vehículos robados para planificar un robo con homicidio en San Clemente.
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Y ya estamos de vuelta, amigas, amigos. En Bienvenida con B a esta hora, 10 con 10 minutitos, ¿ah? 10 con 10 minutos, sí, helado. Está bastante frío. Yo estoy con aire acondicionado aquí, por supuesto, en Radio Bienvenida. Pero afuera está bien helado, amigos. 14 grados a esta hora en Rancagua. Sí, tenemos auditores de el resto de las comunas donde Radio Bienvenida está, por supuesto, presente. Llega a toda la región, pero especialmente a San Fernando, a Santa Cruz, a Pichilove y, por supuesto, Rancagua. Cuéntenos cómo va su día, cuéntenos cómo está el clima, sobre todo en Pichilemu. Queremos saber ahí cómo está. Yo imagino que debe estar un poco frío, fresco ya en Pichilemu, pero igual rico. Igual rico arrancarse para allá un fin de semana en estas fechas, temporada baja, cuando hace frío, cuando llueve, ir a comerse un caldito de congrio o, no sé, una pailita marina, qué rico, algo calientito que nos active todo el cuerpo y que nos entregue harta vitamina I para aguantar todo el invierno y no enfermarnos, porque la comida de mar yo siento que es sanadora. A mí me gustan los mariscos, me gustan los pescados, las conchas, todo. Pero yo sé que hay mucha gente que no les gusta el pescado, amigos. ¿Cómo no les gusta el pescado? Hay gente bien mañosa para comer, ¿ah? Suele pasar eso, pero a mí y a todos los que nos gusta ahí la comida de mar, un abrazo, abracémonos todos en conjunto. Es súper rica la comida de mar. Es rico ir a las zonas costeras también a disfrutar de un plato rico, calientito en estas fechas. Así que a quienes tengan la posibilidad de hacerlo, vayan, háganlo. No lo piensen tanto, amigos, que la vida es muy corta. Es muy corta para estar pensando tanto en las cosas. Si tenemos las posibilidades de ir, arrancarnos para allá, háganlo. Sabemos que la bencina está súper cara, que el bolsillo ahí está más o menos, que estamos ya casi a mitad de mes. Casi quincena, y en la quincena ya vemos algunos sin cash, sin dinero, pero los que puedan arrancarse para allá, ir y disfrutar, vayan nomás, amigos, disfrute con la familia, con los amigos, porque, amigos, es importante cuidar nuestro círculo social, nuestra familia, nuestro entorno, la gente que nos da cariño, la gente que nos da ese calorcito de hogar, esa gente que está con nosotros en los momentos malos, en los días grises. Es importante conectar con las personas que queremos. Siempre lo hemos repetido acá en Bienvenida con B, la importancia de conectar, la importancia de tomarnos el tiempo de salir con nuestros familiares, sentarnos un rato en la mesa y hablar de cómo nos fue en el día, de cómo estuvo la semana, contarnos un poco qué pasa en la vida del otro. Hoy día se ha perdido tanto eso, amigos, tanto eso. Yo a veces llego reflexiva, aquí sé que los aburro de repente, ¿ya? Pero sé que a alguien le hace clic lo que estoy diciendo, amigos. Sé que les hace clic porque nos pasa a todos un poco, ¿ya? Nos pasa a todos un poco y hoy quiero reflexionar un poquitito sobre también el sobreestímulo que tenemos todos los días, ¿ya? Es algo que se hace súper común. Yo a veces en la noche, y sé que a varios les pasa esto, que uno se acuesta en la noche y mira para el techo y se pone a reflexionar de la vida. Y uno dice, chuta, las cosas como van cambiando. Han habido cosas que pierden valor hoy día, que no valoramos tanto como antes. Y es heavy lo que ha cambiado el mundo, amigos. La sociedad, nosotros mismos, cómo hemos ido cambiando, quizás evolucionando en algunas cosas, en otras no tanto. Pero siempre pienso esto, ¿eh? Estamos más conectados, pero estamos más solos. ¿Se sienten solos ustedes, auditores de Radio Bienvenida, que nos escuchan a esta hora? Cuéntenos, mándenos WhatsApp ahí un mensajito a Radio Bienvenida al más 569-5029-1592 y cuéntenos. ¿Se sienten más solos o solas? ¿Por qué se sienten más solas o solos? ¿Qué les gustaría que su entorno hiciera o cómo les gustaría cambiar su entorno para sentirse menos solos? Amigos, hay mucha gente que hoy día, y esto es heavy, esto es heavy porque lo hemos visto ya en medios de comunicación, han habido investigaciones sobre aquello, pero hay personas que conversan con ChatGPT, con ChatGPT. Buen chileno. Conversan ahí, le cuentan sus problemas, así como hoy estoy enamorado de Juanito Pérez, pero no tengo amigos que me aconsejen, así que aconséjame tú. Imagínate estarle pidiendo consejos maritales al ChatGPT.
Y cuático eso, pues amigos, imagínense. Yo creo que eso es más común hoy día de lo que nosotros pensamos y va a ser mucho más común en un futuro, porque estamos realmente súper poco conectados nosotros mismos como personas y muchas veces nos damos poco el tiempo de escuchar a ese amigo, escuchar a esa amiga que de repente tiene un problema. Nosotros no le tomamos mucha importancia o estamos tan inmersos en lo que nos pasa a nosotros en el día a día que no le ponemos atención al otro. Y probablemente el otro se está desahogando con nosotros, nos está contando algo que para él o ella es importante y nosotros estamos ahí volando con la cabeza en Júpiter y no le estamos prestando atención. Y a eso hay que ponerle atención. Tenemos que aprender a ser conscientes de que esas pequeñas acciones, que quizás para nosotros no significan nada, probablemente para el otro significan mucho, muchísimo. ¿Ah? Eso es importante. Hoy día me gusta hablar de estos temas porque sé que a todos nos hace un poco de sentido. Yo sé que vivimos en una época donde podemos enviar un mensaje a cualquier persona del mundo en segundos. Podemos hacer videollamadas, podemos compartir historias en redes sociales, en Instagram, ahí la mejor selfie y todo, o reaccionar a publicaciones, pero uno igual se siente solo, ¿ya? Y a mí, yo soy súper honesta en decirlo y abierta también, a mí me ha pasado eso. De repente, claro, podemos saber lo que está ocurriendo en nuestra comuna, en nuestra ciudad, o lo que está pasando con nuestros amigos, pero de repente ver una foto en redes sociales puede generarnos una depre así heavy, o de repente nos sentimos mal porque le enviamos un mensaje a un amigo que sube historias y nosotros les escribimos pero no nos contestan a nosotros, pero sí suben historias. ¿Se dan cuenta de eso, amigos? Y por esa misma razón nos sentimos solos y decimos, bueno, esta persona está conectada pero no nos contesta, no nos pesca, yo le quiero contar algo importante pero no está ni ahí conmigo, y ahí uno empieza a dudar de la amistad que tiene con el otro y así sucesivamente, y un bucle y empezamos a darle vuelta a la mente. Y son temas igual complejos, porque ahí también se asocian, cierto, los problemas de salud mental. ¿Ya? Las depresiones, las ansiedades comienzan porque por esto mismo, porque no tenemos con quién desahogarnos, a quién comentarle algo, alguien de confianza que nos escuche o que realmente esté para nosotros cuando lo necesitamos. Y eso es importante también verbalizarlo, socializarlo, conversarlo, reflexionarlo, ¿ya? Porque hay investigaciones sobre estos temas. Y si las hay, es porque es un tema ya muy común a nivel mundial, no solamente acá en Chile, pues. Miren, les voy a leer un pequeño dato. Según un informe de la Organización Mundial de la Salud publicado en el 2025, aproximadamente una de cada 6 personas en el mundo declara sentirse solo o sola. Eso equivale a más de 1.000 millones de personas. La OMS señala que la soledad afecta a todas las edades, pero especialmente a adolescentes y adultos jóvenes. ¿Ah? ¿Qué creen ustedes? ¿Qué cree la audiencia? ¿Ustedes creen que que hoy día la gente está más sola que hace, no sé, 15 o 20 años? ¿O es también el sobreestímulo, las redes sociales, la vida digital, lo que nos hace sentirnos así? ¿Qué creen ustedes? ¿Creen que si tuviéramos menos exposición, quizás que yo lo veo difícil ya, que veo muy difícil que volvamos atrás con el tema digital, porque es el futuro? Pero ¿ustedes creen que si tuviéramos menos conexión, quizás estuviéramos menos expuestos, estaríamos y nos sentiríamos un poco más acompañados y menos solos? ¿O ustedes creen que no? Déjenos ahí los mensajitos, los vamos a estar leyendo en Bienvenida con B, en Radio Bienvenida, por supuesto. Me gusta escucharlos, me gusta que conversemos de estos temas abiertamente. En Bienvenida con B, yo les he dicho, hemos tenido un montón de profesionales hablando temas sexuales, temas de salud mental, y es bueno ponerlos en la palestra, pero siempre desde una perspectiva muy reflexiva, informativa, cierto, educativa. También es importante conversarlos, ponerlos aquí en palestra y que podamos ahí chutearnos algunas ideas o debatir o quizás agarrarnos de las mechas, ya que tienes, y al final tenemos que liberarnos de energía, ¿cierto? Pero
este dato que yo les doy de la Organización Mundial de la Salud, para que ustedes cachen, amigos, que está acuático el tema de salud mental, pon, y de las redes sociales. O sea, estamos tan inmersos, metidos en las redes, yo creo que ni siquiera vivimos bien la vida que estamos viviendo el ahora por estar inmersos en las redes sociales. Es súper complejo. Imagínense el tema emocional, el amor. Hoy día es complejo quizás mantener relaciones también, relaciones más de amor, o sea, con una pareja, porque de repente llegan los celos, porque podías estar hablando con otra, porque qué sé yo, porque peleamos y tú te ponías a hablar con la Juanita, no sé qué. Y ahí se generan temas de confianza, problemas de comunicación en las parejas y un montón de cosas que también dificultan que las relaciones sean más largas, po, ¿o no? Entonces, bueno, yo no soy una experta en el tema, amigos, ¿ah? Pero si hay gente experta aquí que la ha sufrido y que la ha pasado mal en el amor, cuéntenos, ¿ah? Lleguen los mensajes, nomás mándenlos si quieren anónimo, yo los voy a leer igual. Y si quieren desahogarse, pues aquí estamos, compañeros. Les dejo de nuevo el WhatsApp de Radio Bienvenida, más 569-50-29-1592. Escríbanos, déjennos sus mensajes, porque aquí los vamos a estar leyendo, pues, amigos. Por supuesto que sí, yo no los voy a dejar de lado. Oye, les voy a poner una canción romanticona para ir calentando motores y para darle un poco de ambiente romántico a esta mañana de día sábado. Ya no somos ni seremos. Suena Cristian Nodal a esta hora por Radio Bienvenida.

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Ya estamos de vuelta, amigos. Bienvenida con B a esta hora 10:31. 10:31, amiguitos. Oye, nos llegó un mensaje al WhatsApp de radio. Bienvenida respecto al tema que estábamos hablando hace unos minutitos antes de la pausa. Nos escriben, dice: buenas tardes, soy Juan, conductor de aplicación. Paso gran parte del día escuchando gente conversar y creo que el problema no es la tecnología. Para mí el problema es que cada vez tenemos menos tiempo. Llegamos cansados y dejamos las relaciones para después, dice Juan. ¿Qué piensan ustedes? ¿Creen que las aplicaciones Instagram, TikTok, WhatsApp, Facebook no son culpables de que nos sintamos más solos o solas? ¿Ustedes creen que es el tiempo el que nos está consumiendo y por ende nos sentimos más solos que las generaciones más antiguas, personas que vivían hace 20, 15 o 20 años atrás? ¿Cómo era la vida antes? ¿Se sentirían más solos o será que nosotros nos estamos enrollando de más? ¿Qué ocurre con esto? ¿Qué pasa? ¿Qué es lo que ustedes piensan respecto de la soledad y la hiperconectividad? Porque según estudios, según la Organización Mundial de la Salud, el tema de la soledad, de la hiperconectividad, es un tema a nivel mundial que está generando estragos ahí también en la salud mental, Porque por eso alguien puede tener pareja y sentirse solo, tener cientos de seguidores en redes sociales y sentirse solo o sola, estar rodeado de personas y sentirse incomprendido o incomprendida, ya, eso es algo que nos está pasando, es una realidad. Pero sería interesante también este análisis de saber cómo vivía la gente antes, de cómo, porque llegamos así de un suácate a este mundo hiperdigitalizado, ya estamos súper estimulados con el entorno, ¿cierto? Y al final eso es lo que nos termina llevando a la soledad, a sentirnos extremadamente solitarios, pues, sin tener a alguien a quien llamar, no sé, a las 3 de la mañana, oye, me siento mal, pucha, estoy pensando, no sé, en esto, ayúdame o escúchame. Está complejo eso hoy día. Yo sé que muchas personas no tienen ese apoyo, pero ¿por qué está sucediendo eso? ¿Ya? Muchas veces vivimos con gente, con familia, tenemos gente que sabemos que nos quiere, pero aún así sentirnos solos. Y eso es un tema complejo, ¿ya? Sobre estos mismos datos que yo les entregaba antes de la Organización Mundial de la Salud, uno de los datos más importantes del informe de la OMS es que la soledad está asociada a unos 871.000 muertes al año en el mundo, lo que equivale a aproximadamente 100 muertes por hora, ¿ah? 100 muertes por hora. Además, la soledad se asocia, se relaciona con mayor riesgo de enfermedades cardíacas, diabetes tipo 2, ansiedad, depresión y deterioro cognitivo, amigos. Ya es bien complejo el tema de sentirnos solos, de sentirnos poco acompañados, o quizás cuando necesitamos realmente tener una palabra de aliento, alguien que nos escuche, porque como les decía antes, estamos siempre subiendo historias a redes sociales o estamos siempre viendo lo que hacen los demás, pero en el momento, en el aquí y el ahora, muchas veces no están para nosotros las personas que nosotros sí pensamos que estarían para nosotros, pero nosotros tampoco estamos para quienes sí nos necesitan en aquellos momentos. Entonces, ¿qué podemos hacer para mejorar esto? ¿Cómo podemos plantearnos una posible solución a nivel social para sentirnos un poco más acompañados y menos solitarios, pues, amigos? Sí, es importante esa cuestión. Si uno cuando está solo y piensa puras leceras, imagínense yo que vivo sola. Imagínense todas las personas que viven solas como yo. Uno se pasa más rollos, la mente trabaja mucho más. Imagínense, pensemos en las personas mayores. En las personas mayores que están solitas, que muchas veces los hijos trabajan o viven con su familia o que están en otro país o que están en otras ciudades y dejan a los viejitos solos ahí viviendo muchas veces con problemas de salud o quizás bien de salud. No todos llegamos con problemas, con enfermedades base quizás a la adultez, a la vejez. Pero sí, la soledad puede terminar generando, ¿no? Provocando enfermedades cognitivas a la larga en nuestra salud física y mental. Entonces, ¿qué ocurre con ellos, con ellas, con las personas mayores que están solas,
que de repente piensan más quizás, que se puedan deprimir estando solitas, que de repente quieran hacer cosas, quizás salir y no puedan, por ejemplo, darse una vuelta a la manzana, por último. Yo el programa anterior les decía y les entregaba el mensaje que si ustedes viven en alguna villa, en alguna población, en alguna comunidad quizás, y sepan de alguna persona mayor que esté solita o solito, sería bueno invitar una persona. De repente estamos inmersos en nuestras propias vidas, en la rutina, pero si usted vive cerca o está cerca de una persona mayor o una persona sola, de repente invitar a, oye, vamos a caminar, le tinca ir a darse una vuelta, no sé, a la manzana, a hacer ejercicio por ahí en el parque no sé cuánto, donde hay unas máquinas, pongo una ropita cómoda y vamos ahí andando, porque le podemos hacer tan bien a la otra persona, amigos. Hoy día igual vivimos con miedo, estamos atemorizados porque no confiamos en nadie, porque salimos a la vuelta de la esquina, nos pueden asaltar y la cuestión, y eso es una realidad también, pues. Y se entiende también que todos estamos ahí un poco esquivos a compartir muchas veces con personas que no conocemos, pero si nuestra intuición nos dice que no hay peligro, démosle de repente esos pequeños gestos, que para uno son pequeños gestos, para las otras personas pueden ser, amigos, gestos, pero realmente importantes y que pueden hacer un cambio enorme en las vidas de otras personas. Me llegó otro mensajito, ¿ah? Sí, nos llegó otro mensajito. Dice, hola, soy Patricia de Rancagua. Yo creo que sí estamos más solos. Tengo 3 niños, trabajo todo el día y hablo con mucha gente. Pero a veces siento que hace semanas no tengo una conversación profunda con alguien. Estamos conectados, pero no necesariamente acompañados. Exactamente, Patricia, lo que comentábamos recién, estamos hiperconectados en redes sociales, ahí mandándonos cuestiones, pero no estamos realmente conectados con los seres queridos, con los seres amados, y eso es importante de reflexionar, de conversar, de verlo, y por eso es que también el objetivo de mi programa todos los sábados es entregarles datos de panoramas para que salgan con la familia. Yo trato de entregarles datos, ojalá gratuitos, ya, para que no gasten del bolsillo. Sabemos que la cosa está difícil, está pelúa, pero si les puedo entregar algún dato que les sirva para que vayan y salgan a darse una vuelta, o si hay alguna actividad que sea para los niños o para las personas mayores, también motivarse y promoverles también este bichito, ¿cierto?, de que se muevan, de que vayan a hacer actividad física, de que muevan las paticas, porque de repente estamos toda la semana metidos en la rutina o sentados en la pega, no nos movemos mucho. Y es importante también hacer actividad física, ¿ya? Eso también es súper importante y lo hemos repetido varias veces. Los beneficios, los múltiples beneficios que tiene hacer actividad física, no solamente para vernos más delgados, que ese es como el objetivo principal que muchas personas tienen. Pero hemos dicho antes que el ejercicio físico tiene otros muchos beneficios más importantes que verse como un palillo, ya, verse flaquito o flaquita. También es importante cuidarse a nivel emocional, mental, ya, y el ejercicio físico sin duda que nos puede ayudar con eso. Así que en unos minutitos más les voy a entregar todos los panoramas, amigos, que se vienen para este fin de semana en nuestra región de O'Higgins, porque sin duda que tenemos este fin de semana, tenemos panoramas ahí entretenidos para que vaya, para que salga con la familia, para que se entretenga, para que haga cosas entretenidas, y para que salga de la rutina que nos tiene ahí, pero enclaustrados todos los días, de la casa al trabajo, al supermercado, después lo mismo, y todos los días lo mismo, ya es aburridor. Pues así que por supuesto que les vamos a entregar los panoramas, se los voy a entregar right now para que los tengan ahí, para que tomen papel y lápiz o el celular y los anoten, porque tenemos cosas entretenidas para hacer en nuestra región. Así que aquí van.

Ya, amigas y amigos, contarles que Pitrucao Outdoor les invita a un trekking este domingo en la Hacienda Cocalana. Un hermoso panorama para parejas, amigos, en la Hacienda Cocalana, ahí en el Valle de Cocalán. ¿Ah? Este domingo 14 de junio a las 7:30 horas. Es súper tempranito, ya los trekking en general son tempranitos. Igual si son de Rancagua o alrededores, no está tan cerca. Eso está más o menos a una hora, 45 minutos de acá, de Rancagua. Así que vaya, conozca, porque es bien bonito Cocalán. Y por supuesto que los cerros que hay para esa zona son súper bonitos. Y sin duda que un trekking para allá es muy entretenido. Así que les invito a seguir la cuenta de Instagram, @pitrucaooutdoor, para que vaya y revise la información para participar de este trekking. Si le gustan las actividades al aire libre, este es el momento para que vaya, investigue y participe de estas actividades outdoor entretenidísimas.

por supuesto que les tengo otro datazo más de Panorama, amigos, porque Teatro Regional Lucho Gatica les invita a reír con la obra Divorciados hoy sábado 13 de junio a las 20 horas. ¿Ah? Hay 2x1. 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Miren qué buen dato que les estoy dando, amigos, amigas. 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

Amigas, amigos, y si son de Quinta de Tilcoco o alrededores, contarles que la Municipalidad de Quinta de Tilcoco les invita este sábado a disfrutar de sus cafés y aromas, ¿ah? Una excelente oportunidad de conocer el municipio y, por supuesto, la zona ahí de Quinta de Tilcoco. Esto se va a realizar frente a la Municipalidad desde las 11 de la mañana, o sea, en 15 minutitos más, en casi 15 minutos más, va a comenzar esta degustación de café con aromas y sabores de estación hoy sábado 13 de junio, por supuesto que les van a estar esperando ahí con karaoke, dinámicas, junto a emprendedores y artesanos locales. Una tremenda actividad, un tremendo panorama entretenido para que salga, para que vaya con la familia, para que salga con los niños, para que salga con su pareja, con su pololo, con el amante, con el patas negras, con quien tenga ahí, para que vaya a darse una vuelta ahí al frente de la Municipalidad de Quinta de Tilcoco. Así que si es de los alrededores, queda cordialmente invitado e invitada a participar de este tremendo panorama.

Contarles además, amigas y amigos, que Teatro Casa del Arte les invita a reír con la obra Tu Lado Flaco este sábado, ¿ah? Este sábado 13 de junio desde las 20:30 horas. Esto en Idieta 187 en Rancagua. Esto tiene estacionamiento privado. Gentileza del Colegio Javiera Carrera. Ah, hay un tremendo elenco ahí que va a estar en esta obra de teatro dirigida por Evaristo Acevedo, ¿ya? En Teatro Casa del Arte. Si quieren mayor información, si les interesa ir a ver esta obra, les invito a revisar su cuenta de Instagram @teatrocasadelarte187, donde puede realizar todas las preguntas e informarse para asistir a esta entretenida obra de teatro ahí en Teatro Casa del Arte.

Y comentarles, amigas, amigos, que Vivero Flor de Raíz les invita a su taller de cultivos de tulipanes hoy día sábado a las 11 horas. Si son de Rancagua, de Rengo, de alrededores, o si son de Requinoa, también pueden ir a participar de este taller Plantemos Tulipanes, Arte y Jardinería. Conecta, aprende y crea con tus propias manos. ¿Ah? Hoy, sábado 13 de junio a las 11 de la mañana en la comuna de Requinoa. Si necesitan saber mayor información o exactamente la dirección, visiten ahí vivero.florderaiz, donde está toda la información para que vaya y participe si le gusta la jardinería, si le gusta meter las manos ahí en la tierra y que le queden las uñas negras y andar ahí regando, y las plantas son lo suyo. Oye, las plantas son súper buenas, ¿eh? Los árboles, todo lo verde ayuda sin duda a promover la salud mental integral. Así que si ustedes de esas o de esos que les gusta ahí jardinear, que se llevan el fin de semana metidos en la tierra, este panorama es para ustedes. Vayan, entreténganse, busquen ahí, quizás puedan aprender algo nuevo de fertilización de las plantitas, aprender a cuidar ciertas plantas, ¿cierto? Porque las plantas son seres vivos y muchas veces hay plantas que son exclusivas, quizás más exóticas, no son tan comunes y que cuesta cuidarlas porque las movemos y se secan y no sabemos cuánta agua echar, qué sé yo. Y este tipo de talleres sin duda que ayudan a que aprendamos a trabajar estas plantas, a mantenerlas vivas, a que las cuidemos correctamente. Así que ¿por qué perderse este tipo de oportunidad? Si tiene la posibilidad, vaya y participe de este taller Plantemos Tulipanes en la comuna de Requinoa.

contarles además, amigas y amigos, que Casa del Valle les invita a su mercadito de otoño. Mercadito de otoño, qué entretenido eso, ¿eh? Con huevos para toda la niñez y música en vivo. Va a haber intercambio de objetos, saberes y semillas. Van a haber emprendedores locales, charlas y talleres, feria de las pulgas, música en vivo, como lo mencioné antes, y juegos y sector para la infancia, ¿ya? Esto se va a realizar hoy día, sábado 13 de junio, desde las 11, es decir, en 12 minutitos más, hasta las 17 horas. Ya es casi todo el día, de 11 a 17 horas. Esto está ubicado en Casa Escuela del Valle, camino al Cristo, en Machalí, ¿ya? Así que si son de Machalí, si son de Rancagua y quieren participar de alguna actividad entretenida, donde haya más gente, donde sea al aire libre, vaya y participe de esta entretenida actividad en Casa del Valle, ¿ya? Mercadito de otoño. Repito que es en Casa Escuela del Valle, camino al Cristo, en Machalí. Así que no se lo pierda. Un tremendo panorama para este día sábado frío. Frío es un poco invernal, ¿eh? Otoñal, más bien invernal, porque hace bastante frío. Así que vaya, agarra a su familia y partió para allá al mercadito de otoño de Casa del Valle.

Amigos, si les gusta la música, si son fanáticos de la música clásica, la Municipalidad de Rancagua les invita a su Orquesta Sinfónica Juvenil hoy sábado 13 de junio a las 17 horas en el Centro Cultural Oriente. Ahí va a estar la Orquesta Sinfónica Juvenil e Infantil de la Corporación de la Cultura y las Artes de Rancagua. El acceso es completamente liberado, es decir, acceso gratuito y es abierto a todo público. Ya, esto se va a realizar en el Centro Cultural Oriente, en Avenida Juan Martínez de Rosas, 01040, ahí en esquina de Avenida La Compañía, en Rancagua. Hoy día es sábado 13 de junio a las 17 horas. Recuerden que la entrada es gratuita, así que si les gusta la música clásica y si no les gusta tanto, pero quieren hacer algo diferente, quieren salir de la casa, matar un poco la rutina, esta es una buena oportunidad para hacerlo, para salir con la familia, para disfrutar de buena música, por supuesto, ahí en el Centro Cultural Oriente, donde se va a presentar la Orquesta Sinfónica Juvenil e Infantil de la Corporación de la Cultura y las Artes de Rancagua.

Comentarles además, amigos, que Turismo Cachapoal les invita a un trekking familiar, hogar de Don Toyo. ¿Ah? Una caminata perfecta para compartir en familia y conectar con la naturaleza. Esto se va a realizar mañana domingo 14 de junio en La Leonera en Codegua. ¿Ah? Va a ser una actividad ideal para familias y principiantes, disfrutar de la naturaleza y la tranquilidad. Hay paisajes únicos y momentos inolvidables en este trekking. También vas a poder conectar, compartir y crear recuerdos en la montaña. Son 10 kilómetros a la distancia aproximada. Vaya ahí, la dificultad es moderada, es decir, no se recomienda quizás para personas mayores que puedan tener dificultad en la movilidad, pero sí para los niños, sí para personas que quizás les guste un poco más la aventura y por supuesto conocer lugares bonitos, salir a una actividad outdoor, siempre hace bien y siempre nos ayuda por supuesto a nuestro bienestar. Si quieren mayor información de este trekking familiar, pueden escribir al WhatsApp más 569-8246-0059. Repito el número, más 569-8246-0059. Ahí puede escribir o quizás también visitar la página de Instagram @turismo_cachapoal para que averigüen más información respecto de este trekking familiar que se va a realizar mañana domingo 14 de junio en La Leonera en Codegua. Así que ya lo sabe, una tremenda oportunidad para salir en familia.

Amigos, y por supuesto que les tengo otro datito más ahí de panorama entretenido, porque va a haber una jornada de adopción y servicios de cuidado junto a la veterinaria municipal. Van a haber adopciones de perritos, desparasitación externa de perros, vacunas antirrábicas para perros y gatos, implantación de microchip para perros y gatos, regalos y sorpresas. Esto se va a realizar en Centro Comercial Kennedy desde las 11 de la mañana hasta las 15 horas. Hasta las 3 de la tarde, hoy día sábado 13 de junio. Así que está tremendo este panorama. Si tiene mascotas en la casa, si los quiere desparasitar, sacarlos, por supuesto, a pasear, también sirve este panorama para darles una vuelta y para que los perritos tomen aire, los gatitos también, que muchas veces están encerraditos ahí en la casa, tienen patios pequeños. Esta tremenda oportunidad es para toda la comunidad, esta jornada de adopción, así que ya lo saben, pueden ir ahí a Centro Comercial Kennedy desde las 11 hasta las 3 de la tarde. Van a estar estos servicios de cuidado junto a la veterinaria municipal, así que no se lo pierdan, ya lo saben.

Y ya nos estamos colocando ahí en la onda futbolera, amigos, porque en unos minutos más se viene transmisión del Mundial FIFA World Cup 2026. ¿Ah? ¿Cuántos futboleros hay aquí? ¿Cuántos futboleros escuchan radio? Bienvenida. Levanten la mano. Sí, pues porque en unos minutos más, exactamente a las 11:30 de la mañana, comienza la transmisión ahí del partido aquí en Radio Bienvenida, siempre junto a ti, por supuesto. Radio Bienvenida, siempre apoyando ahí el deporte, el fútbol, y por supuesto vamos a estar aquí transmitiendo en vivo y en directo ahí con nuestros comentaristas expertos que van a estar acompañándoles durante esta jornada. Así que eso pues, amigos, ya nos vamos despidiendo, ya se va acabando el programa. No quisiera irme, por supuesto, quisiera quedarme conversando con ustedes, chachareando todo el día, pero no se puede, ya no se puede. Me despido de toda nuestra gente, toda nuestra people de Rancagua que nos escucha a través de la 93.3, por supuesto. Me despido de toda la gente que nos escucha a través de la 105.1 en la comuna de San Fernando. Por supuesto, a toda nuestra gente que nos escucha en la comuna de Santa Cruz a través del dial 100.9, y por supuesto a toda nuestra gente de la comuna costera de nuestra región de O'Higgins, Peachy Love, Peachy Lemo, que nos escuchan a través de la 97.1, que están ahí firmes, que nos escuchan todos los sábados y que por supuesto están atentos a la mejor radio, a la radio que se escucha en todas las comunas de nuestra región de O'Higgins. Radio Bienvenida, siempre junto a ti.

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Y ya nos vamos, amigos, ya nos vamos despidiendo de Bienvenida con B. Como todos los sábados, por supuesto, estamos aquí para acompañarles, para entregarles buenos datos, para poner buena música, para encender sus mañanas, para darles ánimo y energía para que tengan un buen fin de semana. Con mucho cariño, con mucho aprecio a todos quienes nos escuchan, por supuesto, a nuestros fieles auditores de Radio Bienvenida y, por supuesto, de nuestro programa Bienvenida con B, que se transmite en vivo todos los días sábados de 10 a 12. horas. Hoy día nos vamos un poquito antes, como ya les dije, por transmisión del Mundial, así que quédese en nuestra sintonía, la 93.3, porque ya se viene la transmisión del Mundial FIFA World Cup 2026. Nos despedimos, nos escuchamos y nos sintonizamos el próximo sábado, como siempre, en Radio Bienvenida, siempre junto a ti. Chao, chao.

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2: El Tribunal Oral en lo Penal de Curicó declaró culpables a los padres de una lactante de 6 meses que falleció por golpes en 2024. La madre fue condenada como autora de parricidio y el padre como encubridor tras descartarse que las lesiones fueran por enfermedad. Carabineros del OS-7 de Los Ángeles detuvo a 2 personas por tráfico de drogas en Villa Millaray. En el operativo se incautaron 103 gramos de pasta base, equivalentes a 515 dosis, ketamina y dinero en efectivo, alertando la policía sobre el alza de esta sustancia sintética. 10 ciudadanos extranjeros en situación irregular fueron detenidos en Talca y quedaron en prisión preventiva. El grupo, de nacionalidades venezolana y colombiana, operaba desde una casa de seguridad donde acopiaba armas y vehículos robados para planificar un robo con homicidio en San Clemente.
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0: 49 minutos. ¿Qué tal? ¿Cómo les va? Muy buenos días. Comenzamos Fuera de Juego a través de Radio Bienvenida para llevar a ustedes lo que será el partido por la 15ª fecha acá en el Francisco Sánchez Rumoroso, donde O'Higgins visita al cuadro pirata, al cuadro de Coquimbo Unido. Equipo completo trabajando en esta transmisión. Saludamos a Héctor Vargas. ¿Cómo le va, Tito? Muy buenos días.
1: Hola, Washington. Muy buenos días. Acá estamos listos, prestos en este hermoso día sábado.
0: Saludamos a José Mera, que está en los mandos técnicos ahí en Cuevas 289. Roberto Rojas, ¿cómo le va? Muy buenos días, acompañándonos acá en Sánchez Rumoroso.
2: ¿Qué tal, Washington? Un gusto grande saludarte. Grata temperatura a esta hora. Los cielos no están completamente despejados en la región de Coquimbo, pero es grata la temperatura acá en este bonito estadio, el Francisco Sánchez Rumoroso.
0: Sí, con un parlante que nos recibe, pero amorosamente, Mauricio Fernández, ¿cómo le va?
3: ¿Cómo está, Washington? Muy buenos días. Aquí estamos ya instalados en lo que va a ser este importante partido acá en el Francisco Sánchez Rumoroso.
0: Así es, porque vamos a llevar a ustedes lo que será este último partido del campeonato en el sentido de la primera rueda, porque recordemos que O'Higgins le queda pendiente todavía un partido con la Universidad de Chile, que se va a jugar el próximo día jueves en el Estadio Nacional, y con eso quedaría al día el campeonato para el elenco Rancagüino y también, por supuesto, para el cuadro universitario. Hoy la cita nos convoca aquí en el Sánchez Rumoroso, como decía Roberto, grata temperatura, buen ambiente, buen marco de público hasta ahora, se ve y se espera un buen marco de público, también hay hinchas rancagüinos que ya están apostados acá en este recinto deportivo para este compromiso. Mauro Fernández, que dicta de los mejores equipos que juegan en el campeonato, que podríamos sumar un tercero, que podría ser la Católica, por ejemplo, por lo que ha hecho a nivel internacional, pero aquí lo dijeron tanto Popalio como también Caputo, juegan los mejores o los que mejor están jugando en el campeonato, ¿no?
3: Así es, atractivo partido para la gente, para disfrutarlo, para verlo. Justamente son dos equipos que están haciendo muy bien el trabajo futbolístico y sobre todo lo que ha hecho Coquimbo Copa Libertadores, O'Higgins Sudamericana, y efectivamente es las ganas de poder ver este partido y que ambos equipos tengan una buena presentación, sobre todo lo que va a mostrar nuestro querido O'Higgins de Rancagua, que está ya con toda su plantilla ya estelar, que ya pronto la vamos a nombrar, así que esperando que hoy día el cuadro rancagüino voy a obtener puntaje, voy a sumar, porque está también bien complicado también en lo que está la tabla de posiciones, así que vamos a estar muy atentos a lo que va a ser el transcurso del partido, con una cancha maravillosa, espectacular, recién la estaban ya regando y algunas partes que están bastante aposadas con agua, así que bueno, vamos a ver qué lo sucede en los próximos minutos.
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0: Cuando en este instante Roberto Rojas aparece el cuadro O'Higgins, ¿no?
2: Claro, aparece el plantel celeste en su totalidad con el polerón tradicional ya de color amarillo, un amarillo flúor bastante fuerte, otros con polera también de color amarilla más suave, pantalón blanco, medias celestes. Es lo que augura la presencia de O'Higgins acá en el Francisco Sánchez Rumoroso, cuando ya Carabalí y Jorge Peña, a las órdenes de el profesor el vikingo Federico El Duayen, hacen el calentamiento precompetitivo ya hace largo rato. Este sería el arco sur, ¿puede ser? Arco sur, sí, en el arco sur de este estadio. Mauro, yo te quería preguntar a propósito de... veníamos en el viaje y nos decías que hace mucho tiempo que no venías al Francisco Sánchez, o sea, ¿no lo conocías así?
3: No lo conocía, de hecho tampoco el antiguo, así que yo te comentaba que del año 96 que no venía a la región de Coquimbo, específicamente a La Serena, pero la verdad que me encontré en un estadio muy lindo, muy hermoso, a pesar de que tener pista atlética, uno se siente que está mucho más cerca de lo que el estadio Teniente, así que me ha sorprendido gratamente este estadio.
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0: Se espera mucho de estos equipos, de lo que puedan mostrar en el campo de juego. Uno cree y piensa que va a ser un buen espectáculo, Roberto, lo que se pueda ver, como decía Mauro, y como se ha planteado. Dos equipos que vienen jugando muy bien al fútbol en lo local y en lo internacional. Por ende, lo que pueda mostrar ambos elencos el día de hoy en este campo de juego y en este horario en especial, ojalá sea bastante atractivo a nivel de espectáculo, ¿no?
2: Sí, qué bueno que tocas un tema que para mí, no sé si para ti, Mauro, pero para mí es poco habitual. El fútbol, creo que a las 12:30 no se juega igual que a las 6:00 p.m, que a las 5:00 p.m, por muchos factores. Son factores netamente humanos. Aquí estamos hablando de futbolistas profesionales de alta competencia, pero jugar a las 12:30, todo el periplo que significa la previa del partido no es lo mismo que, ya digo, jugar a las 18 horas. ¿Por qué? Porque a las 12:30 que se juega, evidentemente la merienda, el desayuno tuvo que ser muy temprano. Por lo tanto, se levantaron en el hotel el cuadro de O'Higgins muy temprano, 8 de la mañana mínimo. Luego viene el tema del dormir. Son futbolistas que no duermen habitualmente en una cama como la que durmieron en el día de hoy, o anoche más bien. Por lo tanto, son factores completamente ajenos al partido mismo, Mauro. Pero vuelvo a insistir, son seres humanos, hay inconvenientes que no son los habituales de la vida diaria en sus domicilios, en sus casas. Por lo tanto, a mí no me gusta el partido de cualquier equipo a esta hora, al mediodía. Y bueno, y el resto que dice Washington, ¿no? Un partido con equipos que están en torneos internacionales jugando de buena manera, de buen nivel, ambos clasificados a la siguiente etapa, superando una fase de grupo, y ahora O'Higgins tener que jugar un repechaje para seguir en carrera. Así que bueno, qué decir de la Copa de la Liga, ambos son semifinalistas y en el torneo nacional también buscan sumar puntos. Así es que el partido en sí, Mauro, promete mucho.
3: Sí, efectivamente, y tal como lo dices tú, son dos semifinalistas de Copa de la Liga, y que tradicionalmente estos equipos de provincia no acostumbran a estar en finales de torneo. Y bueno, y esto hay que aprovecharlo, dado que los equipos de mayor convocatoria no están en esta instancia. Bueno, Coquimbo, O'Higgins, Ñublense también, son y Calera el otro, los semifinalistas. Así que, y por la otra parte, Roberto, claro, es cierto lo que dices tú con respecto a este horario, pero yo recuerdo la Católica del 87, que jugaba todos los días, o sea, todos los fines de semana a las 11:30 de la mañana, y era un espectáculo. Y era cosa de costumbre, quizás, y ellos ya tenían programadas esas fechas así para jugar en la mañana, y la verdad que era un equipo que daba mucho espectáculo y que también te favorecía, como dices tú, a todo lo que significa la logística del equipo rival. Pero bueno, ya están instalados los equipos haciendo el calentamiento previo a lo que va a ser este importante partido. Creo que está muy atractivo para toda la gente, para todo el país, poder ver a dos equipos que han sido protagonistas en este año 2026, sobre todo en el concierto internacional. Y bueno, y esperar también que nuestro Higgins, después de derrotas importantes de local, pueda lucir de visita. Creo que también O'Higgins también le acomoda muchas veces jugar de visita, y es por también cómo se plantean los equipos, y creo que O'Higgins le favorece mucho cuando los partidos son más abiertos, y con lo que hemos visto sobre todo en Rancagua con los equipos cuando se meten atrás o te marcan el primer gol y se hace todo muy complicado. Así que ya pronto hablaremos de las formaciones y algunas sorpresas, así que estaremos viendo cómo es el devenir de las formaciones de Coquimbo y O'Higgins.
0: Así es, y luego estaremos con las formaciones, seguiremos con los comentarios en la previa de lo que es este compromiso de O'Higgins frente a Coquimbo, Coquimbo con O'Higgins por la 15ª fecha del torneo o de la Liga de Primera. Vamos a ir a la pausa correspondiente hasta ahora para luego ya volver íntegramente a lo que es el trabajo de Fuera de Juego a través de Radio Bienvenida para este duelo desde el Francisco Sánchez Rumoroso.

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2: Una concejala de la comuna de Curarrehue denunció al alcalde Daniel Parra ante Contraloría por presunto uso indebido de recursos del royalty minero. Acusó que los fondos destinados a seguridad y desarrollo habrían sido utilizados para contratar personal sin las competencias ni funciones claras requeridas. El megaproyecto ferroviario del corredor bioceánico Aconcagua, que unirá Mendoza y Valparaíso con una inversión de 9.600 millones de dólares, toma fuerza tras un acuerdo clave entre el gobernador mendocino y el embajador chileno para impulsar su conectividad y reactivación estratégica. La Corte de Apelaciones de Concepción ordenó a la Mutual de Seguridad restituir el tratamiento médico a una enfermera diagnosticada con COVID persistente y dolor crónico. El fallo determinó que la suspensión de las prestaciones fue ilegal y arbitraria, vulnerando su derecho a la vida.
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0: Para continuar con esta emisión de Fuera de Juego a través de Radio Bienvenida, y nos vamos rápidamente con Roberto Rojas Conen, porque queremos conocer lo que han dispuesto tanto Hernán Caputo como también Luca Pobaglio. Nos vamos con la formación del cuadro local, la formación pirata, la formación de Coquimbo Unido, en la voz de Roberto Rojas Conen.
1: Ahí está la música, la característica que hoy pone José Orlando Vera en los estudios de Radio Bienvenida. Este es el once titular de Hernán Caputo. Ataja, camiseta número 13, aquí está el mono, Diego Sánchez. Son cuatro los hombres en defensa por derecha, camiseta 17, Francisco Salinas. Primer zaguero central con la 4, ahí está Elvis Hernández. Lo acompaña con la número 3, Manuel Fernández. Y cerrando la última línea, el zurdo con la 16, Juan Cornejo. Zona de medio campo, aquí está el capitán con la 7, Sebastián Galani. 10 para Guido Badalá. Y camiseta número 14 para Salvador Cordero. Y arriba en punta son tres hombres para los goles en Coquimbo con la 15 por derecha, Cristian Zavala. Camiseta número 9 centralizado, Nicolás Johansen. Y por la izquierda con la número 20, Martín Mundaca.
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0: Ahí está la formación del cuadro pirata, la formación de Coquimbo Unido. Formación que reitera para la audiencia de Fuera de Juego, Roberto Rojas con él.
1: Es el portero Diego Sánchez. Lateral por derecha, Francisco Salinas. Por izquierda, Juan Cornejo. Los centrales son Elvis Hernández y Manuel el Toto Fernández. Zona de medio campo para el capitán Sebastián Galani, Guido Badalá y Salvador

0: Cordero. Y en ataque tres hombres, por derecha Cristian Zavala, por izquierda Martín Mundaca y centralizado Nicolás Johansen.
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2: Ahí está la formación del cuadro pirata, la formación de Coquimbo Unido. Luego vamos a ir con la banca del cuadro pirata, pero antes nos vamos al camarín visitante, al camarín de O'Higgins de Rancagua. Los 11 elegidos por Lucas Bobaglio. Esta es la formación de O'Higgins. La voz de Roberto Rojas.
0: Cuando en este preciso segundo abandonan el campo de juego todos los futbolistas de O'Higgins, la utilería, la parte médica, el PF, todos, porque ya se van al camarín, ya se hizo el calentamiento precompetitivo. Aquí está la formación de Lucas Bobaglio. Es el portero, ataja con la 31, Omar Carabalí. Cuatro hombres en la defensa por derecha, aquí está el Cholo Cristian Morales. Primer zaguero central es argentino y capitán con la 22, Alan Robledo. Lo acompaña en ese sector de la defensa su compatriota con la 33, Miguel Brizuela. Y el último hombre en la defensa va por izquierda, el experimentado con la 6, Luis Pavé. Saltamos a la zona de medio campo. Aquí está con la 8, Felipe Ogas. Camiseta número 11, el todoterreno, 7 pulmones para Juan Leiva. Y camiseta número 7, armando el fútbol, el facha, Martín Sarrafiore. Y saltamos a los delanteros. Son 3 hombres. Puntero por derecha, toda la confianza para el canterano con la 30, Joaquín Tapia. Por izquierda, aquí está, todos lo quieren, pero está O'Higgins con la 24, Panchito Francisco González. Y cerrando esta formación, aquí está el goleador. Anoche lo extrañaron en Paraguay. Camiseta número 9, aquí está Arnaldo Castillo.
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2: Esa es la formación de aquí en Rancagua, la formación del cuadro celeste que enfrenta a Coquimbo Unido, que reitera Roberto Rojas con él.
0: Y con los saludos pertinentes, como siempre, a nuestros auditores. Patricio nos dice, buenas, se escucha como si estuvieran en Rancagua, los recepciono desde Vitacura. Saludos para ti, Patricio. Y Panchuco, saludos, panelistas. Espero que el capo juegue como jugó Estados Unidos anoche. Que tengan un buen relato, señores. Gracias, Panchuco. Esta es la formación reiterada de O'Higgins. Omar Carabalí es el portero, 4 los defensas, por derecha Cristian Morales, por izquierda Luis Pavés, zagueros centrales el capitán Alan Robledo y Miguel Brizuela, zona de medio campo para el canterano, el corte, el kit y la contención para Felipe Ogas, el todoterreno Juan Leiva y el facha Martín Sarrafiore, y arriba 3 hombres en punta, Joaquín Tapia, Francisco González y Arnaldovich, Arnaldo Castillo.
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2: Sí, Gerardo Toro dice, éxito con el programa de hoy. Espero que relaten una alegría celeste. Vamos que se puede. Así esperamos que sea. Que sea una alegría celeste, Mauro Fernández, porque ya conocemos las formaciones que han dispuesto Lucas Bobaglio y Caputo para este compromiso.
0: Y cada vez pone más fuerte este tipo, ¿eh?
3: O sea, no, yo pensé que te quejabas en Rancagua con el parlante.
0: Es que lo que pasa es que en Rancagua me quejo porque somos locales. Acá estoy de visita y no puedo hacer nada. Pero sí puedo decir que esto es...
3: Pero tu colega de Coquimbo se está quejando que también.
0: No, sí, ensordecedor. Unos parlantes así como de fiesta. Porque no son parlantes para estadio, Mauro. Estos son unos baffles para poner en una discoteca, pues no en un estadio. Ahora, ¿Sabéis la queja que yo tengo? Que el tipo que está poniendo la música acá...
3: ¿Sabe que estamos nosotros aquí?
0: No, no, le gusta esta música, po. Ah, si este es un fetiche de él. Él está fascinado bailando arriba con... ¿cómo se llama este gallo? Bot Bunny. ¿Ah? Con toda esta música está fascinado bailando el tipo, hombre.
3: Sí, bueno, ya... tenemos la formación de Coquimbo Unido, la formación de O'Higgins, y bueno, vamos viendo lo que plantea Caputo, un equipo Coquimbo que este año le da una fisonomía muy distinta a lo que hacía Esteban González, si bien es cierto, es el equipo campeón, un equipo que tuvo un invicto muy amplio, muy grande. Sin embargo, este Coquimbo le añade un poco más de fútbol y también de ser más directo en la llegada y no dejar de atacar. Coquimbo Unido tiene un promedio casi de 2 goles por partido. Es un equipo que siempre marca, así que hay que tener mucho, mucho cuidado, sobre todo en lo que significa el arco propio. Un detalle también, muchachos, me he dado cuenta que los aspersores solamente le han dado mucho énfasis a este lado. Quiere decir que Coquimbo debe jugársela por el sorteo Washington para atacar siempre de norte a sur. O sea, sí, se lo están jugando y que van a ganar el sorteo, porque de verdad han mojado demasiado la parte donde está la barra de O'Higgins de Rancagua.
2: Exactamente, se cargó hacia el sector sur para hacer la ubicación en el Estadio del Teniente, a la espalda de la barra de O'Higgins, como bien decía Mauro. Y vamos a ver, claro, ahora recién comienzan los aspersores hacia el otro sector, vamos a ver cuántos sostienen aquello. Pero bueno, acá lo importante, Mauro, lo decías tú, es lo que disponga en el campo de juego tanto O'Higgins como Coquimbo, y lo dijo Lucas Bogaglio, esto va a ser como un partido de ajedrez, del punto de vista de quien mueva mejor las piezas, el que definitivamente se va a quedar con algo de partido, ya sea con los 3 puntos o sumando un buen resultado.
3: Así es, bueno, y por lo tanto Caputo también manda la cancha a Salinas, a Elvis Hernández, a Manuel Fernández, Juan Cornejo. Dos laterales que pasan mucho, que tienen mucho despliegue ofensivo, y sobre todo lo que hace Juan Cornejo. Juan Cornejo, hay que tener un detalle, que es de los pocos laterales que no es necesario que llegue a línea de fondo para tirar un centro. Él puede tener llegadas en 3/4 y de ahí ya puede lanzar un centro con estos que tienen mucha rosca, que le pone mucho empeine, mucho chanfle, para buscar en este caso a Johansen, y otras veces puede buscar a Prato, que hoy día no está, pero bueno, es un jugador muy peligroso, y sobre todo también en las pelotas detenidas. Eso hay que tener en consideración. Es un jugador que todas las pelotas detenidas pasan por Juan Cornejo, así que siempre en un equipo es importante tener un buen ejecutador de pelotas detenidas en la táctica fija. Y en el mediocampo, 3 jugadores que son, le dan una fisonomía propia al equipo coquimbano: Galán y su capitán, que es un jugador que se ve lento, que se ve un jugador pausado, pero que juega bastante bien al fútbol, a uno o dos toques, jugador que ha tenido paso ya por Católica, un jugador bastante trayectoria. Salvador Cordero es un zurdo también que juega bastante bien, muy parecido a lo que hace Juan Leiva, y su figura Guido Badalá, el ex jugador de Juventus de Italia, que está jugando acá en Coquimbo Unido, que ese jugador seguramente para estar libre seguramente es el jugador que tiene la misión de llevar al equipo Coquimbo para manejar los hilos del equipo pirata. Y arriba, 3 jugadores peligrosísimos, 2 punteros que son muy hábiles, muy encaradores, como son Cristian Zavala y Martín Bundaca, para dejar al goleador Nicolás Johansen por el centro del ataque. Por su parte, el cuadro rancagüino, para poner los 11 de Bobaglio, Omar Carabalí en el arco, Cristian Morales, seguramente Felipe Fagundes debe tener algún problema físico porque no está ni siquiera en el banco de suplentes. Buena oportunidad para el Cholo Morales para poder retomar su nivel, para tener confianza y ojalá que tenga una buena presentación. Sabemos que es un jugador también que tiene ida y vuelta y que ojalá también pueda tener ese tándem por el sector derecho con Joaquín Tapia. Los centrales rancagüinos: Alan Robledo, Miguel Brizuela, los jugadores más titulares que tiene Bobaglio. Alan Robledo por la derecha, Miguel Brizuela por la izquierda y Lucho Pavés, que ya está nuevamente en el 11 titular y catalogado como el lateral izquierdo titular de Bobaglio. Y en el medio, Felipe Ogás, como volante más centralizado, que es el jugador que se mete entre los centrales, que a veces puede quedar hasta de central, que muchas veces a la vista hay gente que no lo comprende, pero dice, ¿cómo va a jugar de central o gas? Y bueno, hoy el fútbol, los centrales se abren uno a la derecha, otro a la izquierda, y el volante central generalmente se mete como un central más. Juan Leiva es su motorcito por el lado izquierdo. Yo en este caso, Washington, tengo acompañado a Francisco González como un 10. Yo creo que hoy día...
2: Como lo hizo en algunos partidos.
3: Yo creo que es, bueno, o Martín Sarrafiore que puede ir en esa posición, o Francisco González como puntero izquierdo, pero me voy a inclinar que Francisco González es el que va a jugar como creativo, como 10, como el jugador que va a estar libre.
2: O un doble 9 con Castillo.
3: También, por eso te digo, creo que va a estar en esa función, pero quizá en una función no tan táctica, sino que una misión más libre para poder generar fútbol. Y arriba, por la derecha, Joaquín Tapia, con una nueva oportunidad para el canterano. Por la izquierda, creo que va a ser Martín Sarrafiore cuando no la tenga, y cuando la tenga seguramente se va a centralizar para hacer un 4-4-2. Y en ofensiva, el paraguayo Arnaldo Castillo, el hombre de los goles, y esperemos hoy día también a este prendido.
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2: Me estaba fijando en el estadio, estaba buscando el sector donde no haya butacas, ¿no? Y ya sabemos que es el sector norte, por denominarlo una, donde está la barra del cuadro pirata, y el sector sur también centralizado. Hay que decir que sacaron varias butacas ahí para tener y cumplir con esa capacidad que solicitó la Conmebol, que definitivamente autorizó tanto a Francisco Sánchez Romoroso como al teniente. Al teniente sin sacar butaca, pero acá lo autorizaron para albergar el partido por la fase de octavos de final de Copa Libertadores. ¿Eh?
3: Seguramente ya esto es un tema que ya lo tiene visto Coquimbo, son partidos que ya se vienen a fines de julio, la logística, la preparación, afortunadamente ambos equipos con la autorización de jugar de locales, y eso es muy importante, así que seguramente ambos estadios van a estar en estadio lleno.
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2: 12:23, ya pronto saldrán los equipos al campo de juego. Digamos que este compromiso lo arbitra el señor Matías Riquelme, quien será secundado por Gabriel Ureta como primer asistente, Marcia Castillo como segundo asistente, y como cuarto árbitro estará el señor Claudio Díaz. En el VAR lo vamos a buscar inmediatamente a los hombres que estarán participando en el VAR en este duelo entre Piratas y Celestes. Está el señor Matías Asadi en el VAR, y en el AVAR estará Diego Gamboa. Son los árbitros designados por la comisión de árbitros para este compromiso acá en el Sánchez Romoroso.
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2: Buen marco de público hasta ahora en lo que es la parte alta, ¿no? La primera bandeja de este estadio, Mauro, calculamos una 3.000 personas, 4.000 personas.
3: Sí, por ahí creo que anda 3.000, 4.000 personas. Lindo estadio, la verdad que me gustó mucho Washington, y como te insisto, veo el partido muy, muy, muy de cerca, teniendo pista de atlética, así que... y aparte, que lo más importante, el campo de juego muy parecido a lo que es el Estadio del Teniente, de verdad que en perfectas condiciones. Siempre yo veía el estadio de Coquimbo, bonito estadio, pero la cancha no era siempre tenía ningún problema, claro. Manchones, y la verdad que hoy día está pero excelente,
2: se ve muy bien,
3: así que ojalá que haya un buen fútbol, y como dijo por ahí un amigo con tertulio, que O'Higgins juegue como Estados Unidos.
2: Exactamente. Digamos que estamos también a través de nuestro YouTube, programa Fuera de Juego, para que también nos vea a la amiga Mauro y también a Roberto Rojas acá, sentados, instalados en el Sánchez Romoroso para este duelo que cierra la primera rueda del campeonato de la Liga. A O'Higgins le falta un partido, eso sí, el próximo jueves frente a la U en el Nacional, pero hoy juega acá en el Sánchez Romoroso frente a Coquimbo por la última fecha de la primera rueda.
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2: Saludos para nuestro community manager que está a la puesta en el aire a través de nuestro YouTube, y también, por supuesto, a todo el equipo de Fuera de Juego a través de Radio Bienvenida. Ya suena la música de rigor, claro, la que da pie para indicar que los árbitros que hoy visten de rojo, pantalón negro, medias rojas, encabezan, encaminan, junto a Coquimbo, junto a O'Higgins, ya a lo que es la mitad del campo de juego, para el saludo protocolar, para conocer el sorteo y todo lo que conlleve al inicio de este compromiso. Tricota celeste, pantalones blanco, media celeste, la vestimenta de O'Higgins, tricota tradicional. A camiseta amarilla con vivos negros, pantalones y medias negras para el cuadro local. O'Higgins y Coquimbo ya están en el campo de juego.
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2: Gentil Tito, gracias por acompañarnos, gracias por estar, gracias por hacerse presente a través de todas las señales de radio. Bienvenida en San Fernando, Santa Cruz, Pichilemu y también en Rancagua. También es a través del www.radiobienvenida.cl, también a través de nuestro YouTube, todas las plataformas. Todo lo que usted necesita para poder escuchar y poder ver también lo que sucede en esta transmisión de Fuera de Juego para este partido que cierra la primera rueda del Campeonato Nacional. Ya saluda O'Higgins al cuadro pirata. Ya lo hace también el cuadro pirata, los locales, el barbón, como se denomina, a los árbitros. Está todo listo, está todo agradable, Mauro Fernández, para esta mañana deportiva acá en la región de Coquimbo.
3: Así es, Silvio, también con hinchas de O'Higgins, que deben ser por lo menos unos 200 personas que ya están instaladas acá en el Sánchez Rumoroso. Lindo escenario, linda temperatura. Bonita cancha, así que ojalá que O'Higgins también ayude a que podamos quedarnos con los tres puntos, que son muy importantes. Recordemos que también el cuadro rancagüino tiene un partido pendiente frente a Universidad de Chile, y de ahí se viene en Washington un periplo de partidos de visita que es impresionante.
2: Saludos para Felipe que nos está escuchando en Valparaíso. Gracias, Felipe, por estar en sintonía a través de todas las plataformas de radio. Bienvenida. ¿Quién más? Vemos a Caputo saludar a Pavés, a Leiva y a Carabalía.
3: Así es, un afectuoso saludo. También Miguel Brizuela con Glavi también saludándose. Muchos abrazos y mucha gente que los conoce y se están reencontrando. Así que todo bien al principio. Usted sabe por Washington cómo está usted.
2: Así es. En la peguita nos está escuchando Felipe en Valparaíso. Este compromiso. Gracias, Felipe. ¿Quién más nos escribe por acá? Vamos a ver si podemos generar. Claro, no estamos. Tenemos un problema ahí con el. ¿Por ahí? Por ahí estamos, me ayudas internamente, Pepe, si ya estamos con el ambiental.
1: Estamos impecables.
2: Gracias, no, si no faltaba el detalle, era mover la P, ¿eh? Era dar una vuelta para la tuerca y quedamos espectacular. Así que bueno, ya, está todo listo, todo dispuesto para llevar a ustedes lo que es la transmisión de Fuera de Juego a través de Radio Bienvenida. Ya se realizó el sorteo de rigor. O'Higgins se posiciona de sur a norte, Mauro Fernández, ¿eh?
3: Se la jugó con el sorteo, te diste cuenta que ya no regaron nada.
2: Claro.
3: Y esto puede ser revisado, porque en realidad muchas veces la NFP cuestionó el tema del regadío, porque en realidad acá por lo menos echaron mucha cantidad de agua donde están los defensores de O'Higgins, y por la parte del sector norte de Coquimbo muy poco. Entonces se la jugaron con el sorteo. Obviamente el equipo coquimbano tenía todo establecido, y bueno, ojalá que los jugadores de O'Higgins anden bien firmes con sus estoperoles, sus zapatos. Pero hay parte de Washington que, por ejemplo, acá cerca del área hay pozas. Sí, entonces por eso te digo que bastante preparado lo que fue esta artimaña coquimbana.
2: Sí, bueno, somos testigos de aquello, así que desde ya lo dijo Mauro Fernández, le llamó la atención que estuviera mucha agua tirándose el lado sur del recinto deportivo. Ahí está lo que vamos a ver ahora cuando comienza a rodar la pelotita. Se reúnen en la arenga final la gente del cuadro pirata, y también ya se reunió la gente de O'Higgins y los jugadores, el plantel, para darse los últimos alientos, el último ánimo, todo lo que conlleva este compromiso que, reiteramos, arbitra Matías Riquelme, acá en el Francisco Sánchez Rumoroso. Comienza luego a rodar la pelotita por la 15ª fecha de la Liga de Primera.
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2: la pelotita, Cale Sánchez rumoroso, comenzó el partido King con el cuadro de Coquimbo, pelotazo largo de Omar Carabalí buscando a Arnaldo Castillo, aparece Fernández, enviando balón fuera del campo de juego, el primer lateral que favorece a los rancagüinos.
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3: Washington.
2: Sí, señor.
3: Para confirmar lo que te estábamos diciendo, Francisco González jugando como 9.5, como enganche, más cerca de Arnaldo Castillo y por el sector izquierdo, Martín Sarrafiero.
2: El balón lo tiene la gente del cuadro pirata, parece Camargo, no quiere complicarse en la zona defensiva, es Fernández definitiva quien despeja, ahí recupera O'Higgins, que es Tapia, tocando atrás ahora para el jugador Morales, Morales por la derecha, ahí se estaciona O'Higgins, es Francisco González que mueve los hilos, pero recupera bien la gente de Coquimbo, pelotazo largo de Manuel Fernández, no quiero complicaciones en la retaguardia, el cuadro local, el balón se va fuera del campo de juego, ahí lateral que ya jugó O'Higgins.
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2: Pelotazo largo de Omar Carabalí, hace pase de Brizuela buscando por la derecha, ahí salta Tapia, les estorba en su movimiento el jugador Cornejo, el balón se va fuera del campo de juego, ahora hay lateral Acuña. Que va a pasar a los locales.
0: Sí, una gran cantidad de hinchas rancagüinos que están en este sector, yo diría sobre los 150 por ahí, y ahí podemos visualizar las bancas, Mauro, Washington, que las butacas que fueron sacadas, ¿no?
2: Cuidado que va la gente de Coquimbo Unido, es Babalá quien lleva el balón tocando atrás, se tiene que salir el portero Marca Carabalí para despejar el balón, ahora lo recepciona Leiva, Leiva viendo la cancha hacia el sector izquierdo, ahí está Pavés, Pavés con pelotazo largo, aparece en Francisco González, González y la marca es de Hernández, vuelve atrás, tocando nuevamente para Leiva y este más atrás para Brizuela en la defensa rancagüina.
0: Decía yo, Mauro, allá pues, ¿ah? No están las butacas, no sé si se le habrá aprobado el estadio a... ¿Está aprobado ya?
3: Está aprobado ya.
0: Ah, mira.
2: El balón lo lleva Higgins, Pavés, que entra al centro, el balón rebota en el jugador Francisco Salinas, se va fuera del campo de juego. Hay lateral que favorece a Higgins.
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2: Frente al balón está Luis Pavés para ejecutar el lateral que favorece a los rancagüinos. Prácticamente frente al área del cuadro pirata, tocando para Sarrafiore. Este nuevamente para Pavés. Profundiza Sarrafiore, buen pase. Ahora profundiza Pavés, saca al centro, segundo palo. Saltaba Castillo, despeja bien la retaguardia del cuadro pirata. Recupera el jugador de O'Higgins de Rancagua. Ahí tiene el balón Felipe Ocas. Ocas hacia la derecha. Ahí está el Cholo Morales. Morales con la pelotita. Nuevamente para Felipe Ocas. Retrocede algunos metros. Tiene que abrir la cancha. Cambia el sector hacia la izquierda. Cae el balón. Ahí recupera, lo tiene el jugador Brizuela, cortito Brizuela para Sarrafiore, pero va malo el pase, recupera bien el capitán del cuadro pirata que es Galani, pelotazo largo, cuidado que aparece Badalá a la espalda de Robledo, tiene que tocar atrás con el portero Carabalí, sale tocando King de Rancagua.
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2: El balón se disputa por el lado izquierdo, ahora aparece Guido Badalá, la cabeza antes de Robledo, enviando balón fuera del campo de juego. Hay lateral ofensivo que favorece el cuadro pirata. Se cumplen ya tres minutos de este primer tiempo. Está 0-0 el marcador en el Sánchez Rumoroso.
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2: Cuidado que aparece el jugador del cuadro de Coquimbo, que era Francisco Sabina. Tras un centro del sector izquierdo, logra conectar de cabeza y tiene que ir al piso. El portero marca Carabalí, Roberto Rojas, y quedarse con el balón la primera llegada de Coquimbo.
0: Sí, y de un lateral nace la jugada, no estuvieron muy atentas las marcas, el cabezazo lo hace prácticamente solo, afortunadamente al centro del arco, ahí estaba Carabalí que se quedó con la pelota.
3: Sí, y fíjate Roberto que dejaron descuidado a Badalá, porque Badalá recibe solo, tira el centro con mucha comodidad, afortunadamente el cabezazo no hizo daño a Carabalí.
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2: Lateral que favorece a Coquimbo, que ya lo jugó Cornejo, anticipa bien el jugador Morales en O'Higgins de Rancagua, se queda con el balón, este se escapa nuevamente fuera del campo de juego, hay otro lateral, ahora favorece a los celestes, comienza un poquito a subir la temperatura, tenemos 4 minutos de este primer tiempo, está 0-0 el marcador por la fecha 15, acá se enfrentan en la región de Coquimbo, el cuadro local, Coquimbo Unido con O'Higgins de Rancagua.
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2: Hay falta de Pavés, se resbala Pavés y claro, le saca bien y hace bien el amague el jugador Galani, le pedía la amarilla a Matías Riquelme, solamente cobra la falta el árbitro de compromiso Roberto Rojas.
0: Sí, claro, ahora el agua causa estragos, se nota demasiado la cantidad de agua. Cuando la pelota va a ras de piso, salta el agua como si acá hubiese llovido. Y claro, resbala a los futbolistas, tanto visitantes como locales. Esto producto de la, en demasía, el agua que han tirado acá en esta buena cancha del Sánchez Rumoroso.
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2: Sarra Fiore, buen pase, tocando Francisco González, busca el centro, aparece Castillo. Buen cabezazo del delantero Rancagüeño, le gana la posición a Fernández. Pero está bien el portero Diego Sánchez, que se queda con el balón. Roberto Rojas, primero llegado O'Higgins.
0: Qué bonita la jugada de O'Higgins, ojo, va de nuevo.
2: Cuidado que González recepciona nuevamente de Martín Sarrafiore, le pide el balón, Pavés, se equivoca González. Tiene que salir rápidamente Elvis Hernández, enviando el balón fuera del campo de juego lateral para los celestes, Roberto.
0: Era una linda jugada que empezó Sarrafiore, luego habilita a Pavés, a González como puntero izquierdo, centro al corazón del área. Le ganan el cabezazo a Arnaldo Castillo, al igual que el cabezazo de Coquimbo. Este también fue al centro del arco y estuvo bien Sánchez.
3: Washington, el mono Sánchez mandó a pedir cambio de zapato, ¿eh?
2: Sí, seguramente. Debe estar muy mojada la cancha y eso imposibilita que tengan un buen pie. Ahí jugó Pavés, recupera para O'Higgins, Martín Sarrafiore, prácticamente entrada del área, sector cargado al derecho. Ahí el pase es largo, ahora es por el otro sector del ataque, aparece Morales, saca el centro Morales de mala manera, le da el balón, este se va fuera del campo de juego, ahí saca desde el fondo, que favorece al cuadro local.
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0: Qué ridículo que el portero local tenga que cambiarse los zapatos cuando supuestamente el agua es para dañar al rival, Mauro, ¿no?
3: Sí, efectivamente, me llamó mucho la atención. Sí, la verdad es que después de esa jugada, el cabezazo de Arnaldo Castillo solicitó el cambio Zavala.
2: El balón lo tiene Zavala por la derecha, tocando para Badalá, nuevamente para Zavala. La marca de Padeza a distancia, toca profundiza, pero anticipa bien el jugador Miguel Vizuela, la retaguardia del cuadro Rancagüeño. Pelotazo largo, recupera Cordero para O'Higgins, pero Coquimbo, bien digo, pero se equivoca. Ahora es Leiva quien tiene el balón, tocando para Francisco González. González libre, González se mueve, tocando y buscando a Arnaldo Castillo. Este recepciona, retiene un tanto el balón, busca con quién tocar, ahora se le deja el balón a Leiva. Leiva aún no cruza mitad de cancho, tocando nuevamente para Taza, Luis Pavés. Este es el movimiento, esta es la salida del cuadro celeste.
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2: 7 minutos, Mauro Fernández, 7 minutos. ¿Te gusta lo que vemos hasta ahora del partido?
3: Sí, interesante. Recién una oportunidad de Coquimbo con un centro, un cabezazo en las manos de Carabalí. Y efectivamente O'Higgins responde de la misma forma. Un centro muy bueno de Lucho Pavé, un cabezazo a Arnaldo. Y bueno, también estuvo atento Diego Sánchez. Y ahí el partido está de ida y vuelta.
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2: El balón se va fuera del campo de juego, hay saque de fondo que favorece al cuadro de O'Higgins de Rancagua y aprovechamos la oportunidad. Roberto Rojas, conocemos el banco de suplentes del cuadro pirata.
0: Lo encabeza el portero suplente con la 1, Gonzalo Flores, 5 para Dylan Escobar, 6, Dylan Glavi, 8, Alejandro Camargo, 11, Alejandro Escobar, Azócar, perdón, 26, Lucas Sosa, 27, Luis Rivero, 28, Sebastián Cabrera y con la 30, Benjamín Chandía.
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2: Y aprovechamos la instancia, ya que O'Higgins tiene el balón. ¿Cuál es la banca del cuadro celeste? La que dispuso, la que dispuesto, bien digo, Lucas Bobaglio.
0: Dispuso, dispuesto, está igual, está bien. 1, Jorge Peña, 15, Benjamín Rojas, 20, Leandro Díaz, 21, Nicolás Garrido. Medio campo para 28, Benjamín Chamine, 14, Martín Maturana. Y en ataque, 29, Bastián Yáñez, 26, Rodrigo Godoy, y con la 18 reaparece la Pantera. Aquí está Esteban Moreira.
2: Llamado atención Mauro Fernández a Álvaro Hernández por parte del árbitro tras el golpe que le da a Francisco González, ¿eh?
3: Sí, efectivamente, una pelota que anticipa a Francisco González y llega tarde Álvaro Hernández, pasa a llevar a Panchito González y el árbitro cobra a favor de Fernández.
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2: El balón lo tiene Carabalí, tocando para Brizuela por la izquierda. No quiere complicarse el defensor del Rancagüeño. Se equivoca ahí. Es el árbitro quien determina que el lateral que favorece el cuadro pirata ahora. Tocando Galani para el jugador de Badalá. Nuevamente para Galani. La marca a distancia de Pavés, también de Ogas. Ahora es nuevamente Badalá quien recepciona por el sector derecho. Profundiza, tocando para Zavala. Zavala ganando en línea de fondo. Saca el centro. ¡Zavala! Salta retaguardia del Fútbol de Rancagua. Cae al piso Johansen. Cobra penal. cobra penal Matías Riquelme por una mano. Cobra penal en favor de Coquimbo, una mano, dice el árbitro en su gesto de un jugador de O'Higgins de Rancagua. A mí me quedan dudas, Roberto Rojas. El árbitro estaba más cercano a la jugada, por ende cobra penal en favor de los locales.
0: Sí, yo tal vez no tengo dudas de que la pelota efectivamente rebota en la mano del jugador de O'Higgins. Ahora, ¿por qué rebota? Es porque ahí hay un choque entre tres jugadores, dos de O'Higgins y uno de Coquimbo. Entonces, claro, la mano, ya vamos a estar en la discusión de nuevo si es voluntaria o no. Evidentemente, hay un rebote, es involuntaria, pero es un choque entre tres jugadores, Mauro, que complica esa posibilidad de que no golpee la mano, digamos.
5: Sí, la decisión finalmente netamente del árbitro, porque el linesman de acá toma la postura del penal una vez que el árbitro cobra, y la verdad que yo creo que también le quedaron dudas, pero yo también visualicé algo así, pero mucho rebote. La verdad que no sé si el VAR va a estar dispuesto a analizarlo y llamar al árbitro para que lo revise.
2: Sí, a mí me llamó la atención primero que todo la salida de esa bala. Para mí está un poquito adelantado, pero sí, Tito.
1: Disculpa, pero no pega en la mano ni en el brazo, pega en la cara.
0: ¿Ah, sí?
1: Sí, es la opinión que tenemos con José Orlando acá.
0: Ya.
1: Están repitiendo.
0: Ahí lo están llamando. Nuevamente. Sí, lo están llamando, Tito.
1: Sí, pega en la cara.
5: Gracias, Tito. Gracias, Tito.
0: Bueno, va a tener un nuevo rol, Tito, ahí, a la ausencia de algunos colegas, así que. Tú eres muy certero porque precisamente en este momento el árbitro Matías Riquelme va al VAR, llamado por el VAR el señor Matías Asadi, y evidentemente le debe estar diciendo lo que tú acabas de señalarnos, ¿no? Que le rebota en la cara. Nosotros desde acá, de la posición que estamos, le contamos a los auditores también, estamos casi frente a la jugada y evidentemente el cabezazo de Johansen se detiene. O sea, aunque vaya afuera, porque me parece que no iba al arco el cabezazo de Johansen, la pelota rebota en algo y se detiene en su trayectoria. Y ahí yo creo, Mauro, que pensamos que era su mano, la del central de O'Higgins, ¿no?
5: Sí, fue una jugada muy rápida, muy confusa, y que la verdad que tampoco me quedó claro. Yo vi un rebote, pero bueno, algo que
2: decisión toma. Vamos a ver qué determina el árbitro Roberto.
0: A ver si se escucha lo que va a decir el árbitro Matías Riquelme, ¿no? A ver, ¿escuchamos?
6: Luego de la elección, el balón nunca golpea en la mano del jugador. Decisión final para la tela.
0: Ahí está.
2: Saque de meta entonces.
0: No, muy bien, Tito Vargas, se ganó un bono.
2: Ya, Pepe y Tito ya tienen nueva labor ahí en los estudios, lo cual agradecemos enormemente.
5: El VAR de la bienvenida.
2: El VAR está clarito en la bienvenida. Ahí saque, perdón, ese bote a tierra. Y el balón lo tiene el portero Omar Carabalí acá en el Sánchez Rumoroso.
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2: 13 minutos tenemos de este primer tiempo. Está 0-0 marcador entre Coquimbo y O'Higgins por la fecha 15. Pelotazo largo de Brizuela buscando a Francisco González. Anticipa bien el jugador del cuadro pirata, que es Manuel Fernández. Ahora recupera nuevamente Brizuela tocando para Martín Sarrafiore. Ya cruzó mitad de terreno, tocando y centralizando el fútbol para Ogás. Ogás con Leiva, hacia la derecha cae el balón. Ahí está el Cholo, Cristian Morales. Morales quiere profundizar buscando la aparición de Joaquín Tapia. Quiere ganar la posición Tapia, pero anticipa bien, lo mueve bien con el brazo el jugador Cornejo. Salida rápida de Coquimbo. Ahí aparece Cordero. Cornejo va al piso. Hay falta de Tapia. Amarilla para el Rancagüino. De más estuvo la falta, Roberto Rojas. Se gana la amarilla el celeste.
0: Ay, ay, ay, ¿no? Es un canterano, es un joven, pero ya lleva bastantes minutos en el profesionalismo. Lleva bastantes minutos jugando al fútbol profesional. La falta que hace es innecesaria en pleno campo, prácticamente en el área de Coquimbo. No hay necesidad de ir al piso de esa manera. Además, estamos hablando, Mauro, que es un delantero que generalmente de pequeñito los delanteros no aprenden, no tienen la técnica que sí tienen los defensas o los volantes para ir al piso. Así que bien puesta la amarilla nomás.
5: Sí,
0: ¿no?
5: tal cual ahí un grave error de Tapia, innecesario, así que a cuidarse de esa amarilla.
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0: Oye, con esto, que Cáceres se quede en Santiago nomás.
2: Sí, no.
0: No, sino
2: lo asertivo hoy de hasta ahora de Tito con Pepe, extraordinario.
0: Y lo otro, que el árbitro desde el camarín parte mal, pues está de rojo, al igual que el portero Carabalipo. O sea, ¿Cuándo van a terminar con eso si el tema de los cinco colores todavía existe?
2: Cuidado, centro Serra Fiore, buscando el ataque de O'Higgins, aparece Morales. El remate de Morales rebota a la espalda del capitán Galani. El balón cae mansamente, tranquilamente, al portero Diego Sánchez, el cuadro pirata.
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2: Que ve una buena ubicación, pero más ubicaciones en el tiempo.
0: Tranquilo, tranquilo.
2: El balón lo tiene el jugador Salinas, tocando para Hernández y este para Fernández en la retaguardia del cuadro pirata. El Barbón, que hace de local frente a O'Higgins en este partido que comenzó a las 12:30 horas acá en el Sánchez Rumoroso. Bien, el balón lo tiene Badalá retrocediendo algunos metros, le anticipa bien, gana la posición el jugador Felipe Ogás con el balón. Ogás quiere rematar al arco, lo empujan, pero nada, dice el árbitro. Ahora el balón le cae a Francisco González por la izquierda, remata Panchito. Remate cruzado de Francisco González, lamentablemente no dándole una buena dirección. El balón se va fuera del campo de juego, pero antes había posición de adelanto del atacante Rancagua, sí. Roberto Rojas.
0: Claro, lo marca la asistente, la señorita Marcia Castillo, que está corriendo por la tribuna Andes en este estadio, y que marca cuando Ogás es empujado. A mí me parece que no hay hombro con Ogás, ¿eh? Lo empujan desde la espalda con el hombro, pero bueno. La jugada siguió nomás.
5: Una especie de compensación con la jugada anterior,
0: sí,
5: Roberto,
0: ¿eh? Porque Ogás como que también quita con algo de violencia.
5: Exactamente,
0: ¿no? Sí, así que bueno, finalmente tira. Va a sacar desde el fondo el Mono Sánchez, que viste un lindo peluquín de color rojo. Oye, todos de rojo acá, ¿eh?
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2: Salida del cuadro pirata en los pies de Manuel Fernández, tocando para Elvis Hernández en la retaguardia del cuadro local. Ahora con Salinas por la derecha, pelotazo largo de Salinas buscando la espalda de la retaguardia Rancagüena. La aparición de Zavala, pero anticipa bien Omar Carabalí. Sale rápido Carabalí por la izquierda, recepciona Pavés, tocando cortito con Sarrafiore. Le gana la posición, pero recupera Leiva para O'Higgins, tocando con Castillo y este para Sarrafiore. Ahora es pase profundo, es Francisco González quien aparece. La marca es de Fernández, saca el centro González. En la retaguardia del cuadro Rancagüeno aparecía Tapia, pero sale rápido, presto. El portero Diego Sánchez se queda con el balón en el cuadro pirata.
0: Es una muestra clara de este equipo que ya tiene un engranaje completamente conocido, de buen pie, de buen toque. Sarrafiore, Leiva, González. Es esos tándem que siempre añoramos, y cuando se jugó en San Fernando estaba muy claro con Francisco González ese tándem, también Leiva y con Rodrigo Godoy en su momento.
2: Cuidado que se equivoca acá, el balón le cae a Zavala, va al piso Pavés, envía el balón fuera del campo de juego. Hay lateral ofensivo que favorece al cuadro pirata, ya lo jugó Zavala tocando para Galani, Galani con el balón, nuevamente aparece Ogás, nuevamente el balón le cae a Zavala, rebota en Ogás, otra vez se va fuera del campo de juego, otro lateral para los locales.
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2: El balón lo tiene Salinas para ejecutar este lateral que favorece al cuadro pirata. Lateral ofensivo tocando con Galani, anticipa bien Martín Sarrafiore, pero no puede recepcionar, no pudo controlar la pelotita. Esta se va fuera del campo de juego. Otro lateral que favorece al Barbón.
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2: Centro de Galani, está en posición de adelanto Mundaca, pero no recepciona el balón, así lo marca en línea, pero el árbitro Matías Riquelme le dice siga, siga, siga, ya salió tocando, jugando Quinta Rancagua por la derecha, aparece el Choro Morales, hay un empujón del jugador del cuadro de Coquimbo Unido, me parece que es Mundaca, cae al piso el defensor Rancagüeno, hay falta que favorece a los celestes, Roberto Rojas.
0: Sí, no solo empujón, también hay un golpe abajo, una patada de verdad bastante fuerte, seguramente ante la humanidad de Cristian Morales. El lateral por derecha en esta ocasión. Te escuchaba adelante decir, Mauro, el tema de Felipe Faúndez. Yo creo que es descanso nada más. Yo creo que no hay lesión de por medio. Es descanso a un hombre que tuvo el periplo por la selección chilena, ¿no?
5: Sí, puede ser. No está en el parte médico, así que ojalá que sea eso y un buen descanso y que tiene un buen suplente.
0: Digamos que en el parte médico de O'Higgins aparece Brian Ravelo. Sigue con su desarrollo en mejoría del desgarro y con una sinovitis aparece el uruguayo Thiago Vecino. Son los dos que están en el parte médico de O'Higgins.
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2: Tenemos 19 minutos, sigue 0-0 el marcador entre Coquimbo y O'Higgins. Recepciona Castillo tocando para Leiva. Leiva abre la cancha hacia la derecha. Ahí aparece el jugador, hacia la izquierda, Bendigo. Ahí aparece Martín Sarrafiore. Sarrafiore cortito para Francisco González. Nuevamente para Sarrafiore, se lleva la pelotita. Sarrafiore buscando con Arnaldo Castillo, se enreda Castillo. Quiso gritar a Sarrafiore, pero ahí cuidado, que se equivoca el Mono Sánchez. Casi se complica la retaguardia del cuadro pirata. Salió tocando, salió simple, pero sí, no dejaron de pasar susto los hinchas del cuadro local, Roberto Roja.
0: Claro, por el posible error que pudo haber tenido el Mono Sánchez, confiado, quiso cancherear ahí en el área, pero anteriormente una muy buena jugada de Sarrafiore, que han descendido el volante de O'Higgins para generar buenas jugadas de fútbol. Ahí se enredó Castillo finalmente, pero era muy buena la jugada celeste.
1: Centro
2: de... falta en contra. Dale, Tito.
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2: A pesar de la detención por la revisión de VAR, vamos ya en 20, casi 21, Mauro Fernández. Y creo que el partido ha tenido buena dinámica, ¿no?
5: Sí, entretenido, Washington, te lo voy a comentar. Me gusta el pleito y fíjate que O'Higgins sale a jugar su fútbol, su forma de jugar, y mucho por la izquierda, acá por Sarrafiore pasa todos los balones, todo el peligro, mucha movilidad de Francisco González, también lo que hace el pivot de Arnaldo Castillo para aguantar la pelota, para hacer algunas paredes, así que interesante lo mostrado por O'Higgins de Rancagua. En lo que uno piensa que a lo mejor todos los equipos salen a jugar de la misma forma, pero no, pues hemos visto como Huachipato, como la U de Conce, como el mismo Everton, son equipos que solamente esperan atrás y se refugian, no juegan y salen a jugar a la contra. En este caso, O'Higgins juega lo que siempre quiere, es tener la pelota y ser protagonista.
2: Quedó en el piso Martín Sarrafiore y Roberto Rojas.
0: Sí, por una jugada en la cual se golpean a Martín Sarrafiore en la cara. No es un jugador que acostumbremos a verlo simulando o algo por el estilo, al revés, es un jugador de verdad muy limpio y no exagera ni tampoco simula, así es que está en el piso producto de un golpe en el rostro, tal vez involuntario, pero el golpe existió y por lo tanto se quedó en el piso. Ahora ya está de pie, va a ir pique a tierra cuando el Cholo Morales le ataba los cordones, Mauro, a Omar Carabalí. Tenía los cordones abrochados el moreno portero celeste.
5: Sí, gran apoyo. Le da las gracias, Carabalí.
0: Claro, le da las gracias. Te dejo una gaseosa, diría alguien. Oye, yo...
5: Una Smash Burger.
0: Una Smash Burger o una mechada track. ¿Sabes qué? Yo sigo pensando, Mauro, qué miércoles esto con los colores. El rojo es un color muy llamativo. Así como el food track de Master Burger. Y el árbitro está de rojo y el arquero igual.
5: Sí.
0: Qué increíble, ¿eh?
5: Es complejo, ¿eh?
0: Muy complejo.
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2: Pelotazo largo del atacante del cuadro pirata. El balón lo recepciona Zavala. Busca con quién tocar. Lo hace hacia la derecha. Ahí aparece Baralá. Este para Salinas. Ahí mueve y triangula el cuadro del pirata. El cuadro que dirige Hernán Caputo. Nuevamente la tiene Baralá. Tocando con Salinas. Nuevamente para Zavala. El 1-2. Rápida salida. Pero anticipa bien O'Higgins. En los pies de Felipe Ogás. Recupera ahora nuevamente el jugador Cordero. Cordero se centraliza hacia la izquierda. Cae el balón. Ahí aparece Cornejo. Saca el centro Cornejo. Buscando la retaguardia. La metida del jugador Salinas. Anticipa de cabeza el capitán Alan Robledo. En balón se va fuera del campo de juego y lanzamiento de esquina que favorece a Coquimbo, que lleva el número
0: 1.
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5: Recién vimos Washington, Roberto, el centro de Juan Cornejo, ya lo habíamos anticipado, la verdad que le pega muy bien la pelota en movimiento y nuevamente aquí también va al tiro de esquina.
2: Pierna izquierda para Cornejo en este lanzamiento de esquina. Vamos a ver qué acontece en esta jugada. Viene el centro, segundo palo, el balón es baja, el segundo palo, pero por la espalda, la retaguardia del arco que defiende Omar Carabalí, se va fuera del campo de juego y saque de fondo que favorece a Higgins.
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2: 24 minutos de este primer tiempo. Está 0-0 el marcador acá en el Sánchez Rumoroso. Digamos que a contar del 1 de julio, todo lo que hemos estado viendo hasta ahora, en estos dos días de Mundial, se comienza a aplicar en el sentido de los reglamentos, muchachos. ¿Ah?
0: Los nuevos reglamentos.
2: De los nuevos reglamentos. A contar del 1 de julio en todas las federaciones del mundo del fútbol, cada país tiene que empezar a aplicar las salidas de fondo, los laterales.
5: Lo que vamos a ver en el Mundial.
2: Lo que estamos viendo actualmente en el Mundial.
0: Lo que estamos viendo, exacto. Lo que más me ha gustado y es muy llamativo que se vea es cuando hay sustituciones. Son muy rápidas.
2: Sí. ¿Ah?
0: Se pierde nada de tiempo.
2: Fíjate que ayer en el partido de Estados Unidos con Paraguay, cuando había un lanzamiento lateral, el árbitro inmediatamente levantaba su mano y empezaba uno, sí, dos, claro, tres, sí. Porque digamos que tienen 5 segundos para ejecutar aquella jugada. Hay tiro libre que favorece a quien de Rancagua frente al balón. Está el jugador Luis Pavés, está también, el jugador Tapia y Francisco González para este tiro libre que favorece a quien de Rancagua.
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2: Remate de Francisco González en dos instancias, en dos intervenciones. Se queda con el balón el Mono Sánchez, Roberto Rojas.
0: 26, 27 metros, le pega un derechazo recto. Lo vimos muy lindo desde nuestra posición y el Mono toma la pelota. Pero mira, ahí se seca los guantes porque esta cancha está muy mojada, como que hubiese llovido. Hace un rato, ahí vuelve a secarse los guantes el Mono Sánchez.
5: Capaz que pida cambio de guantes.
0: Además, pues se le escapó hacia atrás la pelota un poquito, no fue tanto como para que se convirtiera en gol. Hay que decir que a esta hora juega Deportes Rancagua con Quintero Unido. Abrió la cuenta para Quintero a los 15 minutos Matías Leiva, luego a los 29 Álvaro Arredondo empató el marcador. Están en el descanso Deportes Rancagua 1, Quintero Unido 1.
5: ¿En Quintero? ¿En Quintero?
0: Sí.
5: Perfecto.
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0: El match comenzó al mediodía. Estadio Patricio Mequis de Rancagua. Deporte Rancagua 1, Quintero Unido FC 1.
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2: Hay mano de Castillo. Así lo interpreta y lo cobra también el árbitro del compromiso. Matías Riquelme. Ya juega el cuadro de Coquimbo con Elvis Hernández en la retaguardia. Tocando para Manuel Fernández. Y este para Cornejo por la izquierda. Ahí triangula. Ahí mueve el balón la gente, Acuña, del cuadro local. Sí, te escucho.
0: Panchuco te manda un recado. Dice aquí viendo el partido en el trabajo y escuchando el relato de ustedes. Gritan los goles con mucha pasión. A grito pelado nomás, Washington, dice. Ahí dice Panchuco, dice eso.
2: Grito pelado.
1: 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Bienvenida por la 15ª fecha de la Liga de Primera. Estadio Francisco Sánchez Rumoroso. Nuestro Higgins ante Coquimbo Unido. Narra, relata Washington Acuña Donoso, a quien le manda muchos saludos por su relato desde la capital, desde Santiago. Augusto Vargas lo está escuchando, Washington.
2: Saludos para Augusto, que está en sintonía, gracias. Hay lateral que favorece el cuadro de Coquimbo Unido.
0: Augusto.
2: Pero acabo de identificar.
0: ¿Qué nombrecito le gusta, mamita querida?
2: No, pero por algo.
0: El nieto querido.
2: Así es. El balón lo tiene Pavés en la retaguardia del cuadro de O'Higgins. Ahí centraliza, busca con quién tocar, quién se muestra. Es Felipe Ogás. Recepciona Ogás hacia la derecha, no, hacia la izquierda, mueve el balón. Ahora es Miguel Brizuela que tiene la pelotita. Nadie se muestra en la ofensiva. Ahí marca la posición el jugador Sarrafiore. Tiene que retroceder algunos metros. Luis Pavés tocando ahora para el portero Omar Carabelí. Se puso más lento el partido Mauro Fernández, ¿no? En estos minutos.
5: Sí, efectivamente, O'Higgins le baja un poco el voltaje, la velocidad de la pelota, jugando hacia atrás, tratando de buscar espacio, menos movimiento y movilidad de los jugadores de tres cuartos hacia adelante. Y eso obviamente implica que los jugadores que tienen la pelota atrás no tengan con quién jugar, así que tienen que nuevamente volver a empezar.
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2: Dana viene el balón, Leiva tocando para Castillo, aparece la espalda Francisco González, se equivoca lamentablemente Arnaldo Castillo y anticipa bien el jugador Manuel Fernández de la retaguardia del cuadro pirata. Es una buena llegada de O'Higgins, una buena jugada mejor dicho, pero no tuvo una buena habilitación por parte de Castillo. Recupera Brizuela tocando para Leiva de cabeza, ahora recepciona al jugador Felipe Ogás, la marca es de Fernández tocando Ogás para la derecha, recepciona ahí por ese sector el jugador Morales con la pelotita nuevamente para Felipe Ogás, que se estaciona por el lado derecho en lo que es el ataque de O'Higgins. Ahora centraliza el Leiva quien tiene el balón, el círculo central tocando para Martín Sarrafiore, le marca la posición Luis Pavés, pero toca para adelante y ahí aparece Arnaldo Castillo ahora hacia la izquierda, ahí tiene el balón Luis Pavés, hace más lento los movimientos Higgins, pero buscando buena posición, que se muevan y que se muestran sus jugadores, Roberto Rojas.
0: Es que está todo Coquimbo en su campo, o sea, si lo hace lento es porque Higgins no puede entrar, Mauro, porque está todo Coquimbo en su campo, resguardado claramente, como lo dijo Bobaglio en esta jugada de ajedrez. Cuando tiene la pelota O'Higgins, el tablero, evidentemente, en la semana lo preparó así Caputo, ¿no?
5: Sí, y fíjate que te iba a comentar, Roberto, que lo más probable es que la posesión sea 50-50, porque ambos equipos les gusta tener la pelota también y la han tenido y han distribuido de buena forma. Te dejo,
2: cuidado, pelotazo largo de Johansson buscando la aparición de Badalán, va al piso el jugador Robledo, golpea el balón, lo envía fuera del campo de juego, y en definitiva hay lanzamiento de esquina que favorece al cuadro de Coquimbo Unido, que lleva el número.
0: Segundo.
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2: Buen pelotazo de Johansson buscando la aparición de Badalá, pero bien también fue el defensor rancagüino Roberto Rojas.
0: Mauro, Washington, el juego de Ogás, de esos zurdos que cuesta mucho quitarle la pelota y que le gusta quedarse con la pelota y que le gusta que le peguen el estrellón. De verdad, me encanta cómo juega Ogás. ¿Por qué lo digo? Hace dos años yo creo que ni él sabía dónde podría jugar en O'Higgins.
5: Sí, pero todo esto le ayuda al equipo, Roberto.
2: Lo bueno, viene el centro de Cornejo, despeja de cabeza el jugador Luis Pavés cuando estaba en el piso Manuel Fernández. En definitiva, solamente el balón se va nuevamente al lanzamiento de esquina, que lleva el número.
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5: Sí, te decía que todo esto lo ayuda a que el equipo también está en buen nivel y se hace todo mucho más fácil teniendo a Juan Leiva, a Serrafiore, que tienen buen pie, juegan bien al fútbol, juegan de primera. Y obviamente que ahí no desentona a Felipe Ogás. Lo difícil era hace un par de años atrás cuando el equipo no funcionaba y la verdad es que todo era cuestionado.
2: Hay una filita ahí, Johansson, Fernández y Galani. Viene el lanzamiento de esquina, Cornejo con pierna izquierda buscando a Johansson. Anticipa bien el jugador Robledo, tiene que salir el portero Marc Carabalí, que se queda con la pelotita. Salida rápida, no, se demoraron tanto, le estorbaron la salida a Carabalí y ahora sale con una de bowling, como se dice en el fútbol, tocando para Martín Serrafiore. Serrafiore ya cruzó a mitad de cancha, pero el sector derecho se estaciona, el zurdo rancagüino busca la posición, ahí le marca Cristian Morales. Morales con la pelotita, saca el centro Morales, ahí está Castillo Fernández, le despeja de cabeza Galani, recupera para O'Higgins, Pavés buscando a Francisco González. González con el balón, la marca es del jugador Salinas, cae al piso el jugador de O'Higgins, arrancado, me parecía falta, pero nada, dice Riquelme. Ahora el balón lo tiene Juan Leiva, Leiva con la pelotita, este más atrás para el capitán Alan Robledo. El balón ahora lo tiene Ogás en la retaguardia rancagüina.
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2: Se equivoca Ogás, recupera Fernández, salida rápida de Coquimbo, tocando para Nicolás Johansson, se equivoca ahora sí, gana bien la posición Leiva, hacia la derecha cae el balón, aparece Joaquín Tapia, Tapia tocando para Leiva, nuevamente entrando al área, se frena Leiva, tiene que ir al piso, el defensor del cuadro Pirata generando un lanzamiento de esquina, que ahora favorece a Gini, que lleva el número.
0: Uno.
2: Qué olor, hermano, por acá, hermano.
5: Incienso.
2: No lo siento, usted está acostumbrado ya.
0: Pero sí, si es un incienso que se utiliza para las buenas vibras.
2: Hermano, el lanzamiento de esquina, Tito.
0: Cuña, no se cree la cosa, cuña.
1: Manito.
0: Ah, que está resuelto, Tito. Ya, entonces, hasta ya llegó el aroma.
1: Y no es chiste.
0: Ya, buena.
2: Lanzamiento de esquina que favorece aquí. Está Francisco González, está Tapia, viene corriendo Tapia, altura del punto penal, saltaba Castillo, pero nada, ahora cae el balón a Serrafiore, le rebota en la espalda al jugador del cuadro Pirata, que es Fernández, no, es Cordero, definitivamente el balón se va fuera del campo de juego. Hay lateral que favorece a Higgins.
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0: Usted confunde a Fernández con Hernández porque los dos se lavaron con cloro el pelo, ¿no? Lo tienen blanco.
2: Claro. El balón lo tiene ahora Pavés para ejecutar el lateral ofensivo que favorece a O'Higgins de Rancagua. Viene el centro, el saque de Pavés. No anticipa nadie. Es Castillo quien buscaba, pero despeja la defensa del cuadro de Coquimbo. Ahí recepciona Nicolás Johansson. Johansson en la marca de Ogás cae al piso, pero nada, dice el árbitro. Salida rápida, tocando para Francisco González, pero no recepciona bien Francisco González. A pesar del movimiento, Mauro, no se ha visto bien. Luego pido tu opinión de aquello en el sentido de la posición. Lo que hace, lo que normalmente lo tiene acostumbrado Francisco González. Ahora el balón lo tiene Badalá, tocando ahora para Salinas. Y este más atrás para el portero Sánchez.
5: Sí, estaba incómodo. Los primeros minutos sí tuvo mucha participación de tener la pelota, pero lo que pasa es que achica los espacios el equipo Coquimbo y entre Galani y Cordero se preocupan de marcarlo. Vamos a ver que a lo mejor algunas modificaciones tácticas prontamente Bobaglio para que vuelva a entonarse.
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2: Pelotazo largo de Hernández buscando Salina, le gana la posición el jugador Martín Sarrafiore. Hay falta en contra del jugador de O'Higgins. Se enoja Brizuela Roberto Rojas porque Salina le golpea con el balón definitivamente.
0: Y el árbitro tiene que ponerle claramente tarjeta amarilla al jugador de Coquimbo. Vamos a ver si escapa, mira cómo empuja a Sarrafiore. Uy, acaba de empujar el árbitro del partido a Sarrafiore de manera muy violenta y agresiva. La jugada, y esto tiene que ver el árbitro, o sea, el árbitro completamente falta el reglamento, completamente, mira, y le habla, igual que lo que hace Cabero.
5: Hoy lo fue a dejar a la casa, como que se lo acompañó desde acá, como 20 metros y no le dijo nada.
0: La mediocridad de estos tipos está a la vista en este partido, el señor Matías Riquelme no tiene idea del reglamento. Hay una jugada que foul en contra de Sarrafiore. El árbitro la pita y luego le pega un pelotazo al jugador de O'Higgins.
5: Desde acá como 20 metros y no le dijo nada.
0: La mediocridad de estos tipos está a la vista en este partido. El señor Matías Riquelme no tiene idea del reglamento. Hay una jugada que

0: Pelotita quiere hacer rebotar el balón el jugador del cuadro pirata, pero recupera en la retaguardia Fernández, pelotazo largo buscando a Johansen, con esta de cabeza recepciona Badalá, nuevamente para Johansen, va al piso el capitán de O'Higgins, Robledo, que recupera el balón para O'Higgins, ahora tocando para Martín Sarrafiore y este para Leiva profundiza y cambia de posición, aparece Castillo de taquito buscando a Martín Sarrafiore, no fue bueno el pase, recupera la gente pirata, ahora la tiene el portero Sánchez. Sí,
1: fíjate que yo, de lo que hablamos recién de Francisco González, que obviamente donde más se acomoda es en el sector derecho, donde pide el balón muy atrás para ir encarando. Yo creo que lo de Tapia ha sido muy bajo todo este primer tiempo y quizás la modificación pase por ahí para volver a poner a Francisco González como puntero derecho, para que el jugador de O'Higgins, Martín Sarrafiore, vaya al medio y entre Bastián Yañez por el sector izquierdo.
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3: Qué desastre, Washington, que los que tienen que poner cordura.
0: Cuidado, que va Castillo. Tiene que salir el portero Sánchez porque no pudo conectar en el atacante Rancagüino. Rápida salida de Sánchez. Tocando de pecho va Johansen a Badalá. Ahora el balón lo recepciona Zavala por la derecha. La marca a distancia de Pavés. Sigue Zavala tocando con Johansen. El 1-2 funciona. Va entrando al área. Tiene que ir al piso Luis Pavés tocando balón fuera del campo de juego. Lo envía generando un nuevo lanzamiento de esquina que favorece al cuadro pirata que lleva el número
3: 4.
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0: Zavala reclama una agresión, un golpe, se queda en el piso, ¿eh?
3: Se queda en el piso, pero está fuera del campo de juego.
0: Sí, pero lo va a apurar ahí Brizuela.
3: Mira lo que acaba de hacer el árbitro del partido para zafar de la estupidez que acaba de hacer hace algunos minutos. Le pidió disculpas a Sarrafiore por el empujón que hizo en dos ocasiones. Pero si el leso es el árbitro. Si él debía haber zanjado todo con una amarilla para el jugador de Coquimbo y punto.
0: 38 minutos, ahora sí, 38 minutos, viene el lanzamiento de esquina, Cornejo, pierna izquierda, centro de Cornejo, tiene que puñetear el balón, el portero Marc Carabalí, conecta de cabeza, el jugador Francisco González, el balón le cae a Joaquín Tapia se va en demanda del arco, sigue Tapia, la marca es de Salvador Cordero, sigue Tapia con la pelotita, le pasa por la espalda el Cholo Morales, sigue Tapia, que gana la línea de fondo, saca el centro, Tapia, aparece ahora Morales, saca el centro, no, pero gana bien la posición, la retaguardia, el cuadro pirata, juega al área en definitiva, viendo balón fuera del campo de juego, hay lateral que favorece a O'Higgins, ya hay amarilla para el capitán del cuadro pirata, Roberto Rojas.
3: Claro, tarjeta amarilla para el futbolista Sebastián Galani, a propósito de lo que acaba de ocurrir, porque ahí los árbitros sacan la tarjeta de inmediato. Cuando sienten que le falta el respeto, ahí de inmediato se sienten agredidos, pero de fútbol nada, porque el reglamento lo dejan en la casa, lo leen una pura vez cuando hacen el examen y después no lo leen más, porque debiera tener tarjeta amarilla el número 14, Salvador Cordero, hace rato en el cuadro de Coquimbo. Oye, en la jugada del contraataque, Mauro, quedó muy quemado, muy caliente Francisco González, porque nunca se hizo el centro, el segundo palo, ¿eh?
1: Sí, iba entrando Francisco González y también Arnaldo Castillo por el sector izquierdo, y también iba pasando muy rápido por la espalda el Cholo Morales, al final optó por la jugada individual Tapia y no resultó de lo que esperaba.
0: Viene el lanzamiento de esquina que favorece a quien arrancaba frente al balón, me parece que está Francisco González y Panchito. Prácticamente todos los jugadores en el área chica. Viene el lanzamiento de esquina. Francisco González, rasante, tocando para Pavés. El balón no lo toca nadie. El despeja la retaguardia del cuadro pirata. Recupera ahora a Felipe Ocasi. Este más atrás para el portero Marc Carabalí. Le dice Caputo a sus dirigidos que sacan desde atrás. El pelotazo de Carabalí buscando a Brizuela. Con esta de cabeza a Brizuela, pero aparece Hernández tocando el balón. Despeja la retaguardia del cuadro pirata. Ahí el balón cae en medio terreno. Es el jugador Mondaca quien recupera. Ahora es nuevamente Francisco González. Sigue con González, cae al piso González, hay falta anteriormente a la marca, el árbitro de compromiso que favorece a Quinta Rancagua, falta en contra de Francisco González, así lo indica Matías Riquelme, y tiro libre para O'Higgins.
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3: Y cuando los futbolistas ven que el árbitro no tiene idea del reglamento, en cada jugada se le van encima, como en esta, era foul, pero igual hay que reclamar, ¿no es cierto? Igual hay que ir enfrente del árbitro. Esa es la técnica, la teoría que tienen muchos futbolistas acá en Chile, de que siempre hay que reclamar, siempre hay que ir a enfrentar al árbitro. Y un árbitro débil que no sabe de reglamento como este, evidentemente es muy posible. Ya calientan las dos bancas Washington, ¿ah? La de Coquimbo y también la de O'Higgins.
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1: Limiña no estaba citado, Roberto.
0: No vino.
3: No, ni Bené, ni Limiña ni
1: Torino.
3: Torino están

0: los tres con de la noche.
1: Viene el tiro libre que favorece a O'Higgins. Francisco González buscando la aparición de Arnaldo Castillo, pero anticipa bien la retaguardia. Ese Fernández que conecta de cabeza, el balón se va fuera del campo de juego. Hay lateral que favorece a O'Higgins de Rancagua. Lateral ofensivo para los celestes.
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1: 41 minutos tenemos de este primer tiempo. Sigue 0-0 el marcador entre Coquimbo y O'Higgins por la 15ª fecha de la Liga de Primera. Viene el saque de Pavé buscando a Castillo, no llega el balón a Castillo, despeja el defensor del cuadro pirata, pero gana acá por este otro sector Alan Robledo, el capitán de los celestes. De cabeza Ogas, de cabeza Pavés, anticipa Martín Sarrafiore, pero gana la posición el jugador Zavala, quiere salir jugando, pero aparece la pierna de Brizuela, corre Castillo, pero sale el portero Sánchez, que se queda con el balón.
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1: Salinas con esta de cabeza, buscando a Johansen, pero anticipa bien también de cabeza el jugador Brizuela para O'Higgins. Aparece Sarrafiore, tocando ahora con el jugador Salvador Cordero. Cordero más atrás para Elvis Hernández. Hernández con el balón.
0: Washington.
1: Ahora con Fernández, sí.
0: Acá viendo el partido de O'Higgins, escuchándolos a ustedes y viendo por la TV Jorge Martínez. Un abrazo, Jorge.
1: Saludos para ti, Jorge. El balón ahora lo mueve por la izquierda la gente de Coquimbo. Pelotazo largo buscando la espalda. Aparece Guido Badalá con el balón. Al segundo palo. Anticipa bien, sale bien, metiendo su cabeza. Jugadores Sarrafiore, cuidado que le parece Cordero. Era Cornejo en definitiva. Remate, pierna izquierda de Juan Cornejo. Tiene que estirarse el portero Marc Carabalí. Y envía el balón fuera del campo de juego. El lanzamiento de esquina que favorece al cuadro local. Roberto, que lleva el número
0: 5.
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0: Arquerazo Carabalí.
3: Brillante Carabalí.
0: Buen tiro de Cordero, 25 Cornejo. metros. Es que te dijo Cornejo, sí. Ya. Cornejo, tiro de esquina.
1: Cornejo, viento el balón, pierna izquierda, centro de Cornejo. Bien de cabeza, despeja Arnaldo Castillo. Va atrás el balón Francisco González. Quiere apurar la gente pirata, pero se escapa el balón fuera del campo de juego. Hay lateral defensivo ahora que favorece a los celestes. Muy buena tajada de Carabalí, Mauricio, Mauro Fernández, ¿no?
3: Sí, buenísima. Pudo volar muy bien a su lado izquierdo. Un tirazo también de Juan Cornejo, que cuando la tiene la aprovecha. Un zurdazo magistral, pero también estuvo muy notable la tapada de Carabalí.
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1: El balón lo tiene Joaquín Tapia, no se enrede Tapia, saca jugando, se equivoca Tapia, recupera Galani, ahora se equivoca Galani, ahora el balón lo tiene O'Higgins, en los pies de Leiva, se va Leiva, quiere profundizar, lamentablemente no fue bien dirigido, el pase de Leiva para Castillo, recupera la retaguardia del cuadro pirata.
0: En un tremendo partido en el día de hoy, lo que todavía no hay es goles, pero quien sabe de goles es el tremendo Videgol. Claudio Videla en sintonía, uno de los últimos canteranos goleadores de O'Higgins, trabajando y escuchando el partido con ustedes. Saludos a todos. Un abrazo enorme a Mauro.
3: Saludos, gran Claudio
0: Videla. Gran Claudio Videla, qué jugador, qué goles. Tremendo. Su hijo va por las mismas, marcando goles allá en tu zona, ahora ya, en Doñihue.
3: Centralidad, güey, el equipo de Claudito.
0: ¿Cuándo va a invitar a Videla?
3: Saludos para Claudio.
0: A jugar. ¿Cuándo va a invitar?
3: Saludos.
0: Goleador. Ah, no, a Washington también, a casa Washington.
1: Saludos. Cuando quiera, Claudio, saludos. Tito.
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1: Estamos pronto a cumplir los 45 minutos de este primer tiempo. Vamos a ver cuánto se adiciona para este encuentro que mantiene igualdad de 0-0 entre piratas y celestes acá en el Sánchez Rumoroso.
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3: Y como dijiste tú, Roberto Rojas, en tablas, porque esto es un verdadero partido de ajedrez, mucha táctica, mucha concentración en este partido, que la verdad que dos equipos muy parejos que juegan bien al fútbol y hasta... ¡Oh!
1: Cuidado, Roja de Aleiva.
0: Roja a
1: Leiva.
0: A Juan Leiva por golpe.
1: Un codazo en contra de
0: A Martín Mundaca.
1: De Mundaca, exactamente. Lo vio el árbitro, cayó al piso jugador del cuadro de Coquimbo Unido. Roja inmediatamente para Juan Leiva.
0: No dudó el árbitro, ¿eh?
1: No.
0: Iba muy cerca. Vamos a ver si efectivamente criteria que fue un codazo a propósito.
3: A ver cómo anda Tito ahora.
0: Sí, oye, ¿pero te pareció, Mauro, a ti? A mí no me parece para nada.
3: No, y aparte, conociendo a Juan Leiva, que no es un jugador violento, agresivo, la verdad que no me percaté de la jugada en sí, pero bueno, está el árbitro ahí a un par de metros y vamos a ver que, fíjate cómo Sarrafiori y Francisco González le hacen señas a alguien acá arriba que está
0: al
3: viendo.
0: Al VAR, ¿no? Al VAR.
3: No, y hay alguien del club que está viendo y que se pregunta si es que sí o no, porque delante del penal lo mismo.
0: Ya. Sí, mira, llaman a la asistencia médica de Coquimbo, parece que hay algo de gravedad, que evidentemente no hay nada. A ver, Tito, ¿qué dices tú?
2: La verdad es que lo toca con el antebrazo, pero no fue un codazo, ni mucho menos. No hay intención.
0: ¿Tú sientes que no hay una intención de ganar la pelota con ese codo?
2: Correcto.
3: Bueno, aquí el VAR funciona también, pero no, Roberto, con respecto a esta situación.
1: Sí, pues
0: es tarjeta roja. Porque tarjeta, él puede modificarla.
1: Perfecto. Lo pueden llamar porque pueden interpretar de que no hay una agresión fuerte, sí, un golpe.
0: Sí. Ahora, Tito nos dice que es el antebrazo, por lo tanto es una jugada típica de cubrir la pelota y no de golpear. Más que nada, el rival se golpea en el brazo de Leiva.
2: Correcto.
0: Siempre pasa eso, ¿no? Siempre pasa eso. Bueno, vamos a ver qué sucede. Están atendiendo al futbolista de Coquimbo.
3: Mira, Pancho González, Roberto, mira, le hace la seña, como sí, le levanta la que sí, que no. ¿Te das cuenta? Mira,
0: sí, acá.
3: Matías,
0: sí, Nicolás, sí, Mauro, sí, debe haber alguien de comunicaciones de O'Higgins, que son los que siempre están arriba, para mirar en la jugada y ver si efectivamente fue o no fue. Lo propio en el banco de O'Higgins. Salen del banco los asistentes de Bobaglio, como que ya vieron la jugada por la tablet que tienen cada equipo y sí, la revisan.
1: Sí, está muy molesto Leiva. En definitiva, al parecer no hay llamado del VAR. Y ahí sale ya caminando el defensor Rancagüino. Tarjeta roja entonces para Juan Leiva en O'Higgins de Rancagua.
0: Va al VAR.
1: Lo llaman del VAR.
0: Sí, claro.
1: Ya, bueno, qué bien.
0: Vamos a ver qué pasa con esto. Pero
1: por eso estaba tan molesto Leiva, no entendía.
0: Pero es que evidente, por Washington. Es una jugada intrascendente en la mitad de cancha.
1: Sí. Vamos a ver la revisión del VAR. Sí, pues si la puede cambiar. Ah, no. Salvo que se lesione.
0: No, yo digo, se puede cambiar el árbitro.
1: Vamos a ver si ratifica la tarjeta o en su defecto hace una modificación a la misma. Tras lo que indica Matías Asadi, que es el hombre que está en el VAR y que ya llamó a Matías Riquelme para determinar qué pasa en esta jugada. Se acerca, ya lo vio, lo revisa. Ahí se acerca Matías Riquelme.
0: Vamos a ver, escuchemos.
2: Al verla en...
1: Tarjeta roja entonces, mantiene la decisión.
2: ¿Sabes qué pasa, Washington? Que al verla en cámara lenta, aunque parezca extraño, se nota que da la impresión de que Juan Leiva le tira el brazo para atrás. Pero al verla en tiempo normal, real, no se nota eso.
0: Y además el árbitro argumenta que cuando la pelota va abajo, el jugador número 11 estira su brazo golpeando el rostro del rival. O sea, este tipo no ha jugado ni una pichanga de soltero ni casado, porque seguramente debe ser tan desagradable que nadie lo invita. Entonces, no, un desastre, para mí es un desastre.
1: Bueno, ¿quién queda con un hombre menos? Vamos a ver qué ordena, qué hace, qué maneja.
3: Sí. Lo más probable, Washington, que Sarrafiore acompaña a Felipe Ogás, por lo menos lo que queda de este primer tiempo, y vamos a ver qué es lo que prepara Bobal.
1: Vamos a ver, el tiro libre que favorece al cuadro de Coquimbo Unido. Tenemos 49, casi 50 ya de compromiso.
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1: Viene el centro de Cornejo buscando segundo palo, anticipaba, aparecía al jugador Zavala, ese balón lo conecta de cabeza Felipe Ogás, va fuera del campo de juego, el lanzamiento de esquina, que favorece a Coquimbo, que lleva el número
0: 6.
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1: Se prepara Juan Cornejo para este lanzamiento de esquina, ya pronto a finalizar esta primera mitad. Recordemos que se adicionaron 3 minutos, pero ya tenemos 4 jugados. Viene Cornejo, pierna izquierda, buscando el centro, segundo palo. El balón se va fuera del campo de juego y saque de fondo, que favorece a Higgins de Rancagua.
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0: Digamos que son 3 minutos de adición los que se dieron. Seguramente se adicionó alguno más por este tema de la expulsión. Y muchachos, al final este árbitro mantiene la decisión, lo dice así, seguramente porque a Sadi le dice que considera que no es falta, digamos. Claro. Porque él dice, mantengo mi decisión.
1: O sea, la duda quedó en el VAR producto de cómo fue la jugada, pero él mantuvo su decisión de lo que él vio. Ahí, y por eso termina manteniendo la roja en favor del o en contra del jugador Gil. Cuidado que es pelotazo largo buscando a Zavala por la izquierda, por la derecha, bendigo. La marca de Pavés, saca el centro Zavala, aparecía Montaca de cabeza. Se tiene que tirar el portero, marca Navalí para quedarse con el balón tras la llegada del cuadro local, Roberto Rojas.
0: Claro, ahora va a faltar un jugador ahí, por lo tanto hay que hacer cobertura. Y en el centro tuvo que cerrar completamente su posición el jugador Cristian Morales para quedar ahí como zaguero central.
1: Cuando en este preciso instante el árbitro Matías Riquelme indica final de esta primera mitad con igualdad 0-0 y un hombre expulsado, finaliza este compromiso en su primer tiempo acá en el Francisco Sánchez Rumoroso. O'Higgins 0, Coquimbo Unido 0 por la 15ª fecha de la Liga de Primera. Se acerca el jugador de O'Higgins a hablar con Riquelme, Roberto.
0: Sí, pero eso ya es estéril. Váyanse al camarín. Ahí ya el profesor Bobailo también ya camina a camarines. Váyanse al camarín, arreglen esto, que lo pueden sacar adelante igual con un hombre menos. Yo creo que esa es la idea. La gente de Coquimbo conversa, evidentemente con el favor concedido de este gallo, Matías Riquelme, que de verdad ha tenido bastantes hierros en el partido. Me parece que la roja también es un hierro, no debió ser expulsión. Producto de lo que él dice, la pelota está en juego abajo y el jugador número 11 va con el brazo extendido y golpea la cara. Yo, sin verla todavía en la tele, Mauro, en la típica jugada donde el futbolista abre los brazos para cubrir, no para golpear, para cubrir.
3: Sí, seguramente. Fue así, Roberto. Sí, ahí hubo una discrepancia también seguramente del VAR que hicieron dudar a Riquelme, lo mandaron a llamar, pero bueno, ya la decisión está tomada y vamos a ver qué opta Bobaglio para el segundo tiempo.
1: Nosotros vamos a la pausa y regresamos para el análisis de este parcial 0-0 entre Coquimbo y O'Higgins acá en el Sánchez Rumoroso.
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0: al Sánchez Romoroso para analizar junto a Mauricio Fernández lo que fue este primer tiempo 0-0 entre Piratas y Celestes por la fecha 15.
1: Sí, entretenido partido, Washington, sobre todo lo que fue el comienzo con llegada por Coquimbo, llegada de O'Higgins. El partido fue parejo y la verdad que en ciertas ocasiones el cuadro higiniano pudo evadir las defensas de Coquimbo con un par de centros, algunas jugadas de Sarrafiore, y por su parte Coquimbo también con la explosión de Sabá, sector derecho, algunas llegadas de Juan Cornejo por el sector izquierdo. La verdad, salvo esa jugada de Juan Cornejo, un tiro de más o menos 35 metros que logra evitar Carabalí, el resto de la jugada no hubo muchas ocasiones de gol. Y bueno, los desaciertos también que tuvo el árbitro con respecto a ese penal que inventó, y después de esa jugada de Juan Leiva. Bueno, y ahora pensando en el segundo tiempo, que lo que me preocupa es que se va a desvirtuar el partido, y aquí vamos a ver cómo son las decisiones de Bobaglio, que lo más probable es sí meta mano para poder fortalecer la compañía de Felipe Ogás, que a lo mejor está en la mano de Chamine, y sacar a Joaquín Tapia o Nicolás Garrido para cerrar el partido ya y poner cinco defensores. Y la verdad es que ahí vamos a ver cómo actúa Bobaglio. No creo que espere tanto como para poder echar atrás a Sarrafiore, acompañar a Felipe Ogás para poder dejar nuevamente arriba al mismo Arnaldo y a Joaquín Tapia, porque lo de Joaquín Tapia no ha sido lo que uno espera. Ha tenido poca participación en el primer tiempo, salvo una jugada por el sector derecho donde arrancó desde muy atrás, iba acompañado de Cristian Morales, que pasaba por la espalda, y por el sector izquierdo iban avanzando también Francisco González y Arnaldo Castillo, que al final no fue ni lo uno ni lo otro, porque la jugada terminó en un tiro de esquina donde los jugadores de Rancagua estaban bastante molestos por no haber tirado el centro anteriormente. Entonces, el partido en sí, creo que la posesión también debe ser muy pareja, que ya vamos a tener un par de estadísticas por ahí, pero la verdad que el partido ha sido de verdad muy muy parejo, dos equipos de verdad muy tácticos que están muy preocupados de defender y también de poder atacar, así que vamos a ver qué pasa, y ojalá que O'Higgins no se resienta tanto con esta situación del jugador expulsado, y que en una de esas puede tener un efecto también de dar la mano el árbitro con respecto a poder compensar. Pero de verdad que se hace difícil, sobre todo cuando el equipo local es el que está en ventaja numérica, y vamos a ver cómo lo resuelve definitivamente O'Higgins con respecto a esa decisión táctica Washington para poder tomar este segundo tiempo de buena forma y no irnos con las manos vacías. Hasta el momento tenemos un punto que es bueno, es positivo, porque estamos en una cancha difícil, así que vamos a ver qué decisión toma.
0: Claro, la pérdida de Leiva es gravitante por la posición que tiene y por el fútbol que él muestra en el campo de juego. Por eso bien decías tú, no creo o se espera de que no pasen minutos, si es que no es ahora en este tiempo, que el técnico haga alguna modificación o una estructura distinta a lo que venía mostrando.
1: Te digo, yo creo que el candidato a salir es Joaquín Tapia, claramente para poder fortalecer nuevamente el mediocampo, para no descuadrar lo que está haciendo Higgins, porque la línea de cuatro está haciéndolo bien, por el lado izquierdo Pavés anulando a Zavala, y por el lado derecho Cristian Morales no ha tenido problemas con Mundaca, y bueno, también los centrales sin problemas están con Johansen, así que me parece que ahí hay que saber acompañar a Felipe Ogás. Van a cargar la mata seguramente con más gente en ese sector, porque saben que el jugador que no está ahí es gravitante, pero me creo yo que a lo mejor es Chamine el que podría ser la lógica de poder acompañar ahí a Felipe Ogás, sacrificando a Joaquín Tapia. No creo que no sería una utopía con respecto a una decisión que Bobaglio quizás ya la tomó en el mismo partido cuando veía que Juan Leiva iba retirándose al camarín.
0: Así es lo que sucedió en este primer tiempo, con esta igualdad 0-0 entre O'Higgins y el cuadro de Coquimbo Unido por la fecha 15. Roberto Rojas, me parece claro, se siente O'Higgins un poco complicado por el tema de el hombre que pierde en medio campo, pero de ahí tendrá que sacar las fuerzas y el armado que ahora determine Bobaglio, definitivamente, como decía Mauro Fernández, es lo que muestre en el sector de medio campo para no verse superado, más allá de que sí, Coquimbo va a tener la posibilidad de contar con los 11 titulares y no así O'Higgins.
2: Claro, el tema, yo estoy con Mauro, lo más probable es que la decisión sea sacar a Tapia, que no ha sido tan gravitante, no ha tenido un buen primer tiempo, pero es un delantero que en cualquier momento, en un desborde, lanza un buen centro. Y claro, va a tener que quedar O'Higgins con una disminución en el plano ofensivo para bajar a Sarrafiore y armar ahí el triángulo. En una de esas nos sorprende Bobaglio y mete a Maturana y hace a Maturana como volante en el reemplazo de Leiva junto a Ogas, manteniendo a Sarrafiore e intentando engancharse con Arnaldo y González, y siempre pensando en que el que tendría que ser sacrificado ahí es Tapia. Así que vamos a ver cómo se da. A mí me preocupa el arbitraje, muchachos, ustedes saben, y nuestros auditores también. Cuando sale O'Higgins al campo de juego a hacer el calentamiento precompetitivo de lo que significa este segundo tiempo, y claro, no viene Joaquín Tapia, el futbolista, comillas, sacrificado. Sí viene el camiseta número 28, Benjamín Chamine, en el cuadro Rancagüino. Te tengo que decir, Mauro, o sea, tú y yo pensamos muy similar en el fútbol y ninguno de los dos ponía Chamine. Y sin embargo, Bobaglio le da la confianza. ¿Y sabes por qué no me gusta Chamine? Porque Chamine tiende a hacer faltas, tiende a quedarse con amarilla.
1: Pero al final es un cambio lógico, porque al final se entiende que Chamine es un jugador que domina esa posición y que tiene también un aspecto más defensivo. Y fíjate que también tiene algo de buen pie, y yo creo que este jugador tiene que ponerse físicamente a punto, porque yo encuentro que él es demasiado, muchas veces, lento en algunos desplazamientos, en tomar decisiones, pero creo que es el cambio lógico. Si de verdad que Joaquín Tapia no estaba haciendo un partido correcto, él se ha sacrificado, como dices tú, entre comillas, porque obviamente que hay que meter mano ahí a ayudar a Felipe Ogas, y vamos a ver cómo nos depara el segundo tiempo. Seguramente va a estar más arriba Francisco González acompañando a Arnaldo, y seguramente también Sarrafiore se va a meter al medio y entre izquierda y el medio para apoyar también esa subida de Salinas. Así que me parece que es lo más lógico, y ojalá que O'Higgins no se vea tan afectado con esta situación, y en lo táctico O'Higgins siga con el orden y aprovechar cada contra para poder aprovechar cada opción de gol que tengamos.
0: Ya salió O'Higgins de Rancagua, ya viene el cuadro pirata. Héctor Vargas.
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0: Así es, y tenemos modificaciones en ambos cuadros, definitivamente Roberto Rojas, porque Coquimbo también se la juega por una modificación, el técnico Caputo.
2: Claro, así es, va a ingresar el muchacho Benjamín Chandía, que es un delantero, este futbolista. Lo de Chamine ya lo tenemos confirmado.
0: Me parece que es Mundaca.
2: Es Mundaca, perdón.
0: Puesto por puesto.
2: Sí, Mundaca.
0: ¿El nombre de quién entra de Coquimbo, perdón?
2: Se lo doy de inmediato. No, mira, Chamine entró entonces con la 28. Déjame confirmar el de O'Higgins.
0: Ya.
2: Y salió y se quedó en camarines con la 30, Joaquín Tapia. Entró con la 28, Benjamín Chamine. Y ahí está, 30 por 28. Y en el cuadro de Coquimbo, ustedes me dicen que es Mundaca.
0: Sí, Mundaca no lo vimos de vuelta.
2: Claro, camiseta 20, Mundaca, se quedó en camarines. Y ingresa con la camiseta número 30, el juvenil canterano Benjamín Chandía.
1: Eso habla también muy bien de lo que hizo el Cholo Morales por el sector derecho, donde no fue superado, y seguramente Caputo, puesto por puesto, va a dar la chance a Chandía.
3: Washington.
2: Así es.
3: Washington, tenemos estadísticas del partido.
2: Dale.
3: O'Higgins en remates, O'Higgins 4, Coquimbo 4. Remates al arco, O'Higgins 2. Coquimbo 3, posesión del balón, 59% Higgins, 41% Coquimbo. Faltas, 4 Higgins, 6 de Coquimbo. Tarjetas amarillas, 1 y 1. Tarjeta roja, 1 para Higgins, 0 para Coquimbo. Posesión adelantada, 1 de Higgins, 0 de Coquimbo. Y tiros de esquina, 2 de Higgins, 6 de Coquimbo.
0: Ahí está la estadística de lo que fue el primer tiempo de O'Higgins 0, Coquimbo 0, donde ya se reanudó el segundo tiempo acá en el Sánchez Rumoroso.
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0: Con dos modificaciones en cada equipo y con un hombre menos, O'Higgins de Rancagua, se reinició este segundo tiempo acá en el Sánchez Rumoroso, en Acuña. Este partido que tiene igualdad de 0-0, sí le escucho.
2: Héctor Tito Contreras nos dice, me genera mucha duda el arbitraje, penal inventado y ahora una faltita y expulsa. Perdona el término malo, el pelotudo que es, está arbitrando. Se nos complicó con la expulsión, además Riquelme dejó afuera a Leiva para el partido con la U. Hay que ir a apelar a la roja del Tribunal de Penalidades. Dice Gerardo Toro, este es el primer expulsado que tenemos en el campeonato nacional. Injusta la expulsión, ¿cierto? Evidentemente, a mi juicio.
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0: Hay lateral que favorece al cuadro de Coquimbo Unido. En las manos de Cornejo, ya se ejecutó. El balón le cae a Johansen, le cae ahora atrás. El jugador recién ingresado, Chandía, saca el centro. Chandía despeja de cabeza. El jugador Pavés en la retaguardia del cuadro rancagüino. Es Sarrafiore quien recupera la pelotita. Ahora Arnaldo Castillo, que de taco toca atrás para Pavés. Ahora nuevamente salida con Martín Sarrafiore. Se carga hacia el sector izquierdo, hace el enganche, pero saca bien. Se saca dos hombres de encima. El jugador de O'Higgins de Rancagua. Sigue en posición de la pelotita, la marca ahora es de Salvador Cordero, abre el balón hacia la izquierda, ahí recepciona Pavés, Pavés ahora con Ogás, es el fútbol que realiza O'Higgins de Rancagua, que recordemos que está con un hombre menos, tocando para Arnaldo Castillo, Castillo aguanta la embestida de Elvis Hernández, tocando para la derecha, ahí aparece Morales, Morales tocando nuevamente para Felipe Ogás, la marca de Galani, pelotazo fuerte de el jugador de O'Higgins de Rancagua, me parecía falta de Galani, que recordemos que tiene amarilla,
2: por supuesto,
0: pero
2: que
0: nada,
2: falta.
0: Dice el árbitro.
2: Es que no la vio, por
0: solamente
2: falta.
0: Saca de fondo que favorece a Coquimbo Unido.
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0: Hernández tocando para Salvador Cordero en la retaguardia del cuadro de Coquimbo Unido. Hacia la derecha cae el balón. Ahí está el jugador Salinas. Salinas ahora cambia de frente. Recepciona Manuel Fernández. Fernández con la pelotita. Aparece Benjamín Chandía. Chandía con el balón hacia la izquierda. Recepciona ahora Cornejo. Tiene que retroceder atrás porque O'Higgins ahora está esperando en su terreno al cuadro de Coquimbo Unido. Fernández y Hernández tocando en la retaguardia. Ya cruzó mitad de cancha. Se va en demanda del arco de O'Higgins. Ahí tiene Salinas la pelotita tocando para Zavala. Zavala recepción. Zavala se frena, Zavala tiene que tocar atrás nuevamente para Salinas. Es el toque que hace el cuadro local en el sector terreno de O'Higgins.
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0: Hay un jugador que tiene amarilla, falta en contra de Sarrafiore.
1: Es Galani, pero
0: yo Galani lo tenía con amarilla.
1: Yo creo que nos confundimos allá en la esquina de Washington, porque no era Galani el del primer tiempo.
2: Sí, se confundieron, porque yo también anoté a Galani. Sin embargo, en la primera tarjeta amarilla para Galani. Hubo otra entonces.
1: Te digo el tiro, ¿quién es la primera?
0: Vamos a confirmar.
2: Bueno, falta en contra de Sarrafiore y es Galani. Sí, ¿qué pasó Vargas? Que exclama ahí.
3: Y que la falta es fea. La falta es muy fea.
2: O sea, es que no hay faltas bonitas, Vargas.
3: Pero esta es más
2: es fuerte,
3: fea,
2: ¿no?
3: Sí, fuerte, falta.
2: Es fuerte.
3: Sí.
2: Fuerte. No, pero está brillando este gallo que no tiene idea del reglamento, hombre.
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1: Perdón, Tito. Salvador Cordero fue el primer tiempo, minuto 39.
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1: Sí, para ratificar la tarjeta amarilla, muchachos, al minuto 39, Salvador Cordero fue el que le pusieron la tarjeta amarilla, Roberto.
0: Ya, entonces ahí dejamos claro que es Cordero con Galani quien tiene la amarilla entonces en el cuadro pirata. Lleva el balón la gente de Coquimbo, recepciona a Zavala por la derecha. Zavala y la marca de Pavés. Ahora se suma también Martín Sarrafiore tocando para Salinas. Salinas se frena, quiere entrar al área, busca un pelotazo, cambiando de frente. Ahora el balón lo tiene Cornejo. Cornejo para Chandía, la marca es de Morales, va al piso Morales, toca el balón, este no sale fuera del campo de juego porque lo recepciona bien Omar Carabalí y ya tiene el balón en su poder, el portero rancagüino.
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0: Gentil, aquí estamos, somos fuera de juego a través de radio, bienvenida Castillo con Sarrafiore y este con Francisco González. González, la marca de Cornejo, cae al piso, el atacante rancagüino, nada, dice Matías Riquelme. Ahora el balón lo tiene, el jugador saliendo, tocando atrás para el portero. el portero Diego Sánchez en la retaguardia del cuadro pirata.
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0: Cuidado, pase en profundidad de Galani buscando la aparición del sector derecho de jugador Zavala. El balón se va fuera del campo de juego, quedó tendido en el piso. Claro, el capitán del cuadro pirata acusando un golpe del defensor Rancagüino. Nada, dice Matías Riquelme. En definitiva, solo saque de fondo que favorece a los celestes. Tenemos ya 5 minutos de este segundo tiempo. Sigue 0-0 el marcador.
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0: Viene para ejecutar el saque de fondo el portero Marc Carabalí. Se mueve la banca de O'Higgins, se mueve la banca del cuadro pirata. ¿Quiénes son los hombres que aún quedan para hacer efectuar modificaciones, Roberto?
2: Jorge Peña, O'Higgins, el portero suplente, Benjamín Rojas, Leandro Díaz, Nicolás Garrido, Martín Maturana, Bastián Yáñez, Rodrigo Godoy y Esteban Moreira.
3: Fuente.
0: Cuidado que Palo lo tiene. Sí, dale. Fuente. El balón lo tiene la gente de Coquimbo Unido. Ahí lo tiene el capitán Galani tocando para el jugador Hernández. Hernández hacia la derecha. Ahí es Salina que en recepciona y ahora más a la derecha. Ahí aparece el jugador Zavala. Zavala en la marca de Pavés. Profundiza buscando Salina. Saca el centro Salina. Segundo palo. El balón cruza al arco del portero Carabalí. Despeja Morales. No se quiere complicar en la retaguardia. El cuadro Rancagüino. Disputa el balón Castillo con el jugador Salvador Cordero. Cae al piso Cordero, pero en definitiva solamente cobra falta en favor de O'Higgins contra Castillo. Matías Riquelme, Roberto Rojas.
2: Ve que es malo este gallo, es falta de Arnaldo Castillo, era claramente falta en contra del jugador de Coquimbo. Pero como es tan malo, como ya seguramente en el entretiempo a Sadi le dijo, ¿sabéis qué? No fue tarjeta roja, te corregí dos veces. Es que está ya con la pera tiritando este gallo, muy malo Riquelme.
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0: Le pide el balón Ogas a Carabalí, pero este prefiere pelotazo largo buscando a Castillo, pero la dirección es para el jugador del cuadro pirata, que de una manera bastante desplicente golpea la pelotita. El balón lo disputa Chandía con Morales, gana el de O'Higgins, pero ahora gana el de Coquimbo. Quiere salir jugando, lo recupera ahí el jugador Francisco González junto a Salvador Cardero. Rebota el balón en el atacante Rancagüino. Hay lateral ahora que favorece Coquimbo Unido.
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0: Se desdobla bien O'Higgins ahora con un hombre menos, Mauro, hasta ahora por lo menos, ¿no?
1: Sí, hay momentos que encuentra el espacio Francisco González, el mismo Arnaldo, que tiene que hacer una pega bastante táctica y de tratar de aguantar lo que más pueda para que tanto Sarrafiore como el mismo Pancho González puedan acompañarlo, porque la verdad es que el equipo está trabajando muy bien la parte defensiva, no descuidándose para mantener el cero.
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0: Hay una jugada anterior.
2: Que posición de adelanto.
0: Retrotrae el árbitro. Bien, así es. Una posición de adelanto de jugador de Coquimbo Unido. Hay tiro libre que favorece a Quintín de Rancagua. Tenemos 8 minutos de este segundo tiempo. Sigue 0-0 el marcador acá en el Sánchez Rumoroso.
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0: Claro, con esto que O'Higgins tiene un hombre menos, Mauro, juega un poco a la especulación del tiempo, ¿no?
1: No, obviamente, sí, eso está claro. Cualquier equipo con un hombre menos va a tratar de hacer lo mismo. Si el resultado es positivo, está sumando. Bueno, por eso te digo que O'Higgins tiene que ser muy criterioso y muy inteligente con respecto a cómo distribuir el balón, hacerlo circular, y para eso tiene que estar muy también atento el trabajo de Sarrafiore y el mismo Pancho González.
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0: A rato aparece el sol y está grata la temperatura. Se esconde el solcito, muchachos, y comienza a hacer un poco de frío, ¿eh?
2: Afortunadamente estamos en el sistema de rotación de nuestra tierra y el sol se fue para atrás, porque cuando pegaba el sol en la cara, hoy está fuertísimo. Me parece, Mauro, que lo de Chamine, que todavía no toca el balón, no era... No está Pinto, lamentablemente. Ahí recién va Chamine. Mira, no. Gabriel Pinto era el hombre para mí, pero lamentablemente no lo trajo el profesor Popaglio.
1: Sí, y está apto. Seguramente estaba bien físicamente, no sé, pero la verdad es que tomó la decisión por traer a la Argentina.
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0: Dale, Tito.
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0: ¡Maní! El balón
2: ¿Quiere maní? ¿Le compro un maní?
0: Bueno,
2: le voy a comprar un maní, ¿ya? No. Caballero.
4: El balón.
2: Caballero.
4: ¿Qué?
2: Un malí.
4: Ya.
0: El balón lo tiene O'Higgins. Es Luis Pavés que tiene la pelotita. Es un lateral ofensivo que favorece a los rancagüinos. Viene Pavés buscando a Arnaldo. La marca de Hernández le cae al balón al jugador rancagüino. Aparecía Francisco González. No quiere complicaciones. El jugador Fernández. Nuevamente el balón se va fuera del campo de juego. Otro lateral que favorece a O'Higgins.
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0: Perdió dinámica un poco el fútbol, pero bueno, vamos a ver qué sucede. Nuevamente buscando Castillo, el lateral que ya ejecutó Pavés, ahora recupera Zavala en la retaguardia del cuadro pirata, pelotazo largo buscando a Nicolás Johansson, que recepciona de buena manera hacia la derecha, cae, hacia la izquierda cae el balón. Ahora sí, es Benjamín Chandía que tiene, se frena un tanto, la hace pasar a Cornejo, hace pasar también al mismo Johansson, tocando ahora para la izquierda, ahí recepciona el jugador Cornejo, quiere sacar el centro, tiene que salir Carabalí, golpea de puño el balón, que golpea también al atacante, pero antes algo cobró el árbitro, pico, algo cobra el árbitro, no sé, ¿eh? Ahí el jugador de Quim, Carabalí queda en el piso, el jugador de Coquimbo también queda en el piso, Roberto Rojas, cuéntanos algunos detalles.
2: Sí, el centro de Cornejo va al área. Hace el gesto el árbitro para que vayan
0: uno y uno
2: ambos asistencias médicas de Coquimbo y O'Higgins. Aparentemente, Carabalí, cuando va a despejar el balón, podría haber golpeado a Johansson, pero yo veo que golpea la pelota primero.
1: ¿Y el balón sale para acá?
2: Claro. De que chocan, chocan, evidentemente, ¿no? Pero estaba muy lejos del área chica el portero. Estaba casi a nivel del punto penal, recostado por la derecha defensiva. Dentro del área, así es que, y además que hizo un gesto este gallo, el árbitro, como que tocó pelota, ¿ah? Como que hizo una redondela, como diciendo que fue pelota, que fue balón, por lo tanto no estaría cobrando falta.
0: Tito.
3: A ver, cuando Carabalí golpea el balón, obviamente quedan sus brazos encima y el jugador de Coquimbo choca, él con las manos de, con su cara choca en las manos de Carabalí.
0: O sea, Carabalí toca primero el balón entonces.
3: Justamente.
0: Bueno, si es así entonces no tendría nada que ver de extraño la jugada. Solamente el balón a tierra nomás para que se reanude el fútbol.
1: Sí, a mí me da la tranquilidad, guacho, porque la pelota viene hacia acá, hacia el campo de O'Higgins, y no hay un desvío para otro lado. Sí, por eso lo tiene claro el árbitro.
2: Oye, que anda bien Varga.
3: Sí. Mejor de lo que bueno, creen.
0: Balón a tierra entonces. Para que se reanude el fútbol, tenemos ya 13 minutos de este segundo tiempo. Está 0-0 el marcador entre Coquimbo y O'Higgins. Reclama la gente pirata, Roberto Rojas, porque claro, sienten y creen que hubo una falta de jugador de O'Higgins, en este caso de Carabalí.
2: Mira, y mira Riquelme, va a poner la pelota en piso y todavía está la asistencia médica en el área de O'Higgins. ¿Se dio cuenta de eso este gallo? Ahí recién está mirando para allá. Sí, la gente de Coquimbo reclama porque pide penal, pues si ya no le van a regalar otro penal, pues si ya hubo uno... No le van a regalar otro, po.
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0: Ya se reanudó el fondo, la cane Sánchez Romoroso, el balón lo tiene Martín Sarrafiore cargado al sector izquierdo, sigue Sarrafiore con el balón, buscando un pelotazo, centro a Arnaldo Castillo, pero de cabeza Cornejo devuelve el balón al portero Diego Sánchez, que se prepara para jugar, para reanudar el fondo acá en la cancha del Sánchez Romoroso por la fecha 15, cerrando la primera rueda para Coquimbo. Recordemos que O'Higgins le queda un partido pendiente frente a la U el próximo jueves en el Estadio Nacional. Allá se juega para cerrar y para quedar con todos los partidos jugados en esta primera rueda, que esperemos obviamente sea positivo el cierre, sumando acá en Coquimbo y por supuesto ir a sumar al Nacional.
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0: Salinas con Zavala, Zavala con Salinas, es el 1-2 que realiza la gente de Coquimbo por el sector derecho, nuevamente para Zavala, la marca es de Ocar, rebota en este último el balón, ahora recupera para O'Higgins Martín Sarrafiore, pero es lenta la salida, le marcan dos hombres, recupera Chandía ahora tocando para Galani y este hacia la izquierda, ahora está Cornejo sacando el centro, buscando la aparición de Johansson, pero anticipa bien la cabeza del capitán Rancagüino, nuevamente recupera Coquimbo Unido, nuevamente los pies de Cornejo, hacia la izquierda cae el balón, ahí se cambió de posición el jugador Zavala quiere hacer una diagonal, quiere jugar a línea de fondo, pero se equivoca, se enreda, recupera O'Higgins ahí, pero nuevamente aparece Benjamín Chandía con la pelotita, dejando para el jugador Cordero nuevamente para Zavala, y ahí se estaciona por el lado izquierdo la gente Coquimbo, saca el centro Cornejo de cabeza, Pavés despeja en la retaguardia celeste. ahí está por el sector derecho, aparece Salinas nuevamente, Salinas quiere sacar el centro, segundo palo, no toca el balón, la gente de O'Higgins reclamaba a la gente, claro, una supuesta mano de Felipe Ogás, nada, dice Matías Riquelme, sigue el fútbol, cae al piso, el jugador Cornejo, ahí disputa el balón el Cholo Morales, él se escapa fuera del campo de juego, hay lateral, lateral que favorece a Coquimbo Unido, pero detiene todo el árbitro porque hay que jugar en lateral un poco más atrás, dice Matías Riquelme.
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0: ¿Te pareció que tocara la mano de Ogás, Mauro, Roberto?
2: No, no era, no era Ogás, era...
0: Morales, perdón.
2: No, para no, nada.
3: Pegó en el estómago.
2: Sí, claro, muy bien, Tito. No,
0: que anda nada. Bien, Riquelme, ¿ah? ¿Eh? El balón
2: no,
0: lo tiene...
2: No, Riquelme no anda bien, Riquelme es un desastre el árbitro. Hernández... El que anda bien es Vargas.
1: El polifuncional.
0: Hernández con Cordero, el Cordero para Fernández. Es la triangulación, el movimiento que realiza la gente de Coquimbo, que recordemos tiene los 11 en cancha, fin, con un hombre menos. Ahora lo tiene Franchito, cae al piso, lo tocó Cornejo, pero nada, dice el árbitro. Cuidado que se escapa Galani, Galani remata al arco, totalmente desviado. El remate de media distancia del capitán del cuadro de Coquimbo Unido, fuera del campo de juego, saque de fondo que favorece.
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1: Mira la mulera que tiene Sarrafiore, Roberto, la pierna derecha.
2: Sí, ¿eh? Completa la pierna derecha.
1: Sí, yo creo
2: y,
1: que...
2: Y la izquierda, mira el muslo, tiene un taping de color celeste. Oh, este tipo está destrozado, ¿eh?
0: Sí, lo tuvieron que armar al parecer. Salida de Coquimbo Unido, ahí está Salina, la marca de Sarrafiore, sigue Salina, pero gana bien Felipe Ogás para O'Higgins, pero recupera la gente de Coquimbo por el sector derecho, es Zavala quien tenía la pelotita, tocaba para Galán y tiene que ir al piso Pavés, se jugó rápido por parte de la gente de Coquimbo, nuevamente Salina saca el centro, aparece la pierna salvadora del capitán Alan Robledo, enviando balón fuera del campo de juego, ahí lateral ofensivo que favorece a los locales.
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0: Hernández con la pelotita, tocando para Salvador Cordero, Cordero con el balón centraliza, recupera de buena manera O'Higgins ahora, en los pies de Castillo está el balón, busca con quién tocarlo, hace con Sarrafiore, se equivoca Martín, ahora es Johansen quien tiene el balón, recupera para Coquimbo, hacia la izquierda cae, el balón lo tiene ahora Chandía, Chandía en la marca de Morales, saca el centro Chandía, segundo palo, tiene que saltar Pavés para conectar de cabeza, despejar a la retaguardia de O'Higgins, ahora es Castillo quien tiene la pelotita, Castillo amaga, Castillo se centraliza, Castillo la disputa, pero se la gana la gente de Coquimbo. Gana el balón Echamine, cae al piso, nada, dice el árbitro, sigue el fútbol, ahora recupera nuevamente Salina, cuidado que parece Badalá, Badalá con el balón, abre la cancha, Zavala saca el centro, ese Brizuela que despeja la retaguardia de O'Higgins de Rancagua, ahora tiene la pelotita Sarrafiore, va corriendo Castillo, le marca la posición Francisco González, también se frena González, se cae González, no hace buen pie, pero ahora sí la tiene González, se va González, la marca de Hernández, sigue González, saca el centro González, aparece Castillo, no logra meter la pierna Arnaldo, te hace una buena jugada de Francisco González, el balón se va fuera del campo de juego, hay lateral que favorece a Coquimbo Unido, te hace la llegada de O'Higgins, Roberto Roja.
2: Se habían 5-2 o 5-1 y la verdad que Pancho González demostró la calidad de futbolista que es, quedó reventadísimo Mauro Fernández, todavía está ahí en el área de Coquimbo, pero qué jugador es González, ¿ah? Lamentablemente Castillo no corrió a buscar la pelota, sino que la esperó en el segundo palo.
1: Sí, no, magistral la jugada individual del Pancho González. Yo creo que a lo mejor hubiese sido idónea una pelota aérea para el Pancho, para Arnaldo Castillo. Todos sabemos lo que es Arnaldo juego aéreo, así que bueno, una jugada de las más cercanas que tuvo Gil en este segundo tiempo.
2: ¿Viste cómo la avisó Morales? Mamita, qué bien.
0: Pase de Morales, buscando González, anticipa bien Manuel Fernández, tocando para el portero Sánchez y es la salida del cuadro pirata.
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0: Se mueve la banca de O'Higgins, quedó cansado González, Roberto Rojas, ¿sale? Costó llegar, ¿eh?
2: Sí, claro, es que el pique fue tremendo. Además que durante todo el partido...
0: Cuidado que ataca Coquimbo, va al pase buscando a Badalá, tiene que ir al piso el defensor rancagüino. En definitiva, y saque de fondo que favorece a O'Higgins de Rancagua. Reclaman los hinchas piratas porque creían que era lanzamiento de esquina, pero Riquelme dice, no señor,
2: no,
0: de fondo.
2: Riquelme no dice eso, lo dice la señorita Marcia Castillo.
0: Ratificado por Riquelme.
2: No, Riquelme lo que hace es valerse por la señorita que sabe más que Riquelme.
0: Riquelme cobra, en definitiva.
2: Porque la señorita Castillo.
0: Porque la señorita que favorece a O'Higgins de Rancagua.
2: Porque la señorita Castillo está bien. Riquelme no tiene idea. De hecho, acá llega una paloma para certificarnos todo.
1: El palomo, ahí viene con una información.
3: Muchachos.
1: Información.
3: Muchachos, fue córner.
0: Sí.
2: Oh, no. ¿Viste? ¿Viste que la Marcia no tiene idea?
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0: Canta los hinchas rancagüinos presentes acá en el Sánchez Rumoroso, cercano a las 200 personas, 250 personas que hicieron... Se hicieron presentes, bien digo, acá en este compromiso. El balón tiene Pavé buscando a Castillo. Sigue el balón suelto, recupera Chamine. Chamine con la pelotita de cabeza tocando para Francisco González. Y este va buscando la habilitación para Arnaldo Castillo, que no está en buena posición. Recupera Elvis Hernández, salida del cuadro pirata a través de Salinas. Rebota en el pecho de Martín Sarrafiore. El balón se va fuera del campo de juego y lateral defensivo para los piratas.
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0: 21 minutos tenemos de este segundo tiempo, sigue 0-0 el marcador, se mueve la banca Roberto Rojas. ¿Qué hace Bobaglio? ¿Qué hace Caputo?
2: Ambos están en la zona técnica, ahora Bobaglio se va a sentar un rato a conversar con sus asistentes, mientras que Caputo hace largo rato para saber qué es lo que va a hacer durante estos minutos.
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0: Chandía con la pelotita, la marca a distancia de Felipe Ogase, sigue Chandía con el balón, le marca Badalá para que se mueva, ahora tocando, profundizando, aparece Guido Badalá, Badalá con la pelota, hacia la derecha cae esta, ahí está Zavala, Zavala quiere profundizar nuevamente para Badalá, no le pega de buena manera, el atacante del cuadro de Coquimbo Unido se va fuera del campo de juego, en definitiva el balón, ahí saque de fondo que favorece a los celestes.
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0: ¿Qué debe ser O'Higgins? ¿Quién más, Mauro?
1: Bueno, mira, justamente hay una decisión ya técnica de David Reyes con Caputo y estaban conversando previo a lo que ya están tomando la decisión. Seguramente hay alguno de los centrales o defensores que le está sobrando al equipo coquimbano y seguramente va a llegar alguna carta ofensiva para en busca del gol del equipo coquimbano. Pero bueno, O'Higgins, Washington, creo que lo que tiene que hacer es estar bien armado defensivamente. Claramente este es el resultado que está conformando al equipo de Bobaglio. Bien paradito, armando con dos líneas de cuatro, hasta líneas de cinco también ahí. Ven de lo que significa este buen resultado O'Higgins, y quizás yo creo que a lo mejor está pensando en alguna sustitución con respecto a Sarrafiore, que no está al 100%, y a lo mejor puede ser el mismo Yáñez el que pueda suplir a Sarrafiore por ese sector.
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0: Recupera Coquimbo. Badalá abriendo la cancha, tocando para Salinas, nuevamente para Badalá, pasa en profundidad, quiere ganar la línea de fondo, saca el centro, segundo palo, pero el balón lo recepciona de buena manera Morales para O'Higgins, no quiere complicaciones, buscando a Arnaldo Castillo, que de cabeza quiere habilitar, pero no hay otro atacante, no hay quien lo acompañe, está muy atrás
2: Acuña.
0: El jugador Martín Sarrafiore, y ya se prepara la modificación en el cuadro pirata.
2: Número 11, Alejandro Azócar va a ingresar en Coquimbo.
0: Ya veremos a quién sustituye a Zócar para el cuadro pirata, los movimientos que está haciendo Caputo y sus dirigidos. Viene el centro, tiene Sale, tranquilamente, se embolsa, cae al piso, el portero marca la velilla y se queda con el balón.
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0: Chandía con Cornejo, terreno propio, queda el balón, ahora lo mueves nuevamente para Benjamín Chandía, ingresado en el segundo tiempo, profundiza, salida para el pase para Badalá, tiene que ir al piso, el portero marca Dabelí porque no pudo quedarse con la pelotita, el atacante del cuadro de Coquimbo Unido quiere salir jugando, el jugador Morales no quiere complicaciones, envía el balón fuera del campo de juego, al lateral, y ahora sí viene la modificación, Roberto Loja, quien abandona.
2: Salvador Cordero con la 14, ingresa con la 11 Alejandro Zócar.
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4: Pachuca.
0: El balón lo mueve ya el recién ingresado, el jugador Alejandro Azócar, la disputa ahí con Felipe Ugáez, cae al piso. El defensor Rancagüino, falta, interpreta Matías Riquelme, hay tiro libre que favorece a Higgins.
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0: Un atacante más de Coquimbo, Mauro, obliga a un defensor más para Bobaglio.
1: Lo que pasa es que están haciendo algunas, mira, modificaciones. Azócar mandó a, más al medio a Chandía, seguramente va a quedar con un acompañante más de Badalá que va a trabajar en el medio, y por el sector izquierdo es Alejandro Azócar que va a jugar de puntero izquierdo. Fíjate tú que el mismo Coquimbo Unido tiene tres punteros izquierdos: Alejandro Azócar, Mundaca y el mismo Chandía.
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0: ¿Y se mueve la banca de O'Higgins, Roberto Rojas?
2: Sí, porque se viene Bastián Yáñez, camiseta 29. ¿Se acuerdan ustedes? No sé si fue el partido con Everton o Palestino en Rancagua, cuando el doctor Bosa nos dice al final del partido que vio cuando Sarrafiore se tocaba el isquiotibial y los paramédicos algo le revisaban. Yo creo que por ahí va esa tremenda muslera, Mauro, ¿ah?
1: Sí, puede ser, justamente alguna...
2: Está resentido de hace rato, digamos.
1: Exactamente.
0: El balón lo disputa Morales, en O'Higgins, la retaguardia, logra despejar, ahí es Castillo que en recepción de pecho, quiso salir tocando rápido, se equivoca, eso sí, recupera a la gente de Coquimbo, ahí está Azócar, Azócar tocando para el jugador Chandía, Chandía con la pelotita, tocando ahora más atrás para el capitán Galán, y este nuevamente a la izquierda, ahí recepciona Cornejo, saca el centro Cornejo, de cabeza despeja Benjamín Enchamine, Enchamine para Castillo, se frena Castillo, ahora sí Castillo, se van de banda del arco Castillo, tocando y profundizando el pase, buscando la aparición de Francisco González, pero llega primero el defensor Manuel Fernández, que de buena manera se queda con la pelotita, tocando para el portero Sánchez.
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0: Ahí está el jugador Azócar, Alejandro Senado, el defensor Manuel Fernández, que de buena manera se queda con la pelotita, tocando para el portero Sánchez.
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0: marca mal, se quiere anticipar y lo anticipa mal al jugador de Coquimbo, y eso le da la opción de que pueda sacar el centro, pero estuvo muy bien Omar Carabalí.
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2: El balón lo tiene Zavala tocando atrás ahora. Ahí aparece el jugador Salina con la pelotita, tocando para Benjamín Chandía con el balón nuevamente para Salina. Tiene que tocar más atrás porque se posiciona bien O'Higgins, se le cierra los espacios. Ahora la marca es en contra de Johansson. Recupera y tocando para el capitán Galani para la izquierda. Nuevamente el balón lo recepciona Cornejo ahora centraliza para Manuel Fernández para Hernández. Ahí triangula, ahí mueve el balón la gente de Coquimbo, claro, porque está más atrás O'Higgins, se está marcando más cercano a su área. Cuidado que un pase en profundo. Sin destino, el balón se va fuera del campo de juego. En definitiva, solamente saque de fondo que favorece a 15. Ahora sí, viene la modificación del cuadro rancagüino. ¿Quién es el que abandona?
0: Camiseta número 7, Martín Sarrafiore. Ingresa con la 29, Bastián Yáñez. Para mí, hasta ahora, el mejor jugador del partido, Martín Sarrafiore, abandona el partido.
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2: La función de Yáñez es cargarse a la izquierda, ser atacante, defensor.
3: Sí, obviamente va a ser el ida y vuelta ahí por el sector izquierdo, más o menos lo que estaba haciendo Sarrafiore. Ojalá que entre también bien prendido y también con la preocupación defensiva, porque lo que estaba haciendo Sarrafiore era muy táctico y estaba respondiendo a lo que estaba haciendo o pidiendo Bobaglio. Yo sé que Bastián Yáñez es mucho más ofensivo, más puntero izquierdo, y a veces le cuesta seguir al marcador lateral.
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2: Yáñez, centro de Yáñez, buscaba la aparición de Arnaldo Castillo, que fue con el pie en vez de ir con la cabeza. Uno, claro, de aquí lo ve fácil, pero lamentablemente O'Higgins pierde una nueva posibilidad. No ha tenido ataque O'Higgins, salvo estas dos aproximaciones, y las dos lamentablemente han generado por el sector izquierdo, no han sido bien aprovechadas. Roberto Rojas.
0: Sí, lo que pasa es que dentro de la estrategia ajedrecística, la banca de Coquimbo tomó una opción, O'Higgins toma otra. Ambas te ayudan de cierta manera.
2: Cuidado que balón recupera Coquimbo, pelotazo largo buscando por la izquierda, por la derecha. Ahí aparece Zavala tocando con el jugador Chandía. Recupera para O'Higgins Luis Pavés. No quiere complicaciones. Ahora se toca quien sale tocando rasante con Yáñez. Yáñez buscando a Castillo. Cae al piso Castillo. Me parecía falta. Así es. Es falta en contra de Arnaldo Castillo. Y tiro libre. Que favorece O'Higgins, terreno propio.
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2: Otra modificación en Coquimbo Unido, Roberto Rojas.
0: Claro, se va con la número 10, Guido Badalá, ingresa con la 27, Luis Riveros.
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3: Washington, sí, destacarlo de Arnaldo Castillo. Está solo contra el mundo, tratar de aguantar la pelota, de poder sostenerlo, de poder fabricarse faltas como lo hizo ahora. No es fácil y siempre es difícil, sobre todo cuando tienen un jugador en contra, uno menos. Entonces, la verdad que algo pasa, mira.
0: No, va a abandonar Castillo.
3: Ahí viene el cambio.
0: Sí, camiseta 9, se va Arnaldo Castillo. Ingresa con la 18, Esteban Moreira.
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0: Y lo que hace el árbitro, marca otra vez lo que he dicho todo el partido, que no sabe el reglamento, porque él va y acompaña a los futbolistas para que abandonen, cuando estamos viviendo una normativa en el Mundial que es completamente al revés. El futbolista le dice, usted abandona, salga, y si no sale, le corresponde la tarjeta. Y lo que hace aquí Riquelme es antirreglamento, totalmente.
2: Sácame una duda, ¿es el debut de Moreira o ya había jugado?
0: Lo vamos a revisar.
2: Para tener claridad, tengo la duda.
3: Yo creo que es el debut de Guachi.
2: Debut. Sí, porque ahí estaba lesionado, ¿no?
0: Sí, Héctor.
1: Debut.
0: ¿En serio?
1: Acá me dice nuestro asesor, debut.
0: Vamos a verlo, ¿eh?
2: Évalo lo tiene Rivero, la marca de Morales, sigue Rivero, Rivero entrando al área, sigue Rivero, se saca la marca de Morales, va al piso, saca el centro a Soca, cuidado que está la gente con Quimo Chandía, espectacular Carabalí que con su brazo derecho, prácticamente entre el hombro y el brazo, retiene el balón y después se queda con la pelotita, te hace una buena.

0: jugada de Rivero por la izquierda, Roberto Rojas, en favor de Coquimbo.
1: Claro, después en el medio hubo fallas en la gente de O'Higgins. No supo sacar bien. Eso es foul por Riquelme. Por Dios, que lo toma con el brazo. No lo deja accionar. Y la jugada la hace
0: continuar. Cuidado que el balón lo tiene Zavala. Zavala. Igual de Coquimbo, pero posición de adelanto. Posición de adelanto. Posición de adelanto por parte de Coquimbo. Lo marca la gente, el árbitro Matías Riquelme. Lo marca Riquelme. Posición de adelanto. Vamos a ver qué acontece.
1: Y le pone amarilla a Ogas por reclamo. Porque a estos árbitros mediocres les encanta poner amarilla cuando le reclaman. Pero por las faltas, los golpes, las agresiones y todo lo que ocurrió en el primer tiempo, no saca amarilla.
2: Estaba
1: aquí
2: adelantado.
1: Estaba en posición de adelanto. ¿Ah?
3: No, y aparte la falta de,
1: sí,
3: de contra Moreira. Y se levantó toda la banca,
1: por
3: todos
1: supuesto,
3: los jugadores a reclamar.
1: Por sí. supuesto, po, bueno. Por Dios, y da mucha rabia este árbitro que falta, pero completamente de Liga Amateur para cobrarla. Sin embargo, el tipo la deja jugar porque no tiene idea. Si ya en el primer tiempo Sadi le corrigió un penal.
0: Tito, ¿cómo se ve la jugada?
2: Estaba adelantado, claramente. Claramente adelantado.
0: Ya. Adelantado entonces, viene anulado la jugada. En definitiva, esperamos que se confirme, obviamente. Porque el árbitro todavía no.
1: A todo esto la
0: no
1: jugada,
0: le marcan, ¿no?
1: A todo esto la jugada anterior, el muchacho Carabalí, cómo tapó dos veces, pero espectacular.
3: Extraordinaria, era extraordinaria la tapada, Roberto, una chique, maravilloso. Y bueno, confirmada la posición de adelanto.
0: Confirmada entonces, posición confirmado. De adelanto. Tenemos 34 minutos, 0-0 Mercador.
1: Pero si lo dijo Vargas, por lo tanto estaba offside, hombre.
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4: Público asistente al estadio Mundialista, 6.622 espectadores.
0: Buen marco de público acá en el Sánchez Rumoroso para ver este partido de O'Higgins frente
1: ¿cuánto?
0: A Coquimbo. 6.632 espectadores. Los que se dieron cita esta mañana acá en la región de Coquimbo para este duelo por la última fecha de la Liga de Primera. Lateral que se jugó en favor de Coquimbo. El balón ahora lo tiene Cornejo. Busca con quién tocar. Lo hace con Elvis Hernández. Hernández con la pelotita. Uno cruza a terreno contrario. Ahora sí lo hace tocando para Galán, el capitán del cuadro de Coquimbo. Hacia la izquierda es donde centraliza, donde está el ataque de Coquimbo. Mauro, es Chandía, Azócar y el propio Cornejo, quienes por ese sector donde más buscan, ¿no?
3: Sí, efectivamente. Es cargado siempre a la izquierda con este tridente zurdos que tiene el equipo coquimbano, y la verdad que ha tratado de hacer un buen trabajo también de obstaculizar los centros, como lo hizo recién Francisco González, y también buen trabajo el Cholo Morales.
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0: Lanzamiento de esquina, ya viene Cornejo jugando el lanzamiento de esquina, salta a cabeza la gente de Coquimbo Unido, todos reclaman penal, el balón sigue en el área, sigue el juego, quiere salir Yañez, anticipa bien el defensor del cuadro pirata, tocando para el capitán Galani, Galani hacia la izquierda, ahora es Cornejo quien recepciona, quien tiene la pelotita, tocando con el jugador Azócar, Azócar y la marca de Morales, saca el centro Azócar, no aparece nadie, solamente aparece el balón para Bastián Yañez, cae al piso Yañez, nada, dice reclame, ahora cae el jugador Felipe Ogasa, ahora sí cobra la falta en favor de O'Higgins de Rancagua y tiro libre, que favorece a los celestes.
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1: Fíjate que yo que yo hablo en primera persona, soy muy crítico de los árbitros, no había tocado un arbitraje tan malo como este, Mauro. Tan deficiente, con tantos hierros, y que más encima los jugadores se dan cuenta y todos se le van encima. Si cobra cualquier cosa y se levantó encima.
3: Sí, no, un desastre.
0: El balón lo tiene O'Higgins en los pies de Pavés, tocando por la izquierda, ahí aparece Bastián Yañez, fresquito Yañez, vamos a ver si puede hacer algo más Yañez, la marca es del jugador Salinas, pero gana bien Salinas, el 1-2 no resultó con Pavés, recupera Salinas, pero se equivoca Salinas, que quería salir jugando por el sector de derecho, ahora hay lateral ofensivo, que favorece O'Higgins de Rancagua.
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0: Viene el lateral que favorece aquí de Rancagua, le está contando los 5 segundos. Ah, mira, el balón buscando a Esteban Moreira, le cae a Panchito, que de cabeza habilita Moreira, logra despejar a Elvis Hernández en la retaguardia del cuadro pirata, gana la posición Chandía, disputa el balón con Galani, gana Galani tocando para Soca, es la salida rápida, rápida y punzante del cuadro de Coquimbo Unido, ahí recepciona por la izquierda, aparece el jugador Juan Cornejo, Cornejo con el balón nuevamente para el jugador Alejandro Zócar, Zócar en la marca de Morales, sigue a Zócar por la izquierda, quiere sacar el centro a Zócar, centro, segundo palo, salta Morales, salta Pavés, quien digo, se estorban ahí con el retaguardia, con la... con jugador Vizuela, ahora aparece Zavala sacando nueva centro buscando a Johansen, logra despejar la defensa del cuadro aquí en Rancagua en los pies de Francisco González, que evita que el balón se vaya, pero se lo entrega Cornejo, cuidado que viene el centro de Cornejo, de cabeza empujón a Chamina y falta, dice Riquelme, falta en favor de O'Higgins de Rancagua en su área, tiro libre para los celestes.
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0: 0-0 el marcador, 38 minutos de este segundo tiempo. A lo menos está sumando un punto, Mauro, porque O'Higgins está carente de ataque con el hombre menos en cancha.
3: Sí, efectivamente. Alto trabajo físico, trabajo táctico. O'Higgins aguantando como pueda este empate. Y la verdad que Coquimbo se está viniendo con todo, sobre todo por el sector izquierdo, por Azócar, por Cornejo. Llueven los centros, pero ha estado bien la defensa rancagüina y quizás también en un momento se venga Nicolás Garrido también para cerrar definitivamente este resultado.
0: Y parece que hay movimiento en la banca de O'Higgins, que luego veremos lo que pueda y que quiera hacer el técnico Bobadilla con el hombre que va a ingresar, o los hombres, porque recordemos que todavía le queda posibilidad de cambio. Sí, señor.
1: Manuel Toro dice, firmo el empate. Estanislao Tano dice, árbitro Callampa. Y te cuento que empató 1-1 en Rancagua, Deportes Rancagua y San Antonio, ¿no?
0: Quintero Unido.
1: Quintero Unido.
0: El otro lado.
1: 1-1 el marcador en Rancagua.
0: Viene el centro de González, segundo palo, buscando a Moreira. Con esta de cabeza, el atacante rancagüino lamentablemente no le da con la frente, sino que le da con la mollera. El balón se va por sobre el travesaño, ya juega Coquimbo.
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0: Falta de Chandía en contra de Yañez, que le ganó anteriormente la posición, queda en el piso el jugador del cuadro rancagüino. Se ven modificaciones en O'Higgins,
1: sí.
0: Roberto Rojas.
1: Ya va a venir alguien que lo vamos a ver, le está dando las últimas instrucciones. Lucas Bobaglio en Rancagua, entonces Matías Leiva abrió la cuenta para Quintero Unido, igualó para Deportes Rancagua Álvaro Arredondo. Las fotografías y la información, el diario Rancagüino. Nuestro compañero Ricardo Bando está ya fotografiando este partido con unas lindas fotos, así es que todo puede verlo ahí en el diario Rancagüino.
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0: El balón lo tiene Azócar por la izquierda, tocando para Riveros. Azócar y Riveros, el 1-2 se encuentran. Sigue corriendo Gas, saca el centro. No, antes el balón se va fuera del campo de juego. El jugador no alcanzó a frenarse, se fue fuera del campo de juego en definitiva. Saque de fondo que favorece O'Higgins.
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0: Modificación en O'Higgins, Roberto Rojas.
1: Abandona Francisco González con la 24, ingresa con la 14 Martín Maturana.
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0: ¿El cambio, Mauro?
3: Sí, no, puesto por puesto, claramente Maturana va a quedar en el sector derecho, tratando de evitar la subida de Juan Cornejo, ayudándole al Cholo Morales, hombre más fresco, bueno, me parece que es adecuado el cambio.
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0: 41 minutos ya tenemos, casi 42 de este segundo tiempo, 0-0 marcador entre Celestes y Piratas por la fecha 15, salida de Hernández con el balón tocando para Fernández, recepciona uno de los centrales del cuadro Pirata, hacia la izquierda cae la pelotita, ahí la tiene Juan Cornejo, se muestra a Zócar nuevamente para Fernández, devuelve Cornejo, ya cruzó mitad de terreno, hacia la derecha ahora cae la pelota, la tiene Salinas, Salinas con Zavala, Zavala quiere profundizar, la marca distancia de Yáñez, Zavala tocando nuevamente para Salinas. Salinas y Zavala, los hombres que tocan por la derecha del cuadro Coquimbo abriendo la cancha. El cuadro Pirata quiere ganar, quiere sumar los tres puntos en condición de local. O'Higgins quiere hacer lo contrario, quiere mantener este 0-0 que le permite a lo menos sumar un punto, porque no, en una de esas, si se presenta la oportunidad, poder llevarse los tres, pero se ve difícil, pero vamos a ver qué acontece. Quedan minutos todavía de este compromiso cuando tenemos ya los 42 jugados. Centro de Cornejo, buscando por el sector derecho, recepciona de buena manera Zavala ahora se frena, la marca a distancia, el jugador O'Higgins saca el centro, rebota a la mano de un jugador de O'Higgins, así lo interpreta también la árbitro del compromiso, la señorita Marcia Castillo. Hay tiro libre cargado al sector derecho del ataque del cuadro Pirata, que favorece a los locales.
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0: Le pegó en la mano al parecer a Pavés, Mauro, ¿no?
5: Información.
3: Efectivamente, le pega en la mano y bueno, cobra la señorita Marcia. Hay un juego de Coquimbo también en el piso con calambre.
5: Hará abandono del recinto de.
3: Creo que Johansen Washington también está.
5: Mientras tanto,
0: sí, al parecer.
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3: Mira, poniendo los jugadores más altos primero ahí a Moreira y Robleo para evitar esa pelota caída rápida que tiene Juan Cornejo.
0: Cuidado que viene el tiro libre que favorece a Coquimbo. 43 minutos, viene el centro de Cornejo, ya dio la orden Riquelme, centro de Cornejo, anticipa bien Moreira, despejando de cabeza cualquier peligro, la retaguardia del cuadro Higgins, recupera Galani, tocando para Chandía se frena, busca el centro, segundo palo, sale el portero Caravalli, en bolsa se queda con el balón.
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0: Viene el despeje de Carabalí, buscando la aparición de Esteban Moreira, cae al piso, jugador de Coquimbo Unido que disputaba el balón con el delantero Rancagüino. Nada, dice Riquelme que se pare, no pasó absolutamente nada. Un golpecito se dio, pero
3: yo lo vi.
0: No vamos a decir nada más, sí. Era con Galani, pero bueno, se encontraron ambos, no hay que decirlo.
1: Oye.
0: Digamos que tienen historia, ¿no? Cuando Moreira estuvo en La Serena.
1: Ah, así es, pues, jugó aquí el clásico. Oye, debut de Moreira, estaba bien el ¿cómo se llama el ayudante que tiene allá Héctor?
0: Oh, extraordinario.
2: Asesor.
0: El balón lo tiene Azócar por la derecha, Azócar por la izquierda, Bendico saca el centro, Azócar tiene que salir en bolsa y se queda con el balón nuevamente el portero Carabalí.
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0: Salida de O'Higgins en los pies de Felipe Ogas. Ogas con el balón, se saca bien la marca de Galani, le hace falta Galani al volante Rancagüino, cae al piso, falta dice Riquelme y tiro libre, mitad de cancha, favorece a los celestes.
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0: Vamos a ver cuántos se adicionan, 7, 8.
1: 7 minutos, Acuña.
0: 7 minutos más vamos a narrar para acá ustedes a través de Bienvenida, a través de Fuera de Juego. Estamos acá en el Sánchez Rumoroso. El balón en pase en profundidad buscando a Yáñez. Es demasiado el pase de largo de Chamín. Buscando a Yáñez. Se va el balón fuera del campo de juego. Ya ejecutó el lateral la gente de Coquimbo Unido. Salida rápida con Chandía. Pelotazo largo. Anticipa bien en la retaguardia el jugador visual en O'Higgins. Disputa el balón. Lo gana en posición el jugador Felipe Ogas. Tocando para el Cholo, para Maturana. Maturana con la pelotita. Maturana se frena. Tocando nuevamente atrás con Felipe Ogas. Ogas quiere centralizar el fútbol, se equivoca, pero sí recupera, sigue Ogas con el balón, buscando que se muestra, sigue Ogas con la pelotita, se anticipa bien Chandía, ahora Chamín remata al arco, rebota en Hernández, el balón se lo disputaba el jugador Moreira, pero despeja la retaguardia, el cuadro Pirata, ahora es O'Higgins quien ataca por el sector izquierdo, aparece Yáñez con Chamín con el balón, Chamín saca el centro, se equivoca, Chamín levantó la cabeza buscando a alguien, pero el pase fue sin destino, se va fuera del campo de juego, saque de fondo que ya jugó Coquimbo.
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0: ¡Cuidado que va Johansen! Le pegó con todo el atacante del cuadro Pirata, pero le pega mal al balón, se va por sobre el travesaño. Hay un error en la posición ahí, defensivo Mauro, los pilló saliendo con el Coquimbo.
3: Pero qué desperdicio acá de Chamine, hombre, tenía todo el campo, la tranquilidad suficiente, tenía espacio inclusive para avanzar un par de metros y haberle pegado al arco. Qué lamentable, son ocasiones que pocas las que tenemos y no se aprovechan.
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0: Maturana, que destaco, quería buscar a Moreira, no consigue hacerlo, pase de Cornejo buscando a Soca, gana la posición, bien atrás el Cholo Morales, hay empujón de Cornejo en contra del jugador Chamine, hay falta, dice Matías Riquelme, hay tiro libre, que favorece a Higgins de arrancarlo, y reclama Cornejo, porque para él no fue falta, hay tiro libre para los celestes, Cetito.
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0: Hasta los 53 se juega este compromiso, ya tenemos 47, casi 48 de este segundo tiempo, sigue 0-0 el marcador entre Piratas y Celestes en esta fecha 15 que cierra la última fecha para Coquimbo. Recordemos que aquí le queda aún el partido pendiente del próximo jueves frente a la U en el Estadio Nacional. Vamos a qué acontece en esta jugada. En el balón, frente al balón está Maturana. Maturana buscando a Moreira. La marca de Conejo frena bien el balón Moreira. Tocando nuevamente para Maturana. Vamos, Matu, juégate la opción. El balón lo tiene Galani, pero hay falta, dice Matías Riquelme en contra de Galani. Hay tiro libre ahora que favorece a los locales.
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0: 48 minutos, ya la gente comienza a pedir la hora, sigue 0-0 marcador, el balón ahora lo recepciona Cornejo por el lado izquierdo, abriendo la cancha, pero el pase es demasiado largo, buscando Azúcar, ahora es lateral defensivo que favorece a O'Higgins de Rancagua, que se toma su tiempo para ejecutarlo.
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0: Lo apura Matías Riquelme, ¿no?
1: Sí, claro, lo apura porque ya el momento es final del partido, en fin, pero bueno, ahí está el Cholo.
0: El Cholo ya jugó en lateral, anticipa de cabeza Cornejo, pero nuevamente Morales, pelotazo largo hacia el otro lado, sin destino, pero corre Yáñez. Es Salina quien anticipa, tocando atrás para el portero Sánchez y la salida rápida de Coquimbo, hacia el sector izquierdo, donde está el central Manuel Fernández con la pelotita, hacia Cornejo cae el balón, la marca a distancia de Maturana, tocando para Alejandro Azócar con la pelotita, en la marca de Morales, sigue Azócar, hace rebotar en el Morales, el balón se va fuera del campo de juego, esa que lateral que favorece Coquimbo, sí señor.
1: Por ahora la tabla de posiciones, Coquimbo queda en segundo lugar con 24 puntos y O'Higgins en el décimo con 20.
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0: Centro de Salina, tiene que salir el portero Higgins, no, pero anticipa bien de cabeza la cuadra, arranca buena, cobran toda una mano, a todos cobran una mano, pero nada, dice Riquelme, sale la gente de O'Higgins, pero ataca la gente de Coquimbo Unido, pase de Salina buscando al atacante del cuadro arranca buena, en definitiva saque de fondo, cobra Riquelme. ¿Qué favorece O'Higgins de Rancagua?
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0: ¿Por qué tiene el balón en la mano, Riquelme?
1: Sí, no sé. Tú nos ayudarás, Héctor, si hubo mano o no en el área, porque hubo. Es lo que cobra la gente. ¿Hubo?
2: Así, de pasadita.
1: Pero a ver, no, esto no es de pasadita, Héctor. ¿Hubo una mano de un jugador de O'Higgins?
2: Sí, señor.
1: ¿En un rebote?
2: Sí.
1: ¿Qué fue?
2: Sí. Justo cuando...
1: ¿Pero cómo fue? Para ver, gráficala.
2: A ver, cuando va a patear el jugador de Coquimbo, va a patear al arco, patea y topa la mano del celeste.
0: No te puedo creer.
2: Sí, señor.
0: Sí, lo va a ver. Por eso vimos raro cuando Matías Riquelme se acerca y se queda con el balón y la gente de Coquimbo reclamaba una mano dentro del área. Vamos a ver. Lo llamaron del VAR, Matías Asadi. Minuto 50 de compromiso. En esta jugada que podría, eventualmente, si es que así se interpreta por parte del árbitro, ser penal en favor del cuadro local.
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1: Dale, Tito.
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1: Ahí tú nos graficas, Tito, ¿no? Si la están repitiendo.
2: La están repitiendo y en el área ya. El número 22 celeste, la pelota topa en su mano.
1: Cuando la, ya, pero... Dígame. A ver, vamos a ver qué dice el árbitro. Escuchamos, perdón, Tito, escuchamos. Sí. Escuchamos al árbitro Riquelme.
6: luego de la división del jugador número 22, lo que es el balón con una mano que se encuentra en la posición de la
0: penal en favor de Coquimbo entonces. Posesión antinatural, la mano del jugador número 22 que vendía siendo Alan Robledo, capitán de O'Higgins. Por ello el árbitro Matías Riquelme termina, tras el llamado del VAR, cobrando penal en favor del cuadro pirata cuando ya estamos prácticamente finalizando los minutos que se adicionaron acá en el Sánchez Rumoroso. Queda todavía la jugada, queda todavía el lanzamiento.
7: Qué terrible, ¿eh?
2: No, es antinatural la caída.
1: ¿Cómo?
2: No es antinatural la caída. El muchacho va cayendo y apoya la mano. Y por eso le decía yo, de pasadita, le toma la pelota en la mano. Ya. No sé si me entiende.
0: Hay penal que favorece a Coquimbo Unido. Vamos a ver quién es el hombre. Me parece que es Johansen.
7: Es Johansen, sí.
0: El hombre que está frente al balón.
7: Pues hay
0: que
7: lo va a tapar. Tengo fe.
0: Nicolás Johansen está frente al balón. Ha sido hasta ahora una buena mañana, tarde, de Omar Carabalí. Vamos a ver si cierra esta de buena manera, conteniendo, atajando, evitando que Coquimbo sume o convierta a lo menos este penal. Se toma su tiempo Carabalí de espalda. Riquelme ordena a los hombres fuera del área, fuera de los 11 metros 15. 53 minutos ya de compromiso.
7: Última jugada antes.
0: Dilata la situación el árbitro Matías Riquelme. Se mueve Carabalí en su área. Johansen ya tiene la orden. Viene corriendo Johansen. ¡Matea!
8: ¡Fuera! ¡Bravo! ¡Fuera! ¡Bravo! ¡Fuera! Le pegó muy abajo el delantero Johansen. El balón se va afuera. Se va fuera del campo de juego. Se salvó O'Higgins.
0: Que está esta mañana para O'Higgins, Mauro Fernández, está esta mañana para O'Higgins.
3: Terminó.
0: Roberto, vamos. Roca, final. Logró la igualdad, todo en contra, el hombre expulsado, penal en el último minuto. Y O'Higgins, con el error de Johansen, suma un punto importante en esta visita acá al Francisco Sánchez Rumoroso. O'Higgins igual a 0-0 con Coquimbo Unido. Se abrazan, celebran los rancagüenos. Roberto Rojas, lo llora Johansen en la retaguardia, en la ofensiva del cuadro pirata, quiero decir.
1: Sí, claro, lo lamenta Johansen, tenía la oportunidad. Yo creo que pocas veces uno puede decir que en el fútbol se hace justicia, porque cuando hay un juez, un árbitro, un cobrador tan malo como este, pasan cosas que son injustas. En la última jugada, evidentemente, la mano existió y era penal. Y uno no puede decir que no, porque fue. Listo. Y claro, lo manda donde la manda, a lo gran Pipita Higuaín. Lo manda Johansen allá a la villa, ¿no? Allá cayó, no sé, en alguna playa la pelota. Y eso sí hace justicia, porque esto era para empate. O sea, si el árbitro hace de que O'Higgins juegue todo el segundo tiempo con 10, ya no era justo. O'Higgins tuvo dos o tres ocasiones en el segundo tiempo, solamente Mauro, y con eso evidentemente el empate justo, Washington Mauro, así que de verdad, un punto muy valioso, muy valioso.
3: Sí, no, la verdad que por fin nos vamos con una alegría en cuanto a tener estas dificultades, último minuto, penal, que la verdad que era para engordar y morir flaco, porque en realidad el desgaste que se hizo fue tremendo, se desvirtuó el partido obviamente con la salida de Juan Leiva, y el partido en el segundo tiempo fue totalmente táctico y distinto a lo que uno espera. Pero Higgins supo aguantarlo, supo graficarlo bien en su postura táctica. Hizo un muy buen trabajo y creo que nos vamos todos muy contentos, y sobre todo esta cantidad de hinchas, jugadores que vinieron a apoyar a O'Higgins hoy día. Así que muy bien por el trabajo, sobre todo de Carabalí, del Cholo Morales, de Robledo, el mismo Felipe Ogás, lo que hizo Arnaldo Castillo, Martín Sarrafiore. Así que muy contento de irnos a Rancagua con un empate, y que de verdad es con gusto a poco, porque al final el partido hubiese sido muy distinto si es que hubiese estado jugando 11 contra 11 este segundo tiempo.
0: Así es, ya se va rumbo al sector de camarines la gente de O'Higgins, lo propio hace también el cuadro local y su hinchada. Salió rápido, seguramente algunos bastante incómodos, molestos por lo que fue. Sí, Roberto.
1: ¿Cuál soy yo? Eso quiero saber, ¿cuál?
0: Usted es el número uno, me parece. Hable. Ya, no estamos. Ya. Roberto ya se va a sector de zona de conferencia de prensa y nosotros seguimos junto a Mauro Fernández acá en la parte alta del Sánchez Rumoroso para continuar con esta transmisión de Fuera de Juego a través de Radio Bienvenida con este empate 0-0 que obtuvo Higgins acá en su visita a la región de Coquimbo frente al local 0-0 Higgins con el cuadro Coquimbo, Héctor Vargas.
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0: Bueno, lo decíamos de la semana, Mauro Fernández, en estos dos partidos, tomando en cuenta que a O'Higgins le falta uno, sumar cuatro puntos no era malo, ya suma un punto, ¿no?
3: Sí, por supuesto, y como se dio la condición de tener un jugador de menos durante mucho rato, mucho tiempo, así que era demasiado mal premio para O'Higgins haber seguido derrotado, así que este punto en Coquimbo lo teníamos claro, Washington, que era muy difícil. Coquimbo está pasando por un buen momento y la verdad que en el primer tiempo fue todo muy parejo y la verdad que O'Higgins tuvo que hacer mucho trabajo táctico en el segundo, defenderse bien y tratar de explotar la contra, donde por ahí en un par de oportunidades por el sector izquierdo tiraron un par de centros y no pudimos concretar, así que feliz y contento por toda la gente. Escuchemos la gente acá.
0: Claro, el hincha Rancagüeño está contento porque el sacrificio trajo frutos y el fruto es obviamente haber sumado este punto en condición de visitante. La tarea, como se fue presentando y como se dio el escenario, no era fácil. Y claro, en esa última jugada donde todos cruzaban los dedos, donde todos se elevaban plegarias al cielo para que algo pasara, pasó. Que Johansen le pegó muy abajo el balón, le pegó mal, directamente, y el balón se va afuera. Y eso obviamente genera que la gente disfruta más este punto sumado en condición de visitante ante un buen rival. Hay que decirlo, Coquimbo por algo está en la parte alta de la tabla y por algo también le ha ido bien en lo que va en torneo internacional y también en torneos locales.
3: Sí, destacar hombre, Washington. Me parece que Cristian Morales anduvo muy, muy bien. La verdad que me pone muy contento que el Cholo Morales pueda retomar ese nivel que lo vimos alguna vez en San Fernando, cuando jugaba por la derecha ahí, con ese jugador que trepa por la derecha, que llegaba. Hoy día claramente hubo un aspecto mucho más defensivo, pero jamás lo pasaron, ¿no? O sea, no pudo ni Azócar, no pudo Mundaca, no pudo Chandía, y la verdad que para mí, lejos de uno de los baluartes en la parte defensiva, y de ahí, bueno, el trabajo de cada uno, sobre todo lo que hizo Carabalí, lo que hizo Felipe Ogás, y bueno, la verdad que el total, el equipo solidarizó todo para poder tener este buen resultado, que la verdad que, como se dio el partido, sobre todo en el segundo tiempo, y en el final, me parece que nos vamos todos muy contentos con este punto.
0: Sí, indudable. Yo creo que este punto te revitaliza dentro de lo que ha sido, lamentablemente, el torneo local, de donde O'Higgins de local no pudo sumar sus puntos. Así que creo que volver a sumar lo hace positivo y aspectado a lo que queda, ¿no? Cerrar el partido con la U con una situación muy distinta, que si bien sigue siendo en condición de visitante, pero ante un equipo que también tiene sus problemáticas y donde O'Higgins podría aprovechar aquella. Claro está, O'Higgins pierde a Leiva hasta ahora. Vamos a ver si hay una posibilidad de apelar a aquello, pero hasta ahora pierde a Leiva. Entonces, ahí ya Bogalio tendría que empezar a trabajar con el equipo de cara a lo
3: pero
0: que
3: fíjate,
0: quieran.
3: Futbolísticamente me parece que Coquimbo es mucho más que la U, mucho más que la U, y creo que en ese aspecto O'Higgins se puede ver beneficiado en ciertas situaciones, porque futbolísticamente a O'Higgins no le pesa del poder desplegar su fútbol, y eso lo demostró en el primer tiempo, jugando muy bien en el fútbol, y ojalá pueda también llevarlo ese día en el Estadio Nacional para poder cerrar claramente esta primera rueda con un puntaje más o menos ya cercano a lo que significan las competencias internacionales.
0: Sí, a ver, muchachos, cuando ustedes ya lo tengan ahí en pantalla, va a hablar Felipe Ogás para la señal de TNT Sport, para que lo podamos escuchar y obviamente tener el audio de aquello, y luego también ya estaremos junto a Roberto en la parte baja cuando obviamente permitan el ingreso a ese sector con la prensa y poder tener la voz de los jugadores. Cuando ustedes lo dispongan ahí en los estudios, a escuchar a Felipe Ogás, muchacho volante de O'Higgins de Rancagua, tras este empate 0-0 entre Celestes y Piratas, acá en el Sánchez Rumoroso.
2: 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Aún nada.
0: Ya, no estamos atentos, así que no se preocupe.
2: Tenemos estadística.
0: Si no sale. Ya, sí, vamos con la estadística, Tito, ¿te parece?
2: Perfecto. Tenemos en las estadísticas. Tiros totales, O'Higgins 6, Coquimbo 17. Tiros al arco, O'Higgins 2, Coquimbo 5. Centros al área, O'Higgins 13, Coquimbo 35. Recuperaciones, O'Higgins 49, Coquimbo 56. Efectividad de los pases, 68% de O'Higgins, 82% de Coquimbo. Faltas, 8 de O'Higgins, 17 de Coquimbo. Amarillas, tarjetas, 1 para O'Higgins, 2 para Coquimbo. Y tarjetas rojas, 1 para O'Higgins, 0 para Coquimbo. Y también tenemos la posición, la posesión del balón. Coquimbo Unido, 59%, O'Higgins, 41%.
0: Ahí estaba.
3: En el primer tiempo era 59 O'Higgins, 41 claro. Coquimbo.
0: Sí. No, vuelta, se sabía.
3: Era claro. Y la cantidad de centro Washington, 35-13.
0: Sí. Ah. O sea, y si más encima fuéramos más detallados, podríamos decir que la gran mayoría de los centros fueron por el lado izquierdo.
3: Sí, sin duda. Hasta Juan Cornejo, Azúcar, Chandía. Y la verdad que estuvo implacable la defensa de Rancagüina, apoyándose también por lo que hace Carabalí, cortando algunos centros que se quedó con ella. La verdad que yo creo que el jugador del partido está entre Carabalí, el Cholo Morales, Felipe Ogás, que me parece fueron los más destacados.
0: Así es, ya se acerca Bobaglio. Bueno, en definitiva esto va a ser grabado al parecer, muchachos, porque me parece que TNT no está en directo desde acá, ¿no, muchachos?
2: Están en publicidad. Están en publicidad.
0: Claro, ¿no? Sí, lo que pasa es que la niña ya está haciendo las notas, así que me parece que esto ya, no sé si la irán a emitir después, porque ya en breve comienza también el partido de Everton, que se continúa en esta jornada de día sábado por la última fecha del campeonato, así que por ende vamos a ver si esto continúa. De lo contrario, tendremos todas las voces desde la parte baja con la conferencia de prensa y también con la zona mixta que ya se traslada para dicho lugar en Roberto
3: Washington.
0: Rojas.
3: Sí. En definitiva, Felipe Ogás fue elegido el mejor jugador de la cancha y le veo que ya su tarjetita. Y la verdad que muy bien por el canterano.
2: Acuña.
3: Tremendo partido.
0: Sí, señor.
2: Ya están en Viña.
0: Ya. Gracias. Nuestros amigos que en el WhatsApp nos mandan saludos. Dice, ante la adversidad, un O'Higgins que dio cátedra de cómo defender. Castillo, Sarrafiore y González, un tremendo compromiso de equipo. Ogás, muy solvente y maduro. Carabalí siendo un muro de confianza. Buen punto obtenido. Fuera de juego, como siempre, con una gran transmisión, dice Julio Muñoz. Gracias, Julio. Punto de oro también nos dicen nuestros amigos por acá. Grande O'Higgins. Sea como sea, se juegan con todo, dice Checho. Gracias a nuestros amigos que están participando en el WhatsApp. También a través de Instagram nos llegan. Buen empate, habrá que seguir mejorando en la segunda rueda. Y se nota que nos falta gol. Vamos por esa Copa de la Liga a ir a ganarle a la U al Nacional. Vamos, O'Higgins, carajo. Cristian Báez, contra todo, se sacó adelante el resultado. Más celeste que nunca. Con 11 no nos gana Nica, nos dice nuestro amigo por acá. Y porfa, si se sabe de la expulsión de Leiva, ¿cumple con la U o con Deportes Concepción? Cumple al partido siguiente. Y para O'Higgins el partido siguiente es la U, porque es por el torneo. Digamos que el partido con Concepción es el inicio de la segunda rueda, pero antes de eso está la Copa Chile.
3: Tal cual.
0: Entonces, cumple el partido que tiene pendiente O'Higgins y este es, o el partido siguiente que tiene O'Higgins y este caso es el partido con la U.
3: Y esto pudo haber sido un eventual final también de la Copa de la Liga, Washington, claro. Adelantando que esta final se juega en Valparaíso.
0: Exacto, así bien, que, bien lo dices tú.
3: Tal cual, así que un partido adelantado de lo que podría ser, de los cuatro equipos que están en las semifinales, me parece que O'Higgins y Coquimbo claramente son equipos que son los mejores dentro del campeonato y obviamente lo demuestra también el concierto internacional.
0: Justicia divina, si bien le da en la mano, fue fortuito, sin contar la mala expulsión de Leiva, da que pensar que hay manos negras de por medio, dice Gabriel Valenzuela. ¿Quién más nos escribe por acá? Hola, buena, Claudio Galvez. Un empate contra la mafia no es malo, grande mi celeste, dice Claudio. Gracias, O'Higgins, a pesar de jugar 10 todo el segundo tiempo, lo sacamos adelante y defendiendo el penal. Justicia divina, los jugadores por inercia caen con los brazos. Si es así, juegan amarrados para que no le cobren. Vamos, O'Higgins, salimos adelante. Ahora ganar todo, tiene la hinchada más fiel. Saludos, dice Héctor Rivera. Gracias, Héctor. Por acá, 6.632 personas, claro, así lo decíamos anteriormente. Por acá dice, el partido todos contra todos, nos dice Felipe. Árbitro Cuele, mira, le manda saludo al árbitro. Gracias, Felipe, también por participar. Hoy veníamos para acá y vimos otra publicidad, pues. Hoy es CTM. ¿Te acuerdas?
3: Es verdad, claro.
0: Veníamos para acá, Tito, le contamos a los auditores. Y un cartel carretera que dice, hoy es CTM. Pero ese CTM dice, cuida tu mundo.
9: Mira qué bien.
10: Con letra chiquitita abajo la, la otra parte.
0: Claro, el CTM primaba por lo otro, pero bueno, es detalle. ¿Qué más nos escriben? Dice, molesta mucho que los comentaristas de TNT no sean más claros. Era mucho más lo que Salinas, era mucho más lo de Salinas que lo de Leiva. Fue un robo, muy mal el árbitro. Estimado, muy grande, nuestro Higgins dejó dos entidades llorando, los coquimbanos y los señores árbitros. Gracias por la transmisión y grande O'Higgins, dice Ítalo. Gracias, Ítalo, también por participar. A todos nuestros amigos que están en el WhatsApp, las gracias por acompañarnos siempre. Esto a nosotros nos revitaliza para seguir adelante, para seguir transmitiendo, para seguir el derrotero de O'Higgins en lo que va de este año. Ya pasamos el primer semestre, queda todo el segundo semestre con la Copa Sudamericana incluida, con el inicio de la segunda rueda, con la final de la Copa de la Liga, con el inicio de la Copa Chile. Hay mucho fútbol, Mauro Fernández, donde todos los frentes, si bien va a estar O'Higgins, también va a estar fuera de juego.
10: Por supuesto, y esto también va a ser el preliminar de hoy día de Brasil-Marruecos.
0: Estamos haciendo la antesala, ese duelo nosotros.
10: Exactamente, no, pero la verdad que muy, muy contento de primero de haber conocido este estadio, y me voy contento también de lo que fue la actuación de O'Higgins y este puntito, que la verdad con gusto a triunfo.
0: Este equipo está para grandes cosas, muchachos. Buen triunfo. Bien Morales, Ogás, Carabaliza, Rafiore. Bajo partido de Panchito Castillo. Aparte de correr de manera... ¿qué manera de perder balones? Nos falta un gran 9. Sí, pero hoy día... La particularidad después de la expulsión lo mató. Sí, el fútbol que venía mostrando Higgins hasta la expulsión de Leiva era bueno.
10: Paciencia y piedad con Arnaldo. Tuvo que hacer un trabajo muy táctico de poder apoyar. Yo sé que cuesta de poder jugar de espalda, aguantar, y muchas veces lo logró hacer. Ya después está desgastado físicamente. Y también destacar lo de Moreira Washington. Hace tiempo que no tenía minutos, debuta. Y me parece que dentro de todo lo que hizo, colaboró ahí también con algo del juego aéreo. También una pelota defensiva que ataca bien en el primer palo en un tiro de esquina de Juan Cornejo. Así que me parece positivo tener otra alternativa más, lo que es Moreira, que se vaya poniendo ya físicamente a punto para lo que va a ser esta segunda rueda.
0: Sí, nuestra compañera Bella Pasión nos pide dar a conocer un evento que se va a realizar la próxima semana en beneficio de Daniela. Un evento de... Revivimos los mixtos, nos dice, ¿eh? El jueves 18 de junio a partir de las 21 horas, karaoke, baile y regalos. Entradas, 5.000 pesos, 2 por 8.000 pesos. Y también acá donde dice, del 16 de junio al día del evento, la entrada por en puerta, 8.000 pesos. Compra la entrada a través del WhatsApp, más 569-36465754, más 569-36465754, para ayudar a Anaís Daniela Garrido Torres. ¿Ah? Es el beneficio que nos pide nuestra compañera Bella Pasión. Así que hacemos extensiva esta invitación de evento más beneficio a Daniela el próximo jueves 18 de junio en Moca. En Moca es, ¿no? Vamos a ver si nos confirma aquello. Camino Tuniche, 2649 en Rancagua, así es Moca, ahí se va a realizar, ¿ah? Así que ahí está el anuncio para que la gente tenga la posibilidad de ayudar en este beneficio. Ya, vaya nomás Tito, no se preocupe, le damos su tiempo. Ya, sí. Estamos ya con Roberto Rojas en zona de conferencia, sí. Roberto.
11: Acá estamos, Washington, me recepciona bien, ¿no?
0: Espectacular, estamos escuchando.
11: Muy bien, voy caminando ya en el túnel este famoso que usted puede ver a la distancia que me lleva a Camarines, y aquí estaremos en la conferencia y luego en la zona mixta. Este es un sector bastante amplio, un sector al estilo muchos camarines europeos, bastante grande. Estamos ya subiendo la escalera para llegar al lugar de Washington, así es que en cualquier momento, cuando ya estemos en condiciones, en conferencia o zona mixta, lo interrumpo, Washington.
0: Bueno, muy buena transmisión, Washington. Árbitro malo, nos dicen por acá. Hola, muchachos, qué buen triunfo del capo. Viendo el partido con muchos nervios, Juan Reyes. ¿Lo toma un triunfo el empate, Mauro? ¿Ah? ¿Se puede interpretar así o no?
10: Yo creo que, claro, lo confunde, pero claramente es como un triunfo, dado como finalizó este encuentro, y me parece que estamos todos muy contentos por lo que significó este final, pues al final estábamos aguantando ya muy pocos minutos y una jugada muy fortuita, y que la verdad que generalmente estos cobros Washington a O'Higgins nunca los benefician, ¿eh?
9: No, No, y siempre, casi nunca se dan en favor de O'Higgins.
10: Sí, por eso te digo, es extraño que siempre generalmente nos toca en contra y pero la verdad que afortunadamente Johansen ya estaba medio nervioso, yo lo noté medio complicado.
9: Aparte que ya estaba calambrado también.
10: También, pues estaba medio complicado y quiso asegurar nomás, pegarle el pencazo y menos mal que la tira afuera y se acabó el partido y todos contentos.
9: Así es, ¿qué más nos escribe por acá? Dice, al menos no se perdió, pero malo, malo el arbitraje. Bien, capo, un puntito fuera de casa, no es malo. Buen regreso a casa, camaradas, gracias. ¿Quién más? ¿Ya volvió? Qué bueno, espero que le haya ido bien. Fue una charla, Tito, un poco segundo. El jueves recuperamos los 3 puntos en el Estadio Nacional. Nos están escribiendo nuestro amigo al WhatsApp. No me lo traje. Ah, no. Estoy acá respondiendo internamente a alguien. No me traje nada yo. Me está mandando todos los mensajes, así que no hay problema. Bueno, luego estaremos con Roberto en zona de conferencia para escuchar al técnico y también ya después en zona mixta para escuchar a los jugadores tras este empate. Reiteramos, 0-0 de O'Higgins con Coquimbo. Sí.
11: Sí, no, decir que estamos leyendo y recepcionando los mensajes de WhatsApp de nuestros auditores. Con la producción de José Orlando Vera ahí en los estudios, que hace posible que también podamos estar leyendo los mensajes, lo mismo Dani Serrano con el streaming, el StreamYard y todo lo que fue YouTube, así es que, y junto a Héctor Vargas. Sigo todavía en este sector, salí de la sala de conferencia, ya ingresé, ya sé dónde es y todo aquello, pero quiero ver si no se nos escapen los futbolistas, porque está muy a la mano esta sala de conferencia con la salida de los futbolistas, así que por ahora en el pasillo, que es muy largo, muy extenso, no se ve la opción de que puedan salir futbolistas, y aquí en la sala de prensa, como les digo, ya todos los colegas locales y también rancagüinos se están instalando acá en esta sala de conferencia bastante amplia, muy cómoda, con todo el brandeo de Coquimbo Unido, así es que estaremos próximos ya a la conferencia de Aguachita.
9: Bueno, seguimos atentos ahí, nos pides el pase para ya cuando comience la conferencia de prensa. Vamos a ver ya si se actualizó obviamente lo que es la tabla de posiciones, ¿no? Porque es importante saber aquello en relación a qué posición quedó Higgins. Aquí cuando uno empieza a buscar las cosas aparecen otras. Pero bueno, vamos a confirmar aquello de la tabla de posiciones porque creo que eso también, Mauro, permite visualizar cómo puede terminar el campeonato O'Higgins desde el punto de vista que si logra el próximo encuentro sumar los puntos frente a la U. Sí.
11: Sí, ya ingresa el jefe de comunicaciones de O'Higgins, Urban Trick, junto a el profesor Lucas Bobaglio, así es que nos ponemos aquí cercano a un parlante para poder tener la voz. Escuchamos.
12: ¿Cómo están? Muy buenas tardes, vamos a dar inicio a la conferencia de prensa luego del empate entre Coquimbo y O'Higgins. Iniciamos con Roberto Rojas de Radio Bienvenida. Adelante, Roberto, te escuchamos.
11: Gracias, Paul. Buenas tardes, profesor, ¿cómo está? Gusto saludarlo. Radio Bienvenida en vivo para la región de O'Higgins. Bueno, son de estos partidos que a pesar de no ganar, uno como periodista queda muy conforme de lo que vio en el cuadro de O'Higgins, a pesar de jugar gran parte todo el segundo tiempo y parte del primero con uno menos, pero evidentemente el partido de muy buen nivel, de buena factura, un tema físico tremendo. ¿Cómo pasa su análisis de este empate que me parece que es de oro, ¿no? A propósito de cómo se dio el partido.
13: Sí, buenas tardes. Sabíamos que íbamos a enfrentar a un gran rival en su estadio. No te digo que son imbatibles, pero son realmente muy fuertes. Y mientras estuvimos 11 contra 11, siento que el equipo lo hizo bien, intentaba generarle dolor de cabeza al equipo rival, que sientan la incomodidad de que no veníamos a cumplir el calendario, que realmente veníamos en búsqueda de la victoria y lamentablemente después nos tuvimos que acomodar con un hombre menos, a tener que aguantar más de lo que podíamos atacar. Lamentablemente tuvimos que cambiar el sistema en el entretiempo y ver de qué forma resistíamos sin meternos demasiado atrás. Siento que en líneas generales el equipo cumplió. Lamento enormemente no haber tenido en el segundo tiempo un poquitito más de frescura como para que en alguna contra, en alguna corrida tengamos alguna situación clara de gol, pero nos llevamos un punto que no está mal. Siento que si ellos hubiesen convertido el penal sobre la hora no hubiese sido justo, pero bueno, la verdad que por cómo fue el desarrollo, el punto que nos llevamos tiene un valor muy importante.
14: Continuamos con Israel Valenzuela de Radio Orocoy.
15: Otra pregunta, muchachos, escuchamos.
16: Lucas, el partido quizás un poco mejor cuando estuvo 11 contra 11.
13: Mira, la imagen que tengo de la expulsión de Juan es lo que le mostraron al árbitro en el VAR. Y la sensación que tengo es que no era para expulsión. Si bien hay un contacto, no hay un movimiento adicional, no hay intención de Juan de pegar, de golpear. No es su esencia, no es un jugador que se caracterice por eso, no tiene antecedentes que realmente lo señalen como un jugador violento. Y me parece que también por eso existió el llamado del VAR, como para que el árbitro la vea nuevamente. Pero bueno, se decidió confirmar la primera decisión que había tomado el árbitro y nos quedamos con uno menos. Seguramente ahora más tranquilo veremos el partido y veremos al detalle de la jugada, pero sinceramente la única imagen que tengo es lo que le mostraron al árbitro ahí en un monitor.
14: Continuamos con Antonio Cornejo de Radio Caramelo.
17: Está aprendido, perfecto. Me parece que terminado el primer tiempo termina con un hombre menos, pero usted a la vez es arriesgado como técnico, ¿eh? Porque ingresa Chamín, está bien, pero después hace ingresar a Maturana, a Moreira, a Yáñez, delantero, o sea, se la vino a jugar. Me parece bien. ¿Por qué toma esa determinación de ir a la ofensiva a pesar de tener un hombre menos?
13: Bueno, en una respuesta que di anteriormente dejé entrever el porqué. Nosotros terminamos jugando lamentablemente 4-4-1 porque no teníamos otra alternativa, pero lo que habíamos notado es que la gente de características ofensivas se habían desgastado, habían hecho un esfuerzo muy grande y nos faltaba punch a la hora de atacar. Por eso refrescamos primero una banda con el ingreso de Bastián Yáñez, después el centro delantero, después el ingreso de Matu en lugar de Pancho y en el entretiempo el ingreso de Benja Estamine, un jugador que nos pueda dar contención pero que a su vez se suelte en ofensiva como para no renunciar a nuestras aspiraciones de ataque. No me gusta a mí terminar los partidos como lo terminamos hoy, jugando así tan cerca de nuestro arco, pero enfrente teníamos un gran rival que también nos puso mucha gente en ofensiva y si nosotros hacíamos cambios defensivos como para resistir con mucha gente en defensa, uno nunca sabe, pero generalmente esos partidos se terminan perdiendo. Entonces optamos por la otra, que era dejar gente fresca arriba, que nos ilusione a conseguir un gol, y lamentablemente en esos ataques que tuvimos no fuimos ni tan certeros ni tan lúcidos como para que realmente podamos conseguir un gol que nos brinde una victoria para llevar a casa.
14: Última pregunta, Jorge Río Frío, del medio Tetracolor, acá.
18: ¿Qué tal, Juan? Un punto con respecto a este partido, ¿qué le deja para enfrentar a la Universidad de Chile la próxima semana?
13: Bueno, nos deja ya una baja obligada, la de Juan Leiva, y veremos cuando nos reencontremos mañana a la mañana en qué condiciones están los chicos que hoy hicieron el mayor esfuerzo. Por otro lado, me deja la tranquilidad de que este es un equipo que es muy difícil de doblegar, compite bien. Hoy teníamos una parada brava, partido tranquilamente de Copa Internacional, porque Coquimbo es esa clase de rivales. Y la U en algunos días es prácticamente la misma envergadura, la misma magnitud del rival. Mucha jerarquía en su estadio con su gente. Bueno, tendremos que preparar muy bien ese partido. Nosotros lamentablemente hemos cedido terreno en el torneo local y tendremos que recuperarlo con puntos fuera de Rancagua, y la que nos queda es ganarle a Universidad de Chile, así que prepararemos ese partido con la seriedad y el compromiso que solemos hacer, y ojalá que en esta oportunidad tengamos un poquitito más de fortuna como para conseguir el resultado que iremos a buscar.
14: Ahora sí, última pregunta, Javier Limardo de Radio Rancagua.
19: Sí. Lucas, ¿qué tal? ¿Cómo le va? Tu gusto saludarlo. Lucas, me imagino en el trazado mismo que se hace en el encuentro, primero la expulsión de Leiva, que termina siendo determinante, usted ya lo comentaba de todas maneras. Sin embargo, ahora se vuelve al trabajo prácticamente con dos partidos a la semana, ¿no? Hace mucho rato que el equipo no tenía una semana donde finalmente jugara solamente una vez. Se vuelve a planificar ahora también en cuanto a esto, además con el comienzo de la Copa Chile, que me imagino que también enfrenta un nuevo desafío para el equipo.
13: Sí, sí, bueno, lo hemos hablado con los chicos en esta semana previo a encarar este partido con Coquimbo. Le mostramos el calendario, las seguidillas de partidos, y que la rotación es prácticamente inevitable. Vamos a tener que ir moviendo fichas, vamos a tener que ir poniendo y sacando jugadores, intentando de que el funcionamiento no se resienta, pero no vamos a tener otra alternativa. Son partidos cada prácticamente 4 días durante 2 meses, Copa Chile, el torneo local, semifinales de Copa de la Liga, el cruce con Boca, y lo que nosotros vamos a intentar hacer es competir en todos los frentes como lo estamos haciendo hasta ahora, que medianamente lo estamos haciendo bien y no queremos decaer. Entonces, no tenemos otra alternativa que rotar. Iremos viendo los minutos, los golpes, las lesiones que van apareciendo, pero yo siento que no hay otro camino que ese para poder seguir sosteniendo el rendimiento de este equipo.
14: Ok, ahí está, muchachos, la conferencia de prensa de Lucas Bobaglio. Aquí en la sala de conferencia yo me desplazo a zona mixta para tomar futbolistas, muchachos.
9: Bueno, te damos el tiempo entonces, Roberto, para esa ubicación. Mientras, Mauro Fernández, lo que mencionó Bobaglio tras la conferencia y el resultado.
10: Sí, bueno, satisfecho por lo brindado, sobre todo lo que significó tener un jugador de menos y transformar el equipo también en un equipo más compacto, obviamente, y refugiándose atrás para poder mantener el cero. Era muy difícil salir a buscar el partido teniendo esa ventaja y descuidándose atrás. Hubiese sido un gran error, así que obviamente que había que cerrarlo y en cada contra aprovecharla al máximo. Así que me parece que se entiende que obviamente que a nadie le gusta jugar de esta forma, pero dada la urgencia había que hacerlo. Y en ese aspecto creo que también debe tener una satisfacción como entrenador poder que su equipo haya respondido defensivamente, su arquero también, y jugadores que no estaban haciéndolo habitualmente, como el caso de Morales y el mismo Felipe Ogás, que ese día salió el mejor jugador de la cancha, más lo de Moreira, que suma minutos. Me parece positivo, así que yo creo que en líneas generales aspecto totalmente a favor, ya pensando en lo que va a hacer Universidad de Chile para cerrar esta primera etapa, esta primera rueda, y con mucho optimismo también en ese partido frente a Universidad de Chile. De verdad que yo le tenía más temor a este partido Washington que al de la U. Me parece que Coquimbo es un equipo mucho más fuerte que el de la U, y obviamente eso lo demuestra la posición. Roberto.
14: Sí, gracias, Mauro, que estaba en el diálogo con el jefe de prensa de O'Higgins para darnos a conocer dónde va a ser la zona mixta, así que ahora vamos caminando al lugar donde va Nicolás Garrido, caminando, jugador que no vio minutos, así es que ahí va él, ya uno de los primeros en salir del camarín al bus, ¿no?, que está aquí a un costado. Se da toda la vuelta en este lugar y se puede conversar con los futbolistas. Vamos a escuchar precisamente a Nicolás Garrido. Sí, gracias a Nicolás Garrido, escuchamos.
20: Un punto que se lleva.
21: Buenas tardes. Sí, partido complicado. Sabemos que venir a jugar acá es una guerra, un partido muy difícil, lo que proponen ellos, pero yo creo que se sacó adelante en nuestro papel. Con uno menos era muy difícil poder proponer algo. Así que nada, creo que rescatamos un punto importante. Y así que eso, a descansar.
22: ¿Qué pareció la cuestión de Juan ajustar reglamento? ¿Pudiste conversar algo con él?
21: Lo que conversé con él, bueno, Juan no es un jugador que se que tenga muchas expulsiones en su carrera, no es un jugador que es agresivo, creo que mediante la jugada fue algo involuntario, creo que para nosotros no nos parece roja, pero bueno, es lo que toca, había que ajustarse, como te digo, quizás son decisiones que no pasan por nosotros, pero hay que seguir adelante nomás.
4: ¿Con empate?
21: Creo que en el papel nosotros logramos rescatar un punto que era muy difícil, ya de venir a jugar acá y ganar es difícil. Nosotros creo que cuando estuvimos 11 contra 11 era un equipo que proponía, que tuvimos varias ocasiones claras, pero como te digo, la expulsión nos cambió un poco el cómo afrontar el partido, pero como te digo, se rescató un punto que es muy importante.
5: El jueves con la U, Nicolás, y luego con la seguidilla de partidos, dos por semana prácticamente.
21: Sí, creo que el jueves tenemos un partido importantísimo ya por el campeonato para dar por término. Y después se viene una agenda llena de partidos que a nosotros nos gusta mientras más jugar, creo que el jugador se siente mejor, así que nada, contento y emocionado de afrontar lo que resta del año.
5: Lo decía un poco adelante en conferencia, se viene inevitablemente una rotación, dado el calendario, ¿cómo se lo han tomado?
21: Bien, creo que todos estamos preparados, el otro día se mostró con Palestino que jugadores que no venían jugando constantemente, demostramos que estamos preparados, que estamos ahí para...
5: Antes en conferencia, se viene inevitablemente una rotación, dado el calendario, ¿cómo se lo han tomado?
21: Bien, creo que todos estamos preparados, el otro día se mostró con Palestino que jugadores que no venían

0: Claro, con los técnicos, con los jugadores no lo sé. Pero bueno, si lo dice Paul Lantré, que trabaja en el club y que debe estar sí. al tanto de todo lo que significa el reglamento, entendemos que sí. Así que él tenía la disposición de detenerse aquí, pero no fue posible. Así que bueno, pero ahí está, ¿no? Me extraña. Yo la verdad que recuerdo con el tiempo sí haber entrevistado jugadores expulsados.
1: Sí, es que se daba dentro, si es que los jugadores lo querían hacer, indudablemente, pero se daba eso de que los jugadores conversaran, no así los técnicos, que incluso ya los técnicos se bajaban hasta de la conferencia.
0: Sí, sí, de todas maneras. Bueno, salió Benjamín Rojas, también Leandro Díaz. Ahora, este partido de hoy, muchachos, Mauro, Washington, auditores, queda de nuevo en la retina de que Obaglio, y afortunadamente salió bien, estuvo a un penal de no salir bien, pero de nuevo, para cerrar el empate, no utiliza defensas. No. ¿Ya? Lo destacaba alguien en conferencia de prensa de que había sido algo osado, atrevido, porque efectivamente, o sea, no juega, no tiene minutos Benja Rojas, Leandro Díaz ni Nico Garrido, que son evidentemente defensas para sostener un resultado. Sin embargo, no los utiliza hoy día de nuevo.
2: Sí, de hecho hubo un momento cuando iban como los 40 minutos y pensé que Nicolás Garrido podría haber aportado también ahí con un quinto elemento, un tercer central,
0: para haber
2: fortalecido esa opción, pero bueno, creo que las decisiones fueron correctas y al final,
0: dentro de todo... ¿Un segundo? Sí, disculpa Mauro, disculpa Luis Pavés, gracias por detenerte, Luis. Bueno, justo me parece al final el empate con lo dramático del penal, pero me parece que era lo más justo, ¿no?
3: Sí, la verdad que creo que 11 contra 11 estábamos haciendo un buen partido. Creo que el partido estaba muy, muy intenso, muy de vuelta. Y hoy en día, un jugador menos, ¿cómo puedo decirlo? Te facilita las cosas a ellos, te genera problemas, hace que modifiques todo el esquema. Sabes que tienes que defender bien y por ahí buscar una contra. Entonces al final un partido que merecíamos, creo que el empate, defendimos de la mejor manera posible y sí, como dices tú, era injusto haber perdido, así que nos vamos con la sensación obviamente de que perdimos dos puntos, pero que la expulsión obviamente te genera el que el partido se dé de esta forma.
0: Sí. Además que bueno, uno mirándolo como periodista desde la tribuna, nuestros auditores, los hinchas por la TV, uno se irrita, se ofusca, y te lo digo así abiertamente, cuando un arbitraje como este finalmente te lleva a algo. O sea, es distinto cuando un arbitraje ya es así, pero este te lleva a una situación, ¿no? Y la verdad que eso también complica.
3: Sí, el arbitraje, la verdad que por ahí uno de repente puede dar una declaración y lo toman en tu contra, pero el arbitraje hoy no fue bueno. Creo que la tarjeta roja no era roja. Juan Leiva tiene al árbitro a menos de un metro y no va a querer pegar un codazo en una situación de partido de fútbol, y como te digo, al final nos termina complicando a nosotros, favoreciendo a ellos, pero gracias a Dios nos lleva a un punto que un punto seguramente nos va a ayudar para el futuro.
0: Y ya había partido con un penal que no fue, donde su colega Matías Sadi lo llama, le dice mira, no fue, en el segundo penal también, y en la roja igual, pero él sostiene la roja, entonces... muchos hierros que van llevándolo a ustedes y uno lo entiende, ¿no? Porque más de alguna pichanga uno ha jugado, entonces uno también se ofusca. Ahora, Lucho, viene en la U, partido complejo, y luego semanas continuas con dos partidos, ¿no? Para poder darle cierre, entre comillas, a una primera parte de campeonato muy buena.
3: Sí, se nos viene un partido muy complicado, muy complicado. La idea de nosotros era ganar acá y con la U, sacar esos 6 puntos que perdimos de local, porque esos partidos también fueron errores muy muy muy obvios, eran partidos que teníamos que haber ganado en casa, pero como tú dices, se viene un calendario duro, tenemos que estar todos preparados, ir a ganar a Nacional, porque se puede, queríamos hacerlo acá, lamentablemente por las circunstancias del partido no se dio, pero ahora tenemos que enfocarnos en descansar en la U y ir a buscar esos 3 puntos que fueron los que perdimos al final en casa.
0: Tú, Luis, físicamente bien, hay molestia. Clima se arrepió en el segundo tiempo con una tremenda mullera en su cuádriceps que tibial derecho.
3: Sí, ya gracias a Dios 100% recuperado. Tuve unas lesiones, me dio influenza, la pasé muy mal con la enfermedad, pero gracias a Dios he ido a agarrar ritmo, hoy me sentí bien, así que espero seguir subiendo el nivel individualmente para...

0: para ayudar al equipo.
1: Vale, Luis, vale, gracias,
0: cuídense.
2: Ahí está Luis Pavés, lateral por izquierda de O'Higgins. Ahí va José Luis Pérez, que me va a traer una agüita a la vuelta. Dice que sí, así es que...
3: Sí, necesitamos
2: pasó Arnaldo Tónica. Castillo, conversó con colegas. Nosotros estábamos en exclusiva con Luis Pavés. El resto de colegas tomó Arnaldo, que ya se subió al bus. Se lo podemos ver a la distancia, muchachos. Así es que, bueno, Pavé lo grafica también muy claro Mauro, ¿no? Washington, el tema de la expulsión, todos vimos lo mismo y sobre todo cuando hay un futbolista, primero, tan cerca del árbitro, como lo dice Luis, segundo, el lugar de la cancha, que era mitad de cancha, intrascendente, y tercero, un jugador que sabemos que no golpea.
3: Así es, pues, y al final desvirtuó el partido y claramente para el espectador, para que tanto el hincha de Coquimbo como el de Higgins, que estaba viendo un primer tiempo interesante, hubiese sido lo mismo para el segundo, pero bueno, lamentablemente no ocurrió eso y bueno, Higgins tuvo que obligadamente hacer otro tipo de formación para poder llevarse este empate. ¿Queda alguien por ahí, Roberto? Oiga, pídale una agüita isotónica, sí, por favor, a José Luis de mi parte. Es posible.
2: Sí, se la pedimos. Ahí viene una cantidad importante de futbolistas todos juntitos. Yo quiero hablar con Sarrafiore, por su estado de salud. Carabalí, sin duda, también conocer su comentario. Esteban Moreira, también conocer cómo está. Vamos a ver quién de todos se detiene. Yo por lo menos quiero detener a Martín Sarrafiore. Martín, ¿cómo le va? Me da un segundo. ¿Cómo le va? ¿Todo bien?
4: Todo bien.
2: Martín, primero preguntarle por su salud. Lo vimos con una tremenda muslera, venda, sí. No sé, en el segundo tiempo.
4: Hola, buenas. Sí, la verdad que el segundo pique se me puso duro el cuádriceps, se me contracturó, una contractura bastante fuerte, pero me dejaba jugar, la verdad que es esa. Me molestaba, pero lo podía llevar.
2: Primer tiempo, sin duda, fuiste el destacado, ¿no? Te echaste el equipo al hombro. En el segundo tiempo, al igual con tu lesión también, hasta el momento que estuviste, me parece que lo supiste llevar a un equipo que hizo todo por no perder y así fue.
4: Sí, obviamente fueron dos tiempos diferentes. De primero arriesgamos mucho más, nos sentíamos bien, con confianza, encontramos situaciones. Lamentablemente tuvimos una expulsión, que eso nos llevó capaz a resguardar un poquito más, tratar de salir de contra. Pero es un punto importante, veníamos a buscar la victoria, quedó demostrado el primer tiempo, pero bueno, es un punto importante, así que ahora tenemos que seguir en busca del objetivo, que es seguir trepando en la tabla.
2: Qué lástima el arbitraje en un lindo partido, donde estaba muy intenso, muy buenas jugadas, buenos jugadores, y que pasa esto, desvirtúa mucho el tema, ¿no?
4: Sí, igual, como te digo, nunca me gusta hablar de los árbitros, diciendo que Matías no hizo un mal partido también, lo pudo llevar bien, y bueno, nada, como te digo, la expulsión no vi la jugada, no sé si habrá sido o no, ustedes sabrán más, pero tratamos de sacar adelante el partido, conseguimos un punto motivo importante contra un gran rival, de los mejores, como solemos ser nosotros también, así que nos volvemos a Rancagua, ahora pensando en el próximo partido.
2: Aún, ¿no? Difícil, y luego se lo preguntaba a todos tus compañeros, también se le preguntó a Bobaglio. Y después semanas complejas con dos partidos seguidos.
4: Sí, obviamente, un gran rival también la U, pero como te digo, vamos a ir a buscar la victoria porque nos sentimos bien, con confianza y sabemos que somos un gran equipo.
2: Sí, tranquilo por todo lo que se rumorea, a propósito de salidas, de jugadores a mitad de año.
4: Sí, tranquilo, la verdad es que nosotros nos dedicamos a jugar, lo dije el otro día en la conferencia, tenemos un gran grupo, una gran unión interna, así que nos dedicamos a jugar y a conseguir victorias en todas las competiciones que juguemos.
2: Vale, gracias. Martín Sarrafiore. Omar. Me da un segundo, Omar. Gracias. Le agradezco. Sé que pasó con lo mejor de su dribbling por ahí, pero igual lo pillamos. Sí. Omar, bueno, partidazo. Perdóname decírtelo así de esta manera, pero fue un partidazo, dos o tres atajadas de partido, de gol, de campeonato, y ya se la quisieran muchos equipos.
5: La verdad es que tratamos de proponerlo como partido de Copa Internacional. Se nos fue desvirtuando un poco con el jugador menos, pero tratamos de ahí de cerrar con puertas, defendernos bien y llevarnos un punto de oro de acá.
2: Sí, claro, y es así, yo lo catalogo tal cual tú lo dices, porque uno saca la cuenta con la U, que también es abordable, en un escenario distinto, que ojalá con un arbitraje que esté más a la altura, porque es lo que finalmente desvirtuó un poco el partido.
5: Sí, la orden del profe fue entrar concentrados, entrar jugando como un partido internacional, y así se vio durante el primer tiempo. Después se fue desvirtuando todo y tratamos de cerrarnos bien atrás y llevarnos un punto acá.
2: Cuando te encomendaste en el penal, recordé Bahía, y resultó, ¿no?
5: Sí, siempre yo soy muy muy creyente, soy cristiano y trato de darle las gracias a Dios siempre. Yo si estoy acá es por la gracia de Dios. Entonces, feliz porque nos vamos con un punto contra un rival complicadísimo, en una cancha complicadísima, nos vamos relativamente tranquilos.
2: Yo también estoy por la gracia de Dios aquí. Omar, ¿le pediste que le pegara como Higuaín?
5: No, lo habíamos analizado con el PDF, sabíamos que tenía dos penales posibles al medio y cruzado, y traté de jugármela al medio fuerte.
2: Bueno, buen descanso, buen regreso y nos vemos el jueves, ¿eh?
5: Muchísimas gracias.
2: Vale, muy bien, cuídense. Ahí está la gentileza de Omar Carabalí, en exclusiva, porque pasó, hizo un dribbling, una finta a todos los colegas que estaban hablando con otros jugadores, y yo con mi llamado atendió y se detuvo, así que afortunadamente tuvimos la voz de, para mí, uno de los dos mejores jugadores del partido. Para mí el otro es Rafiore. Permiso, colega. Muchas gracias. ¿Escuchamos a Francisco González? Escuchamos.
0: A todos, que cuando se disfrutan las cosas son más lindas.
6: ¿Cómo se mantiene la concentración, Panchito, cuando uno abre la prensa, ve en cualquier parte, y lo único que se habla, sobre todo en Santiago, es Francisco González, se va a Ojibwe, Francisco González, viene una oferta por Francisco González? ¿Cómo se mantiene ahí concentrado?
0: No, yo la verdad eso no trato de no darle bola, perdón la palabra. Pero es eso, yo estoy con mi entorno, con mi familia, con mi novia, con mi mascota, con mis compañeros, y hoy, como dije desde el principio de año, estoy súper cómodo, muy feliz acá, y después de lo que venga, yo la verdad que no me meto más allá de eso, porque yo estoy concentrado hoy acá en O'Higgins y estoy muy agradecido con toda la gente, la hinchada, el cuerpo técnico, los dirigentes, toda la gente del monasterio, que desde que llegué me han tratado excelente, tanto a mí como a mi pareja. Rancagua también me ha tratado excelente, a mí, a mi pareja, que eso es importante. Por ahí yo cuando llegué acá, la realidad es que tenía mucho miedo de que a mi pareja extrañe a su familia, y eso no se notó en ningún momento, porque también el club Rancagua me acobijó muy bien, y nada, estamos súper felices. Después de acá, lo que venga, tiene que ser lo mejor para ambos, porque el club se metió en un lugarcito en mi corazón muy importante, y yo quiero también lo mejor para ellos.
2: Vale. Ahí está, Francisco González, muchachos, cuando la utilería del club trae una tremenda, ¿cómo le vamos a llamar esto? Un carrito, ¿no? Con toda la indumentaria, quieren echarlo de una, no estarlo llevando de agoteras, así que quieren echarlo de una, y es lo que van a hacer en la utilería de O'Higgins, muchachos. Cuando ya no queda nadie, ¿eh? Ya han pasado todos los futbolistas, a la distancia vemos ya que viene la utilería, como les digo, el cuerpo médico, Caputo, Hernán, conversando a la distancia con parte del cuerpo técnico de O'Higgins, con Ricardo Madariaga, particularmente el PF de O'Higgins, el rancagüino, que por cierto, lo conoce muy bien Hernán Caputo cuando trabajaba en las series menores, Caputo en la selección y todo aquello. Así que ahí están, un diálogo muy muy atento ambos muchachos.
7: Bien, Roberto, cerramos el trabajo tuyo entonces en esa zona.
2: Bueno, que esté muy bien.
7: Gracias, ahí estaba Roberto Roca desde zona de conferencia. Mauro, lo último ya para cerrar.
3: Sí, no, ya la finalización de lo que fue este trabajo hoy día, muy contento, muy feliz, y bueno, esperar que lleguemos sanos y salvos a casa.
7: No hubo puntos bajos en el equipo, Leito, viste el partido, dice, extrañé toda la alabanza hacia los señores árbitros. Está claro, dice acá, venimos los mismos partidos, Carabalí una vez más nos salvó, gracias una vez más, nos dice nuestro amigo que está en el WhatsApp. La expulsión de Juanito Leiva complica la titularidad de O'Higgins frente a la U. Juan Reyes nos dice. Nos vamos, agradecemos la sintonía, José Vera, los mandos técnicos de los estudios de radio, bienvenida. Todo el equipo que trabajó en esta emisión de día sábado, gracias por estar, y la invitación para el lunes reencontrarnos en el programa de estudio para analizar este partido y lo que viene para O'Higgins la próxima semana. Que tengan un buen día sábado. Está perdiendo Everton 2-0 para un palestino, y Suiza le está ganando a Qatar por el Mundial. Gracias, que tengan buena tarde, que estén muy bien.
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0: 3 de la tarde, 24 minutos.
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0: 3:58 p.m.
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0: 4:57 p.m.
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0: 5 de la tarde, 57 minutos.
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0: 1979. 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

6:58 PM. 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

0: 7:58 PM.
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